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0: ¿Alguna vez te has preguntado por qué a las 10 de la noche tu cuerpo ya pide almohada?
1: Aunque tu mente todavía quiera ver un capítulo más de tu serie favorita.
0: ¿O por qué te da hambre más o menos a la misma hora, como si alguien dentro de ti llevara un horario escondido? Pues resulta que sí, dentro de ti hay un reloj. No tiene manecillas ni hace ruido, pero lleva millones de años dando la hora.
1: Se llama reloj circadiano.
0: Y trabaja siguiendo ciclos de 24 horas, justo como el giro de la Tierra. Gracias a él, tu cuerpo sabe cuándo despertar, cuándo comer y cuándo apagar las luces para dormir. Este reloj vive en una pequeña región del cerebro llamada núcleo supraquiasmático, un conjunto de unas 20.000 neuronas, pequeñito, del tamaño de un grano de arroz, pero poderoso como el director de una orquesta. Recibe la luz que capta nuestros ojos y con esa información le avisa al resto del cuerpo: ¡es de día! ¡A moverse!
1: O ya oscureció, es hora de reparar tejidos y ahorrar energía.
0: Imagínate, los reptiles tienen en la cabeza algo que los científicos llaman el tercer ojo, un órgano que detecta directamente la luz del sol y les dice cuándo moverse y cuándo quedarse quietos. Nosotros no tenemos ese tercer ojo, pero nuestros ojos hacen el mismo trabajo. Le envían señales de luz y oscuridad al cerebro. Y cuando anochece, una hormona llamada melatonina empieza a inundar nuestro cuerpo, como un arrullo químico que nos prepara para soñar. Mientras dormimos, otra hormona toma el turno de madrugada, el cortisol. Va hacia nuestros depósitos de grasa, libera glucosa y prepara al cuerpo para que cuando suene el despertador o entre el primer rayo de sol por la ventana, tengamos la energía lista para arrancar el día. Pero ojo, este reloj tan fino se puede descomponer. Trabajar de noche, desvelarte con el celular a las 2 de la mañana o saltarte horas de sueño
1: es como meterle arena a un reloj suizo.
0: Cuando nuestros ritmos circadianos se alteran, el cuerpo lo cobra caro. Obesidad, diabetes, depresión e incluso estados psicóticos pueden aparecer. Y no solo nos afecta a nosotros. La luz artificial que invade la noche también altera los ciclos de reproducción de muchos animales. En 2017, tres científicos estadounidenses, Jeffrey Hall, Michael Rosbach y Michael Young, recibieron el Premio Nobel de Medicina por descubrir los llamados genes reloj, el manual de instrucciones que le dice a nuestras células cómo fabricar las proteínas que aceleran o frenan nuestro reloj interno. Así que esta noche, cuando sientas que los párpados te pesan y el cuerpo te pide cama, no le eches la culpa al cansancio nada más. Agradece a ese pequeño reloj escondido en tu cerebro que lleva toda tu vida cuidando de ti. En silencio, sin pilas, sin alarma. Solo con la luz del sol y la oscuridad de la noche. Con información del doctor Raúl Aguilar Roblero, del Instituto de Fisiología Celular de la UNAM. Un guión de Leonardo Santiago, con información del portal Ciencia UNAM. Les saluda Mónica Genis.
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1: ¿A poco no se te antoja algo fresco, acidito, con mariscos? Hoy utilizaremos camarón mexicano para nuestro platillo sabio, un orgullo de nuestra producción local que nos permite tener calidad y sabor los 365 días del año. Acompáñanos a preparar un aguachile de camarón con puré de camote.
0: Revista del Consumidor.
2: El camarón es uno de los productos pesqueros favoritos de las y los mexicanos, ya que además de que es delicioso, está disponible en el mercado durante todo el año. Además, nuestro país es el segundo mejor productor pesquero y acuícola de camarón en Latinoamérica, según un reporte de la Organización de las Naciones Unidas para la Alimentación y la Agricultura.
1: Su consumo aporta vitamina B12, B9 y B3, las cuales apoyan al metabolismo, al sistema nervioso y al sistema inmune. Sin duda es el candidato perfecto para el platillo sabio Profeco de este mes. Un delicioso aguachile de camarón con puré de camote. Una preparación fresca y con equilibrio de cítricos y picantes.
2: Atrévete a probar esta combinación gastronómica. Para esta receta necesitaremos los siguientes ingredientes: 500 gramos de camarón mediano o grande, sal, pimienta blanca molida, 120 mililitros de pulpa de maracuyá fresca, 180 mililitros de jugo de limón, un limón amarillo, jugo y ralladura, un pepino pelado, un chile serrano, un chile habanero pequeño, medio manojo de cilantro, 40 mililitros de aceite de oliva, una cucharadita de miel y una cucharadita de salsa de soya.
1: Para la parte dulce del platillo, el puré de camote, ocuparemos 280 gramos de camote naranja, 2 cucharadas de mantequilla sin sal, 2 cucharadas de crema para batir, 1 cucharadita de miel de abeja, sal, pimienta negra molida, 1 pizca de canela en polvo, 1 cucharadita de aceite de oliva, 2 cucharadas de nuez, 2 cucharadas de queso de cabra.
2: Y para el emplatado necesitamos 1 taza de cebolla morada fileteada, 1 taza de pepino en láminas finas, 1 cuarto de mango petacón en cubos pequeños, medio manojo de cilantro criollo, 2 cucharadas de ajonjolí negro tostado, semillas de maracuyá y tostadas horneadas.
1: Ya con nuestros ingredientes listos, empezaremos con la preparación del aguachile. Comenzamos limpiando y abriendo los camarones con un cuchillo pequeño en corte mariposa para retirar la víscera. Una vez limpios, los colocamos en un bowl y les espolvoreamos sal y pimienta blanca. Después, los refrigeramos. Mientras tanto, licuamos la pulpa de maracuyá fresca, el jugo de los limones y la ralladura, el pepino pelado, el chile serrano y el habanero, el cilantro, el aceite de oliva, la miel, la salsa de soya y salpimentamos al gusto. Colamos la mezcla parcialmente para conservar un poco de textura. Luego, la agregamos al bowl de los camarones, revolvemos y los dejamos de 5 a 7 minutos.
2: Para la preparación del puré de camote, comenzamos lavando y secando los camotes. Los llevamos al horno enteros con aceite y sal a 180 grados Celsius durante 50 o 60 minutos. El camote debe quedarnos muy suave para poderle retirar la cáscara sin dificultad. Lo machacamos y lo colocamos en un recipiente para reservarlo. A fuego bajo, en una olla, agregamos mantequilla y la crema para batir. Apagamos la mezcla antes de que hierva. Integramos esta mezcla al camote machacado con movimientos de abajo hacia arriba. Luego incorporamos la canela, la miel, el queso de cabra, la nuez y salpimentamos al gusto. Antes de servir es muy importante integrar a nuestro aguachile el pepino, el mango y la cebolla.
1: Ahora sí, ya que tenemos ambas preparaciones listas, vamos al emplatado. En una tostada horneada, colocamos el puré de camote y el aguachile.
2: Terminamos con semillas de maracuyá, el cilantro, un poco de aceite de oliva y espolvoreamos el ajonjolí.
1: Ya tenemos listo nuestro aguachile de camarón. No olviden que el platillo sabio Profeco es fácil de preparar, tiene buen sabor, aporta un balance nutricional y rinde para varias porciones.
2: Anímense a prepararlo y cuéntenos en nuestras redes sociales cómo les quedó.
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1: Gobierno de México.
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2: Ahora sí quisieron que grabe, ¿verdad? Claro, yo sabía. No soy barato, chicos. Ahora sí, nenas, ¡aquí me tienen! 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No, nenas. Hagan fila.

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1: Producto Interno Bruto Mexicano hila 3 años con crecimiento inferior. Banco Mundial rebaja previsión de crecimiento global. Advierte Canadá que T-MEC irá acompañada de acuerdos bilaterales con Estados Unidos. SpaceX a bolsa convertiría a Elon Musk en el primer billonario de la historia. Alertan que economía mexicana vive parálisis laboral. Sheinbaum busca en Brasil a un aliado en política exterior. Banco Interamericano afirma que con exportaciones México se halla estable. Presionan precios de jitomate y papa para cubrir canasta alimentaria. Precios al productor de Estados Unidos suben más de lo previsto. Aumentan solicitudes semanales de subsidio por desempleo en Estados Unidos. Esto y más información en Oráculo Financiero con Corina Sánchez.
2: Muy buenos días, bienvenidos a Oráculo Financiero este viernes 12 de junio del año 2026. Les saluda Corina Sánchez y estamos transmitiendo en esquina 32 Radio a través de la 1550 y la 800 de AM en Tijuana y San Diego. También nos escuchamos en la 1190 de AM en Mexicali y Calexico. Y estamos en nuestras redes sociales de esquina 32 Noticias. Nos puede ver en directo en nuestro canal de YouTube, donde le invitamos a estar informado este día. También le invito a que esté pendiente de toda la información en nuestra página web de esquina32.info. Y le invito a comunicarse con nosotros esta mañana de viernes enviando un mensaje de WhatsApp al 664-583-1375. Este número, le repito, 664-583-1375. También le podemos agregar al canal o al grupo de esa aplicación para mantenerle informado de todo lo que ocurre este día, este viernes y a lo largo de la semana. También usted nos puede exponer alguna denuncia que desea hacer pública. Muchísimas gracias por acompañarnos esta mañana. Vamos ahora con el reporte de los mercados. Cuando son las 7 de la mañana con 3 minutos, escuchemos a Dani Carrión.

0: centavos en este periodo. Esta mañana la apreciación del peso ocurre a pesar de un fortalecimiento del dólar de 0.10%. La apreciación del peso se debe a la especulación de que pronto podría terminar la guerra entre Estados Unidos e Irán, luego de que Donald Trump señaló en su red social que todas las partes involucradas en la negociación habían alcanzado un acuerdo y a su vez canceló ataques que estaban previstos para ayer por la noche en contra de infraestructura de Irán. El mercado seguirá monitoreando de cerca las negociaciones con Irán y de confirmarse un acuerdo de paz, el tipo de cambio podría dirigirse hacia un mínimo de 17.08 pesos por dólar visto el pasado 18 de febrero. Hoy durante la sesión se espera que el tipo de cambio cotice en un rango de 17.16 a 17.36. Que tengan un excelente fin de semana.
1: Muchísimas gracias, Dani. Excelente fin de semana. Gracias por estar con nosotros en Oráculo Financiero y siempre mantenernos al tanto de los mercados. En más información, los precios del crudo esta mañana caen 3% a mínimos de casi 2 meses después de que el presidente de Estados Unidos, Donald Trump, canceló nuevos ataques contra Irán, reduciendo los temores de una escalada de las hostilidades tras los ataques recíprocos registrados esta semana. La mañana de este viernes, 12 de junio, los futuros del crudo del Brent del Mar del Norte bajan 3.13 dólares, equivale a 3.46%, y llegan a los 87.25 dólares el barril. Mientras, el West Texas Intermediate en Estados Unidos

0: resta $3.14, el 3.58% y alcanza $84.57 por barril. Ambos contratos tocaron el nivel más bajo desde el 17 de abril. Las bolsas mexicanas rompieron racha bajista, también los índices bursátiles de México finalizaron la jornada con un fuerte avance, apoyado por el efecto de las compras de oportunidad en este momento, tras una racha negativa de 6 jornadas. Este impulso se dio justo luego de que el presidente de Estados Unidos, Donald Trump, dijo que está cerca de alcanzar un acuerdo con Irán para terminar la guerra. En los metales, los precios del oro subieron después de que el presidente de Estados Unidos, Donald Trump, canceló los ataques militares planeados en contra de Irán. Este anuncio se dio ayer y alivió los temores de una inflación impulsada por el petróleo y las tasas de interés elevadas. En más información de las bolsas, los mercados, SpaceX fijó el precio de la mayor oferta pública inicial de la historia, esto en Estados Unidos, de $135 por acción. Esto convierte al fabricante de cohetes y naves espaciales propiedad de SpaceX de Elon Musk en una de las empresas más valiosas del mundo. La oferta pública recaudó la cifra récord de $75 mil millones con la venta de 555.56 millones de acciones. Esto valora al proveedor de servicios espaciales, satelitales y también de inteligencia artificial en $1.77 billones. Esta cifra es un récord para una oferta inicial. Tenía que hacerlo Elon Musk. En información de esta mañana, la Unión Europea se propone evitar el descontento de los agricultores manteniendo prácticamente intacto el financiamiento en el próximo presupuesto, pero primero los planes deben sobrevivir a una dura batalla entre los capitales que dará comienzo en una cumbre de líderes ya la próxima semana. Ayer, 11 de junio, la presidenta rotatoria de la Unión Europea, que ostenta Chipre, presentó un documento y en este informe se puso en marcha las negociaciones entre las 27 Estados miembros, que la mayoría está esperando sea hecho trizas, así tal cual, deshecho, durante las conversaciones que se van a prolongar a lo largo de este 2026. En Europa hay bastante tensiones, desacuerdo en este bloque de 27 países, y ya empezaron los líderes de la Unión la siguiente reunión ahora con esta entrega del documento, y se habla de una batalla presupuestaria en Europa, empezando por la crisis económica por la que está atravesando fuertemente Alemania, la primera economía de Europa justamente. También le informo que la Corporación Estatal de Petróleos de Venezuela suscribió una serie de acuerdos con lo que es la gigante energética británica Shell para el desarrollo y explotación de proyectos de gas natural, esto en alta mar, también de crudo en tierra, como parte de los esfuerzos del país sudamericano, pues en crisis económica Venezuela desde hace ya tiempo, para ampliar la producción de hidrocarburos. Esta ceremonia para la suscripción de acuerdos fue realizada en el Palacio Presidencial de Miraflores, estuvo encabezada por la presidenta encargada, es Delcy Rodríguez, ella estuvo a cargo, estuvieron también presentes el presidente de exploración y producción de Shell, Peter Costello, y la ministra de Petróleo de Venezuela, Paula Henao, también el presidente de Petróleos de Venezuela, S.A., Héctor Obregón. Y con esto Venezuela pues da un respiro para mejorar las inversiones privadas en ese país. Son las 7:09 a.m. Más información. El Banco Mundial mantuvo sin cambio la expectativa de crecimiento para la economía mexicana. Lo hizo en 1.3% para el Producto Interno Bruto este 2026. Y esta previsión se encuentra debajo del 1.6% que habían estimado apenas en enero del año pasado y del 1.4% que proyectaron para el PIB este año. Al interior del informe Global Economic Prospect, donde actualizaron las previsiones mundiales de crecimiento, los especialistas del Banco Mundial explicaron que las perspectivas económicas para México están determinadas principalmente por la demanda interna y las condiciones del comercio externo. También el Banco Mundial rebajó la previsión de crecimiento global. El crecimiento en el mundo este año será de 2.5%. Lo hizo debido a la guerra en Oriente Medio. También señaló que el crecimiento podría ralentizarse hasta situarse en solo 1.3% si las interrupciones del suministro energético resultan más graves y provocan tensiones importantes en los mercados financieros. El banco redujo las previsiones para dos tercios de los países como consecuencia de la guerra, y los mayores recortes afectaron a Emiratos Árabes Unidos, a Irak y otros países de Medio Oriente, cuyas exportaciones de energía se han visto fuertemente afectadas por este conflicto que inició el pasado 28 de febrero. Cambiamos de información. El ministro de Canadá, responsable del comercio entre su país y Estados Unidos, Dominic LeBlanc, dijo que firmarán acuerdos bilaterales con Estados Unidos, además de la revisión del Pacto Trilateral de Libre Comercio, que incluye a México, por supuesto, para renovar el T-MEC. Dijo LeBlanc que también tiene previsto reunirse con el representante comercial de Estados Unidos, que es Jamieson Greer. Esto será la próxima semana. Será en Francia este encuentro, al margen de la cumbre de los líderes del G7, de este grupo de los siete, donde se encuentran las naciones más poderosas económicamente, y es Estados Unidos, por supuesto, y Francia como una potencia en Europa. En más temas, Elon Musk, el hombre más rico del planeta, podría convertirse hoy, viernes 12 de junio, en la primera persona en la historia en acumular una fortuna de más de $1 billón. Esto tras la salida de la bolsa de SpaceX. El magnate promotor de la candidatura de Donald Trump para un segundo mandato en la presidencia concentraría la riqueza conjunta de 46% de la población más pobre. Esto en todo el mundo, en todo el globo. El 46% de la riqueza, que son 3.800 millones de personas, según un análisis de Oxfam Economics. El que la fortuna de Elon Musk supere el billón de dólares significa un crecimiento de más de $550 mil millones en el último año. Es decir, más de $1 millón por minuto está generando Elon Musk con esta empresa, en este caso es SpaceX, de la mano de la inteligencia artificial. Aterrizamos en México, le informo que hay una parálisis laboral, dicen expertos. Durante el primer trimestre de este 2026, la productividad laboral de la economía mexicana con base en horas laboradas retrocedió 0.1% si se compara con el último trimestre de 2025. Tuvo un alza marginal de 0.1% de forma interanual, según datos reportados por el Instituto Nacional de Estadística y Geografía, el INEGI. Y en una mirada de más largo aliento, la productividad laboral mexicana avanza muy lentamente, con bandas apenas similares a las que tenía antes de la pandemia del COVID-19, por allá en el año 2020, hace ya 6 años. En tanto, la presidenta de México, Claudia Sheinbaum, dijo que busca en Brasil un aliado. En una llamada de 40 minutos que tuvo Sheinbaum con su homólogo brasileño Luis Inácio Lula da Silva, reafirmó el compromiso de profundizar la cooperación bilateral y el diálogo político entre las dos potencias latinoamericanas. Durante el encuentro virtual, en el que participó el canciller Roberto Velasco y Mauro Vieira, los mandatarios revisaron los avances en áreas críticas, como es la agenda energética, destacaron la colaboración de biocombustibles y las gestiones para concretar un acuerdo de cooperación entre empresas estatales, que es Pemex, y Petrobras, algo que ya se viene cocinando desde hace meses, desde el 2025, de hecho, lo había comentado en algún momento el presidente también de izquierda, Luis Inácio Lula da Silva. La presidenta lo confirmó este 2026 y prácticamente pues va viento en popa este proyecto de colaborar Petrobras, la máxima petrolera de Brasil, y Pemex. Y México está estable, dicen expertos, sobre la inflación, está bajando, así lo consideran, y las exportaciones están incrementando. En general, el país, al igual que América Latina, es más resiliente y más estable frente a los choques y las crisis de años recientes que han tenido otros países en Asia o incluso en Europa. Así lo destacaron expertos del Banco Interamericano de Desarrollo. Directivos sostuvieron que América Latina como un todo está bien, pero el crecimiento en la región todavía no ha llegado a donde los países quieren. En cuanto a México específicamente, se busca modificar esta situación con el Plan de Infraestructura y el llamado Plan México, proyectos que el Banco Interamericano de Desarrollo y brazo privado del BID Invest pueden financiar con $25 mil millones a lo largo de 6 años. El año pasado, 2025, el grupo extendió financiamiento por $1,069 millones en México y en 2026 van más de $1,300 millones. Son las 7 de la mañana con 15 minutos. Estamos en Oráculo Financiero. Quédese con nosotros.
1: Banco de Canadá dejó en 2.25% la tasa de referencia. Italia respaldará la mejor oferta en operaciones de fusión y adquisición en el Monte de Paschi. Banxico, sistema bancario, está sólido incluso frente a la baja en la calificación soberana. Con campanazo en bolsa, Santander celebra emisión de bono social para impulsar pymes. Actividad industrial da la campanada en abril, crece 2.1% mensual con impulso de la construcción. Instituto Mexicano de la Propiedad Industrial alerta de fraudes y operativos falsos en comercios con pretexto del Mundial 2026. Geely busca echar raíces en México, va por el octavo sitio en ventas con tecnología híbrida. 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
0: 7 de la mañana con 19 minutos. Regresamos con más noticias aquí en Esquina 32 Radio. Información económica: en mayo una persona necesitó al menos 1,960.23 pesos al mes, esto en zonas rurales, y más de 2,597 pesos en zonas urbanas para cubrir únicamente gastos de alimentación, los gastos básicos, según lo muestran los datos del Instituto Nacional de Estadística y Geografía, que es el INEGI. Estas cantidades, conocidas como líneas de pobreza extrema por ingresos, crecieron 6.3 y 6.9% anual respectivamente. Si además de los alimentos se consideran otros gastos básicos como transporte, vestido, vivienda, educación, el ingreso mínimo requerido ascendió a 3,554.28 pesos cada mes en zonas rurales, y adquirir la canasta básica en zona urbana costó a las personas 4,929 pesos, casi 5,000 pesos para adquirir, y el precio del tomate y la papa están despuntando el costo de la canasta alimentaria en el país. Vamos ahora a Estados Unidos. El precio al productor subió más de lo previsto en mayo. Esto supuso el mayor incremento interanual de 3 años y medio, debido a que el conflicto en Medio Oriente provocó un aumento del costo de los productos energéticos específicamente. El índice de precios al productor para la demanda final subió 1.1% esto el mes pasado, tras un repunte de 1.1% revisado a la baja en abril. Son datos de la Oficina de Estadísticas Laborales del Departamento del Trabajo. La guerra de Estados Unidos e Israel contra Irán ha elevado los precios de productos energéticos, incluyendo gasolina y diésel. Las cadenas de suministro mundiales se han visto afectadas por las restricciones al transporte marítimo, esto en el estrecho de Hormuz, lo que ha provocado la escasez de una amplia gama de productos. Entre ellos están fertilizantes, el aluminio y los productos al consumo, es decir, lo que compra el ciudadano. También en Estados Unidos le informo que el número de ciudadanos que solicitaron prestaciones por desempleo creció la semana pasada. Esto apunta a que el mercado laboral siguió mostrando resistencia a principios de junio. Las solicitudes iniciales de subsidios estatales por desempleo crecieron a 4.000, a una cifra desestacionalizada de 229.000 para la semana que terminó el 6 de junio. Son datos del Departamento del Trabajo. Varios economistas, los expertos, habían pronosticado 219.000 solicitudes para la última semana. El modelo utilizado por el gobierno para eliminar las fluctuaciones estacionales de los datos no siempre refleja esos movimientos y esto podría hacer ver o creer que podrían ser más las personas que solicitan estos subsidios por no contar con un empleo en Estados Unidos. Viajamos a Asia. Los precios al productor en China subieron en mayo por tercer mes consecutivo, hasta alcanzar el nivel más alto en julio de 2022, cuando inició la guerra de Rusia y Ucrania, mientras que los precios al consumo se mantuvieron elevados, ya que los precios globales de la energía crecieron y están incrementando la presión sobre los costes de fabricantes, además de elevar el coste de la vida en los hogares. Las presiones de los costes derivados por la guerra en Irán al momento podrían reducir beneficios empresariales y frenar aún más el consumo interno. Vamos ahora a Canadá. El banco mantuvo la tasa de interés de referencia en 2.25% y advirtió que la economía del grupo de los siete, del llamado G7, enfrenta importantes dificultades, ya que la futura relación económica, específicamente con Estados Unidos, sigue siendo incierta, bastante complicada. Hay asperezas que esperan puedan limarse un poco ahora que se van a tener estas reuniones, mesas de trabajo trilateralmente por motivo del T-MEC. Este anuncio supuso solo la quinta decisión consecutiva del Banco de Canadá de mantener las tasas sin cambios. Canadá ha experimentado 2 trimestres de crecimiento negativo, es decir, todo este 2026 han sido números negativos, una circunstancia de algunos economistas dicen o califican de recesión técnica para esta nación normalmente próspera. En México, le informo, claroscuros se están registrando en el sector turístico. El barómetro del turismo mundial que elabora la ONU Turismo refiere que en 2025 México avanzó una posición de la 16 a la 15 en el ranking de captación de divisas al sumar 35 mil millones de dólares. En el primer lugar se mantiene Estados Unidos con 231 mil millones, le sigue España con 118 mil millones de dólares. Sin embargo, en llegada a turistas internacionales a México, descendió del lugar sexto al séptimo, cayó nuestro país con 47.8 millones de personas que visitaron algún destino mexicano, principalmente sol, playa, lugares como Cancún, todavía Acapulco sigue bastante visitado, con lo cual se aleja de la meta del actual sexenio que está escrito en el llamado Plan México que anunció la presidenta Claudia Sheinbaum. La meta en México es ocupar la quinta posición en 2030, pues no, México retrocedió un lugar en el ranking de la llegada de turistas. Hablemos de la Copa del Mundo, este torneo de fútbol. El presidente de la Confederación de Cámaras Nacionales de Comercio, Servicios y Turismo, que es la Servitur, Octavio de la Torre, lanzó un llamado enérgico a plataformas pues grandes, internacionales, para mostrar sensibilidad ante las altas tarifas comerciales impuestas para la retransmisión de partidos de la Copa del Mundo, ya que provocarán un sobrecosto y se podría trasladar al consumidor final. El líder empresarial advirtió que el 95% de las unidades económicas del país son micro, recordemos, son las MIPYMES, pequeñas y medianas empresas, no cuentan con márgenes de ganancia de las grandes cadenas para absorber costos que, según el sector restaurantero en México, oscilan entre los 5,000 y hasta 22,000 pesos, dependiendo el aforo, el número de mesas de cada establecimiento. Hizo un llamado la Concanaco Servitur a pues ser conscientes, a tener un poquito de sensibilidad para que las microempresas puedan tener acceso a estas retransmisiones de los partidos. Y aprovechando también la Copa de Fútbol, Fútbol y Turismo, la ministra de Sudáfrica, la ministra de Turismo, Patrick de Lille, se encuentra en el país, acá en México, y forma parte de una delegación que va a acompañar a su selección. Ayer debutó con México, con la selección mexicana, en el partido inaugural de la Copa, y dijo que una de las tareas principales es promover los atractivos turísticos del país africano, sobre todo los safaris. Más allá de eso, en la agenda está escrita una reunión con Josefina Rodríguez para desear unas mesas de trabajo más cercanas, un trabajo colaborativo de largo alcance, dice Sudáfrica, más allá de memorándums. El año pasado, el país africano recibió 10 millones de turistas internacionales. De estos, 5,100 fueron mexicanos, pero tiene claro que pueden ser más mexicanos que visiten Sudáfrica. Viajamos ahora a Brasil. Una comisión del Senado brasileño aprobó un proyecto de ley, esto para otorgar una autonomía financiera del Banco Central, reforzando así la independencia en una medida a la que se opone el gobierno del presidente de izquierda, Luis Inácio Lula da Silva. El Senado de Brasil respalda la autonomía del Banco Central. Son las 7 de la mañana con 27 minutos. Hasta aquí Oráculo Financiero. Le invito a que se quede con nosotros en Esquina 32 Radio.
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11: Alertan por lluvias y calor extremo de hasta 46 grados. Madres buscadoras protestan en el Azteca durante arranque del Mundial. San Diego reduce tarifas de basura. Preocupa a restauranteros costos por transmisión de Copa del Mundo. CENTE bloqueó Garita de Otay en Tijuana. Congreso de Baja California aprobó dictamen para reconocer a violencia estética. Registro de deudores alimentarios garantizaría pensiones. Internación no basta para superar adicciones, advierten especialistas. Y hombre pierde la vida en un local de maquinitas. Esto y más información en Esquina Informativa, primera edición, con Corina Sánchez.
12: Muy buenos días, bienvenidos a Esquina Informativa, primera emisión este viernes, viernes 12 de junio del año 2026. Les saluda Corina Sánchez y estamos transmitiendo en Esquina 32 Radio. Nos escucha en la 1550 y la 800 de AM en Tijuana y San Diego. También en la 1190 de AM en Mexicali y Calexico. Estamos en vivo en nuestras redes sociales de Esquina 32 Noticias, en directo en nuestro canal de YouTube, donde le invitamos a estar informado este día. También le invito a que esté pendiente de toda la información en esquina32.info, nuestro portal. Y puede comunicarse con nosotros esta mañana de viernes, si usted lo desea, enviando un mensaje de WhatsApp al 664-583-1375. Le podemos también agregar al canal o al grupo de esta aplicación y mantenerle informado de todo lo que ocurra hoy. También usted nos puede exponer alguna denuncia que desea hacer pública vía este mensaje de WhatsApp. Son las 7 de la mañana con 33 minutos. Gracias por acompañarnos. Pasamos a información del clima. Le platico cómo van a estar las temperaturas este viernes en Tijuana. Oscilarán entre los 18 y los 25 grados centígrados. Las rachas de viento serán de 19 kilómetros por hora. Humedad alta por la mañana. Vemos algunas nubes también por la tarde y noche. Neblina, 60% de humedad y hay 9% de probabilidades de lluvia para hoy. Para mañana sábado en Tijuana tendremos una temperatura mínima de 18 grados centígrados, la máxima será de 26 y para el domingo en Tijuana, mínima de 18 con máxima de 26 grados centígrados. Viajamos ahora a Mexicali, le informo este viernes, las temperaturas oscilarán entre los 28 y los 43 grados centígrados. La humedad es de 28% y hay 7% de probabilidades de lluvia. Las rachas de viento para hoy serán de 14 kilómetros por hora. Para mañana sábado, ya fin de semana en Mexicali, tendremos calor. La temperatura mínima será de 29 grados centígrados con una máxima de 42. Y para el domingo, prepárese, hay que protegerse porque aumenta el de calor. Temperatura mínima de 28 con una máxima de 45 grados centígrados. Le informo, la Coordinación Estatal de Protección Civil exhorta a usted a tomar precauciones ante pronóstico de lluvias aisladas, rachas de viento, altas temperaturas. Mexicali alcanzará temperaturas máximas de entre 42 y 46 grados centígrados hasta el próximo domingo, es decir, bastante caluroso el fin de semana. Se recomienda a usted evitar la exposición prolongada al sol, mantenerse hidratado, cuidar a los niños, también a adultos mayores, muy, muy importante, y personas con enfermedades crónicas. El titular de la Coordinación Estatal de Protección Civil de Baja California, Salvador Cervantes, explicó que estos contrastes climáticos son generados por sistemas atmosféricos en el noroeste de México. Se prevén también lluvias aisladas tanto en Mexicali, así que a prepararse porque calor extremo, 45, 46 grados en la capital de Baja California y lluvias aisladas. Además de Mexicali, se esperan también precipitaciones para playas de Rosarito, Ensenada, San Quintín y San Felipe, extendiéndose este viernes hacia Tijuana y Tecate. Durante el fin de semana, las lluvias continuarán principalmente en zonas serranas, áreas periféricas de la entidad. Asimismo, se esperan vientos de entre 30 y hasta 50 kilómetros por hora, tolvaneras en carreteras, también oleaje de 3 metros en la costa, importante que usted lo considere. La dependencia aconseja conducir con mucha precaución, reducir la velocidad. Es muy importante que usted vaya a su destino con tiempo para evitar cualquier accidente, reducir el riesgo de contratiempos. Habrá neblina, lluvia y tolvaneras. Exhortan a mantenerse alejados de árboles, anuncios espectaculares, cableado eléctrico que pueda colapsar debido a las fuertes rachas de viento. Por el calor, el viento, muy importante, piden evitar fogatas, no tirar colillas de cigarro, vigilar zonas rurales para prevenir incendios forestales en Baja California. Así que ya lo sabe usted, este fin de semana, calor extremo, 46 grados centígrados, la máxima y lluvias aisladas. Son las 7 de la mañana con 37 minutos. En este momento vamos a San Diego con nuestro compañero Antonio Álvarez y el reporte de este día. Antonio, ¿cómo estás?
0: Lina, como siempre, te saludo con muchísimo gusto. Muy bien en este viernes, qué bueno, qué bueno. Escuchando ya el reporte del clima, como lo comentabas, para el fin de semana en Baja California, situación similar a la que se vivirá, por supuesto, de este lado de la frontera, en San Diego, con las mismas precauciones, sobre todo sí, temperaturas altas, pero pues obviamente en algunas zonas montañosas se prevé, ¿no?, que también algunas tormentas pudieran presentarse, así que tome precaución, sobre todo al este de la región, y aquí le estaremos informando puntualmente sobre lo que acontece. Vamos entonces a la información que se ha generado en las últimas horas en el condado de San Diego. Arrancamos con lo que se ha vivido, insistimos, en este periodo de tiempo, iniciando con la actualización en un tema que causó mucho revuelo en la comunidad, el de una mujer que lamentablemente estaba embarazada, fue asesinada, un joven de 17 años, Una joven de 17 años, embarazada ya de 32 semanas, murió tras ser baleada en la cabeza la madrugada del 30 de mayo del presente año en Cardenia Avenue en San Diego. Oficiales llegaron en minutos, aplicaron maniobras de salvamento, pero la víctima, luego de ser trasladada al hospital, se realizó una cesárea de emergencia para pues salvar la vida al pequeño bebé recién nacido. Quedó en estado crítico, lamentablemente falleció el 7 de junio por una lesión cerebral severa. La investigación determinó que el agresor fue el novio de 19 años de la víctima, quien viajó desde Arizona, la atacó afuera de un alquiler vacacional y huyó a un cañón cercano. Fue detenido horas después sin ningún mayor incidente y quedó bajo arresto por asesinato. Se recuperó un arma semiautomática y la policía, por supuesto, todavía está recabando más información, pero tristemente, pues lo último en este tema es que el pequeño bebé pues no sobrevivió, ¿no?, al ataque. Falleció, insistimos, el 7 de junio por una lesión cerebral. En más información, una mujer de 81 años de edad, identificada como Kan Jing Yang, fue encontrada inconsciente la noche del 6 de marzo en su departamento de Genesee Avenue, en la cuadra 6300, donde familiares reportaron que no respiraba, estaba responsiva. Los primeros respondientes la hallaron atrapada boca abajo entre el colchón y el armazón de un sofá cama, y pese a las maniobras de rescate, lamentablemente también fue declarada sin vida. Debido a estas circunstancias inusuales, por supuesto que la unidad de homicidios asumió la investigación, y luego de semanas de entrevistas y coordinación con servicios de protección para adultos y médico forense, se determinó que la causa de la muerte fue asfixia posicional con factores de negligencia, clasificándose como homicidio. Y la investigación reveló que las hijas de esta mujer, Ingrid Wu, de 52 años de edad, y Rebecca Wood, de 53, que eran cuidadoras de ambos padres de familia, fallaron en proporcionar la atención necesaria, poniendo en riesgo a su padre de 88 años de edad y provocando la muerte de su madre antes mencionada. El 4 de junio, ambas fueron arrestadas y acusadas de asesinato y abuso a un adulto mayor. Así que, bueno, pues estas mujeres, vamos a decirlo así, presuntamente culpables, por supuesto, de este fallecimiento de su madre. Pasemos a otros temas. La presidenta y directora ejecutiva de la San Diego Housing Commission, Lisa Jones, recibió el John Craven Public Service Memorial Ruby Award, que es un reconocimiento por su trayectoria de servicio público centrado, por supuesto, en la comunidad. Y en la misma ceremonia, donde tres desarrolladores colaborativos apoyados por la Comisión de Vivienda pues también fueron reconocidos por esta organización. Ya se suman más de 400 viviendas asequibles a raíz de este trabajo en específico. Y bueno, pues este premio destacó su liderazgo durante emergencias como las inundaciones del 2024. En aquel mes de enero se impulsó el fortalecer la conexión comunitaria y el trabajo para ampliar las oportunidades para las familias de bajos ingresos, así que se reconoció su trabajo. También los proyectos premiados incluyen lo que se ha visto en la construcción de Harrington Heights, en Jacaranda on 9th y Serenade en la calle 43. Estos desarrollos que recibieron financiamiento, préstamos o vales de vivienda administrados por la Comisión de Vivienda de San Diego, todo esto por supuesto para buscar asistir a las personas que necesitan de un hogar permanente, pero que tal vez no puedan costearlo. Bueno, pues la ayuda de la San Diego Housing Commission ha sido puntual, y por supuesto el reconocimiento en este caso para Lisa Jones pues es por su labor para ayudar a la comunidad en estos procesos. Y cerramos la información con algo que dio a conocer el departamento del sheriff del condado. Anunció al ganador de su segundo concurso anual Sheriff por un día. Se trata del pequeño Emiliano Hernández, estudiante de quinto grado de Breeze Hill Elementary en Vista. El 26 de mayo, la alguacil Sheriff Martínez llegó a la escuela para darle la noticia frente a sus compañeros. Por supuesto que simbólicamente pues le otorgó juramento, ahora sí que él tomó protesta, vaya, insistimos, de manera simbólica, y lo llevó un recorrido especial para conocer de cerca el trabajo de la corporación. Este pequeñino, Emiliano, como lo conocemos y como le conocen también en la escuela, ganó por un ensayo que realizó en el que expresó su deseo de ayudar a familias, niños, adultos mayores y por supuesto combatir drogas y pandillas, apoyar programas comunitarios y convertirse algún día en oficial canino, es decir, parte de la unidad en la que participan, por supuesto, estos animalitos para ayudar a la corporación de implementación de la ley. La sheriff Kelly Martínez también destacó que actividades como esta pues fortalecen la confianza de la comunidad y anunció que el concurso regresará en 2027 buscando motivar al resto de los pequeñines para que también participen en este programa, que realicen y redacten su ensayo y también puedan formar parte de esta corporación por un día, Sheriff, por un día, el programa del Alguacil de San Diego. Es la información que tenemos hasta el momento, en este viernes, mucho que estar pendiente este fin de semana, por supuesto, y aquí lo estaremos platicando el lunes de manera puntual. Corina, yo regreso contigo, excelente fin.
12: Excelente fin de semana, Antonio, nos escuchamos el próximo lunes.
0: Igualmente, buen día.
12: Son las 7:44 a.m. Pasamos a más información. En San Diego, el ayuntamiento aprobó y ya oficializó una reducción en tarifas de recolección de basura. También los nuevos costos para contenedores de 95 galones serán $38.75, esto para 2027. Subirán a $39.91 en 2028. Los botes de 65 galones costarán $34 en 2027, ajustándose a $35 en el transcurso del año 2028. Los contenedores pequeños de 35 galones tendrán una tarifa fija de $28 en 2027 y de $29 en 2028. Autoridades de Oceanside aprobaron un presupuesto de $743 millones para el ciclo escolar 2026-2027, generando diversas reacciones locales. En más información, la Fiscalía del Distrito Sur de California procesó 148 casos judiciales relacionados con actividades ilícitas que fueron detectadas en la frontera de manera reciente. Entre estos casos destaca el hallazgo de 203 libras de cocaína ocultas en una Ford F-150. Esto ocurrió el 30 de mayo. También se reportaron múltiples intentos de cruce ilegal por parte de personas que ya contaban con un historial de deportación. Por otra parte, un informe del jurado civil concluyó que el distrito de Grossmont actuó en contra del interés estudiantil. La directiva decidió no renovar el contrato con el programa de servicios para jóvenes de San Diego, basándose en un reporte falso. Esta polémica decisión dejó a cientos de alumnos sin acceso a servicios básicos de salud mental durante 4 meses. Las autoridades criticaron el hecho, señalaron que la falta de atención afectó directamente el desarrollo cognitivo y emocional de estos estudiantes. Padres de familia realizaron manifestaciones en la región, siguen con estas protestas, mientras el caso se mantiene bajo investigación formal dentro de un proceso legal. Y en otra información, el Consulado de México en San Diego abrió las puertas de las instalaciones en Little Italy para recibir a decenas de aficionados que se congregaron a presenciar el partido inaugural de la selección mexicana de fútbol en la Copa Internacional, transformando la sede diplomática muy, muy formal en una auténtica fiesta comunitaria. Desde las 10 de la mañana de ayer 11 de junio, la Plaza México, está ubicada en el 1549 de la calle India, se llenó de gente, de paisanos, de banderas, camisetas verdes y pantallas gigantes. La cónsul general Alicia Kerber destacó que esta es la primera ocasión en la que se realiza un evento de esta magnitud con el apoyo de aliados estratégicos en la región binacional. Hubo varias pantallas gigantes. Vamos a escuchar a la embajadora.
3: Sobre todo los connacionales.
6: Pues nos da muchísimo gusto que vean al consulado como esa zona segura donde pueden venir a disfrutar del partido de fútbol el día de hoy, la primera ceremonia de inauguración de la Copa Mundial 2026, donde México y Sudáfrica van a tener un juego. Ya habían jugado anteriormente, hace tiempo también México y Sudáfrica habían tenido un partido. En aquel entonces recuerdo que creo que tuvieron un empate que se llevó hacia tiros de penal, pero el día de hoy vamos a ver quién gana. Lo importante es que toda la comunidad y todos los aficionados estén en el mismo espíritu, en el espíritu deportivo, en el espíritu que nos une y en el espíritu que transforma fronteras y que las une.
13: Y uno como mexicano, ¿por qué debería de estar orgulloso en este día?
6: Hombre, no nada más este día. Yo creo que los mexicanos tenemos el orgullo de ser mexicanos todo el año, todo el tiempo. Simplemente estas ceremonias o estos eventos son el momento en que nos unen más para decir México está aquí, México es un gran país y sobre todo los mexicanos somos gente que sabe ser anfitrión para recibir a toda la comunidad, a toda la comunidad internacional que está llegando a México y a la comunidad que se está reuniendo aquí en el consulado.
13: Cuando se acabe la Copa del Mundo, ¿cómo quiere que sea recordado México a nivel mundial?
6: Como un país amigable, como un país inclusivo y como un país abierto a todas las nacionalidades, un país pujante, en donde también se está viendo una gran derrama turística en todos los estados, en donde México ha invertido una gran cantidad de recursos para que los connacionales y para que los turistas en general puedan ir a Monterrey, a Guadalajara y a la Ciudad de México y realmente vivir la experiencia que es México.
14: Platíquenos un poco sobre la convocatoria, porque no solo es venir a ver el juego, ¿no? También venimos que hay otro tipo de atractivos para el día de hoy.
6: Claro, es venir a ver el juego, pero el juego también se engloba o está alrededor de todo lo que es México. México es cultura, México es fiesta, México es su comunidad, México es el corazón de la comunidad en el exterior. Así es que nosotros como consulado en el exterior queremos ser ese lugar donde la comunidad mexicana pueda venir a reunirse y disfrutar de este tercer mundial que México aloja 2026.
15: ¿Qué tan importante es que los mexicanos en el extranjero celebren su país?
12: Son las 7 de la mañana con 50 minutos. En este momento nos despedimos de nuestra estación, la Norte 800. Le invito a usted a que se quede pendiente de la programación.
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0: Andy y Gael. Hoy Bruno tuvo algo que hacer, entonces pues le mandamos saludos y la porra te saluda, ya que andamos muy de... ¿Verdad? No, o sea...
1: Eso no lo veía venir.
0: Pues es que, ¿a poco no somos porra de...?
1: Sí, bueno, sí, está bien, no, porra, ¿verdad? Te saluda.
0: Entonces aquí, porra, tu barrio te respalda y ya sabes, tantas cosas, ¿no?
1: Muy bien, muy bien.
0: Entonces, pues, estamos, como les digo, por Norte 800 AM, que también nos pueden escuchar a través de la página www.norte800.com y nos pueden ver, podemos estar en conexión directa en YouTube en Esquina 32 Radio y también la aplicación de Esquina 32 Radio. No, hombre, no podemos decir que no sé por dónde. Hay muchas opciones,
1: muchas,
0: ¿no?
1: Muchas opciones, muy, ¿sí?, bien.
0: Pues, buenos días, ¿cómo estás, Andy?
1: Buenos días, muy bien, todavía, oye, ahora que me escucho, medio ronco todavía de ayer por gritar los goles de México, pero, y es el primer día del Mundial, imagínate, cómo voy a acabar al final, pero bueno, no importa, aquí estamos.
0: Es que la emoción, ¿no?
1: Sí, la verdad sí se puso emocionante el partido.
0: Sí, qué bien, pues curiosidades, ¿no?, de lo que viene siendo el fútbol y las cosas que pasaron, ahorita vamos a platicar sobre eso.
1: Claro.
0: Y bueno, Gael, gracias por estar aquí, que... Ay, la manita, sí, también, también, hombre, se ve que le fue bien en el fútbol ahí, estaba contento. Y, bueno, pues vamos a ver cómo están las temperaturas este día, cómo están ahorita y cómo van a estar en un ratito más, porque la temperatura actual andamos alrededor de 70 grados Fahrenheit y vamos a tener como máxima de 79 grados Fahrenheit, como mínima 65 grados Fahrenheit y también, pues... Ya se empieza a sentir así como lo tibio, ¿no? Que son las 8 de la mañana y ya andamos así como que...
1: Sí, sí, sí.
0: Como que se debe venir
1: como
0: un día...
1: Como que a partir de hoy hay un aumento ahí de temperatura. Bueno, de ayer ya se sintió un poco, creo, el aumento y hoy un poco más, así que tomen sus precauciones, ¿no?
0: Sí, y pues, ¿en inglés?
1: ¿En inglés o en español?
0: No, en inglés, la temperatura en inglés.
1: La temperatura en inglés.
0: O sea,
1: en... San Diego, 70 grados Fahrenheit y Tijuana, en este momento, 21 grados Celsius.
0: 21 grados Celsius.
1: En este momento.
0: Ah, no, en español, ¿verdad?
1: En español,
0: es cierto,
1: pues,
0: era en español. Sí, yo lo estaba diciendo en inglés. Ajá. No.
1: Bueno, a veces pasa, ¿no? Se confunde, sí, de repente.
0: Sí.
1: La mente, me refiero.
0: Y pasa muy seguido. Ah. Es más, cada ratito.
1: De confusiones, está bien.
0: No, hombre, entonces 21 grados Celsius es en lo que andamos ahorita más o menos.
1: Se espera por ahí una máxima de 24, 25 grados. Uh-huh. O sea, no es un calorón, pero sí aumento en las temperaturas. O sea, es decir, ahorita estamos en la máxima de otros días.
0: Uh-huh.
1: Ahorita, que son las pasaditas de las 8 de la mañana. Así que aumentará un poco más, se va a sentir el cambio.
0: Sí, no, hombre, qué bárbaro. Pues bueno, ¿qué fue lo que pasó? ¿Qué fue lo que estuvimos viendo en el Mundial? Algo, yo rápido, pues que me voy a lo que viene siendo, pues los inicios, ¿no? La inauguración, me gustó. ¿Te gustó la inauguración?
1: La verdad, no.
0: ¿No?
1: No. No, o sea, medio X. No me gustó realmente.
0: A mí cuando empezó Lila Downs sí me gustó.
1: Ok.
0: Con ella me gustó mucho. Lo que no me gustó mucho fue que después con los trajes típicos estaban bailando a ritmo de canciones que se me hace que no van con los trajes típicos. Si hubieran sido los trajes más estilizados, o sea, los puntos de vista,
1: sí, sí,
0: ¿no? Que,
1: claro,
0: que cada quien... Ahora, Shakira fue la que ha llamado muchísimo la atención.
1: Que sí,
0: de
1: si
0: por
1: no.
0: Sí, de por sí llama la atención ella. Pero de verdad, yo también cuando la vi dije, ay, parece la muñeca de una película que es una robot.
1: Ajá.
0: No me acuerdo el nombre de la muñeca, pero es una película así, anda güerita y todo.
1: Ajá. Uh-huh.
0: Y le dije a mi esposo, le digo, ay, se me figura hasta que se parece a esa muñeca de la película.
1: Ajá.
0: Pero, no se me afiguraba mucho a Shakira. O sea, sí, lógico, ¿no? O sea, sí se ve así como Shakira.
1: Se supone que era.
0: Ajá, se supone. Pero, pues, o sea, estamos en un evento súper formal. O sea, va de por medio la FIFA. Tantas cosas que, o sea, lo están viendo presidentes de la República.
1: Claro.
0: No creo que no haya sido Shakira, pero bueno.
1: Sí, coincido contigo en esa parte, ¿no?
0: Pero de que se miraba rara, se miraba rara.
1: Sí, yo lo que, a la conclusión que llegué es que Shakira nos cambió a Shakira. O sea, algo se hizo, creo, Shakira. Por ahí mencionaban si a lo mejor algún tratamiento o algo en el rostro y que a lo mejor...

0: traía como un poquito inflamada. Que de hecho hace algunos meses, no sé, tal vez hasta un año, a Ricky Martin le pasó algo similar, que de repente uh-huh. se hizo un tratamiento y apareció todo inflamado y hasta él mismo, o sea, después salió en un video diciendo, hey, tranquilos, es un tratamiento, ¿no? No se me asusten. Uh-huh. Y ya después, al paso de X días, pues ya digamos, volvimos a ver el Ricky Martin que conocíamos regularmente. Sí. Entonces se habla, se ha especulado mucho sobre eso de Shakira, ¿no?
1: Una de las cosas que se comentaron es que Shakira llegó tarde. Entonces, hasta hay un video que atrás del escenario ella se está dando así una maquilladita rápido porque ajá. no alcanzó ni a irse a maquillar. Ajá. Pero pues lo que pasa es que ella siempre la hemos visto muy natural, entonces no se me hace que dé un super mega cambio. Uh-huh. Y pero no sé, o sea, los lentes, a lo mejor el tipo de lentes.
0: Sí, sí, sí. De entrada creo que no estamos acostumbrados a ver a Shakira de lente oscuro, ¿no? Ajá. Entiendo que obviamente si el evento era al mediodía en la Ciudad de México y el sol en pleno, pues difícilmente a lo mejor, pues entre protección y obviamente pues también parte del look, ¿no? Uh-huh. Pero sí, sí, sí, sí, de alguna manera
1: otro
0: sí la
1: punto vimos un poquito diferente. Que dijeron de ella, que ella es muy perfeccionista uh-huh. y que los bailes ella... O sea, ella es la que impone el paso. Ajá. Y que se equivocó. Entonces dicen, no fue Shakira.
0: O sea, imagínate. No conozco tanto a Shakira para decir sobre eso, pero bueno, los muy fans, pues claramente, ¿no? La conocen de pe a pa, entonces pueden observar ese tipo de detalles, ¿no?
1: Pues bueno, el ahorita Maná también pues fue el que abrió ya con lo que uh-huh. viene siendo la música. Estuvo Belinda, estuvo...
0: Los Ángeles Azules.
1: Danny
0: Ocean.
1: Ocean. Ajá. Iba a decir Danny Oz.
0: Saludos a
1: Danny Ocean. También Belinda, ¿qué te pareció?
0: Belinda, la verdad no me encantó la canción esa de Belinda con Los Ángeles Azules. Ya sé que vengo muy quejón, ¿verdad? Pero perdón, pero sí, no me convenció gran cosa. Ahora, lo que sí voy a dar crédito es que creo que dentro del show trataron de darle un poco a todas las generaciones. Ajá. ¿No? No sé. Maná es para un público muy específico, década de los 90, y aparte por la canción que tocaron o aparecieron ahí sonando. Shakira, pues bueno, se convirtió ya en una figura que ha rebasado todas las generaciones. Los Ángeles Azules, de alguna manera, como que da esa, bueno, a mi entender, a mi interpretación, un poquito abre la puerta a todos los niveles, sí, ¿no? Para sí. todo público. La música de fiesta, ¿no? De, uh-huh. de 15 años o de boda, ¿no? Aparece también ahí, ¿no?
1: Y entonces, aunque no quieras, ¿no? Te sale. Claro, ¿quién dijo? Te sale el barrio.
0: Sí, algo así. Ajá, puede así. Puede ser.
1: Pero un artista dijo, es que con ellos te sale el barrio.
0: pero creo que esa parte creo que sí se la les doy un punto, ¿no? O sea, sí se un abanico muy J. amplio. Balvin. También aparece J Balvin.
1: Sí.
0: Entonces sí le buscaron, creo, insisto, a mi interpretación, es que le buscaron dar un poco de a todas las generaciones. Uh-huh. Lo cual se me hace una buena estrategia. Ya cómo quedó el show ahí, pues, insisto, no, a mí no me encantó.
1: Y no me bueno, pues es ya eso referente a lo que viene siendo la inauguración uh-huh. con entretenimiento. Estuvo Alejandro Fernández.
0: Con el himno de México,
1: que no se equivocó.
0: No.
1: O sea, no, yo creo como que era un nervio, como que es un nerviecito, me imagino, sí, para los claro. artistas, por muy profesionales, por tantos años que por tengan de trayectoria y todo. Yo creo que cuando les dicen el himno, ¡santo
0: claro,
1: Dios!
0: Por las historias de terror que ha habido con otros artistas, ¿no? Otros cantantes.
1: Sí, exactamente. Y también, pues ya ves, aquí en Estados Unidos, o sea, meten a un artista y el artista cambia el himno.
0: Lo adapta, claro. Ajá. Hace su versión.
1: La entonación totalmente diferente, uh-huh. pero en México haces una palabra, la dices mal, la cantas mal.
0: No puedes cambiarlo.
1: No puedes. Ajá. Entonces, porque hasta multa aparte.
0: Sí, sí, sí.
1: Y más toda la vergüenza que pasas porque pues luego te funden. Pero, y también la que estuvo hermosa y que llamó mucho la atención fue esta...
0: Salma
1: Hayek. Uh-huh. Qué bárbara, Salma Hayek. Qué guapa, bien se siempre. Va. Que siempre sí. se ve muy bien. Y se me hace que sí representa a los mexicanos.
0: Ah, eso justo te iba a decir. Sí. A eso iba un poco. Yo creo que la mexicana más universal, por decirlo de alguna manera. Todo mundo sabe quién es Salma Hayek.
1: ¿Sí?
0: Y claramente la tiene identificada con México. Entonces creo que fue muy atinado el tenerla ella con todo respeto, como personaje, ¿no? De alguna manera representando a México ahí.
1: Sí, sí, sí, fíjate, ahorita que hablas de esto que es muy universal, cuando me tocó ir a Rusia, que alguna vez lo platiqué de uh-huh. representando a México en un concurso de señoras, uh-huh. Muchos decían México y lo relacionaban con Cancún.
0: Ok.
1: O sea, no, no.
0: Como destino turístico.
1: Ajá, o sea, decían Cancún, o sea, Cancún, Cancún. Y nos tocó ir a un restaurante y yo iba vestida pues con mi traje típico y todo. Okay. Y voltearon y me dijeron, Salma Hayek. Ahorita que comentas, sí. O sea, nada más las únicas cosas que vi que relacionaron con México fue Salma Hayek y Cancún.
0: Ah, mira.
1: Porque en Cancún, porque allá pasaban un programa de que se llamaba algo de Shores, algo
0: Cancún
1: así.
0: Cancún Shore o algo así.
1: Ajá, que estaba, Shore, ¿no? Ajá, que había un Acapulco, uh-huh. pero lo hicieron en Cancún.
0: ¿Una versión?
1: Ajá, entonces pues lo estaban relacionando que México así era como lo conocían, ¿no? Pero bueno, el caso es que ayer estuvo súper emocionante. ¿Cómo se te hizo el partido?
0: Creo que México, bueno, se cumplió el objetivo de que ganara México, eso es lo primordial. Ya cómo se desarrolló, creo que México debería haber metido más goles, tenía uh-huh. la oportunidad. Sudáfrica, pues apareció la verdad un equipo un tanto débil. Uh-huh. No lo veía yo como tan fuerte, pero no esperaba una versión tan disminuida de Sudáfrica. Uh-huh. Pero creo que se quedó corto México. Y me refiero corto en el sentido de que ya por los resultados y partidos posteriores, pues en algún momento puedes empezar a tener que hacer cuentas de cuántos goles metiste, cuántos recibiste, a quién le metiste, a quién, ¿no? ¿Quién te anotó gol a ti uh-huh. para avanzar a la siguiente ronda? Sería muy, muy poco probable que México quedara fuera, pero pues creo que podría haber agregado tranquilidad en el resultado de ayer, habiendo tenido más goles a favor.
1: El primer gol fue de Julián Quiñones.
0: Julián Quiñones, nacido en Colombia, nacionalizado mexicano.
1: Oh.
0: Pero muy buen jugador, la okay. verdad. Muy, muy buen jugador. La mayor parte de su carrera como profesional la ha desarrollado en México. Y actualmente juega en la liga en Arabia. De hecho, es el máximo goleador de la liga en Arabia. Uh-huh. De hecho, superando a Cristiano Ronaldo. Está en la misma liga que Cristiano.
1: ¿A poco?
0: Oh, sí.
1: Oh, wow. Uh-huh. Y bueno, pues sí se dice que previamente el saldo de México era... en aperturas eran 5 derrotas y 2 empates.
0: Sí, sí, sí, sí. Históricamente no le había ido bien. Como bien dices, es la primera victoria de México jugando un partido inaugural.
1: ¡Qué bárbaro! Uh-huh. El coloso de Santa Úrsula, que sí. era lo que estábamos viendo cuando ponían así el dron. No, hombre, o sea, se ve bonito, sí. pero uno que no sabe fútbol, pues no, o sea, que no se sabe esos puntos, sé lo que es un gol, uh-huh. se vivió.
0: Sí, cómo no. Y aparte que los mundiales generan eso, ¿no? Que aunque no te guste el fútbol, que aunque no seas fan del fútbol, que no veas cada fin de semana los partidos de fútbol, cuando llega el mundial, todo mundo se conecta. Todo uh-huh. mundo se pone la verde, se reúne con los amigos, con la familia para ver los partidos, ¿no? Obviamente cuando los horarios lo permiten, pero la realidad es esa, todo el mundo acaba conectado con el Mundial.
1: Y una duda, hay un jugador uh-huh. que se llama Gilberto Mora,
0: ¿sí?
1: participó, tiene 17 años.
0: 17
1: es
0: años.
1: Es el jugador más joven, ¿verdad?
0: Es el jugador más joven de este torneo, uh-huh. Y de hecho ya quedó en la lista, bueno, para la historia obviamente, de los jugadores más jóvenes que han participado en un mundial de todos los tiempos. Ya por ahí anda ya sabes, porque es 17 años con tantos meses y tantos días y demás. Por ahí anda cerca del récord de Pelé, por la edad en la que debutó Pelé en su momento.
1: Oh.
0: Y este muchacho, Gilberto Mora, es jugador de Cholos, de Tijuana. Entonces acá se le descubrió, desarrolló sus talentos y demás. Bueno, pues ahorita es... Ahora sí que el niño de oro, el nuevo niño de oro en la selección mexicana.
1: Pues bueno, el caso es que se vive esto, sí. es muy importante, estábamos viendo también, o sea, tanto político, tanto, estábamos viendo que hay políticos claro. ahí que hasta fotito les tomaron.
0: Muy conocidos en la región de Baja California.
1: Ajá. Sí. que según están divorciados, pero...
0: Ándale, ajá. Buen punto, para que sepan.
1: No, según esa...
0: Para que identifiquen ese detalle.
1: Ajá, están divorciados, pero pues te fijas, el fútbol une.
0: Sí, no sé a quién es, pero sí está. Sí.
1: Unos sentimientos, entonces. Claro. Hay políticos que estaban divorciados, fueron juntos, les tomaron fotografías y fue muy, muy sonado. También estuvieron influencers y también alguien que llamó mucho la atención fue Kenia Os.
0: Ah, también andaba ahí.
1: Se miraba guapísima, bonita, todo, muy feliz.
0: Ah, qué bueno.
1: Ajá, o sea, yo la esperaba así que gol, y luego se pusiera a llorar, ¿verdad? Y luego otra vez gol, y luego otra vez llorando, porque pues, o sea, así anda el peso pluma.
0: ¿A poco? Hijo, qué preocupación.
1: Entonces él baja del escenario y se pone a llorar.
0: ¿Llora?
1: Ajá.
0: Llórale.
1: Sí,
0: llórale.
1: Es que le toman videos a peso pluma y él está, pues cada rato llora o ponen canciones.
0: ¿En serio?
1: En una parece como que, o sea, nada más hace caras y todo, ¿no? Pero sí ha bajado del escenario, le toman video y él está llorando y todavía sí, pues, o sea.
0: ¿No será sudor lo que se limpia de la cara?
1: No, no. sí se ve porque lo han tomado así de cerquita y él va llorando y agradece y todo, ¿no?
0: Ajá.
1: Entonces, pero sí, Kenia se miraba que estaba muy contenta.
0: Ok.
1: Disfrutando ahí.
0: Mira qué bien.
1: Con una.
0: Andaba el Canelo también ahí.
1: Oh, sí, es cierto.
0: Canelo Álvarez también por ahí. Y pues sí, muchos artistas, muchos cantantes, actores, actrices mexicanos también por ahí andaban en el estadio. Me tocó ver algunas publicaciones.
1: Sí, qué bien. Nos están diciendo que no parecía Shakira, no bailó como ella siempre baila. Otra persona nos está preguntando que si por qué se puso lentes oscuros para enmarcar enmascarar su rostro.
0: Pues puede ser, ¿no?
1: Ajá.
0: Es que, o sea, a ver, si le buscamos detallitos, pues le sumamos a esto tema de conspiración, ¿no?
1: Yo, ¿sabes qué? A mí, ¿qué fue lo que se me hizo medio raro de esto? Uh-huh. El cabello.
0: Ok.
1: Entonces yo cuando la vi, o sea, yo dije, trae peluca, pero se movía así y no, pues el cabello sí se miraba normal. Entonces yo dije, a mí se me hace que se lo pintó de un color un poquito diferente, como que se le miraba color.
0: ¿Más claro?
1: ¿Será? No, como amarillo huevo, no sé cómo le quedó diferente.
0: Ajá.
1: Y luego dije, bueno, es capaz de que no se alcanzó a peinar, ya después viendo de que no se alcanzó a maquillar y todo eso, dije, es capaz de que no se alcanzó a peinar bien y se puso unas, como, ya es que hay unas extensiones o hay una como media peluca.
0: Ok.
1: Que, o sea, tu cabello sale y la mitad de aquí para atrás es donde te ponen la peluca.
0: Okay.
1: Entonces dije, a lo mejor eso es lo que trae y por eso se ve el cabello como un poquito diferente, medio duro, como muñeca. O sea, entonces, no sé.
0: Yo sabes que noté, la noté muy delgada. Noté muy delgada al momento de que estaba haciendo su presentación. Las piernas, lo vi muy delgada y dije, oye, qué delgada está Shakira. Pero de hecho, esto más o menos lo comenté en la noche en casa con mi esposa y ella empezó también a buscar ahí publicaciones y demás. Y sí, publicaciones de días previos. Pues sí, efectivamente, Shakira se mira muy delgada. No sé por qué, ¿no? O sea, a lo mejor ya se relajó con la dieta y demás, pues ya no anda de gira como tal. Según yo, ya terminó las mujeres facturan. Y si a eso le sumamos que si el cabello, que si los lentes, que si por ahí leí que no, que es de su rostro es más afilado y se le veía más redondita la cara. O sea, muchos detalles, pues obviamente todo mundo empieza a sospechar, ¿no?
1: Sí, pero bueno, pues también nos manda saludos desde Mexicali, Margarita Armenta.
0: Saludos, Mexicali.
1: Que ella es de acá de Santí.
0: Ajá.
1: Y bueno, pues ahorita anda.
0: Anda en Mexicali.
1: Anda en Mexicali, ay, gracias, agarrando el calorcito. Onda. Bueno, como que Santí también es algo fuerte de calor, ¿no? Entonces, así
0: sí,
1: como que cuando se pone.
0: A Mexicali,
1: no, pero pues, o sea.
0: Pero sí, ok.
1: Pero aguantaría más que nosotros que, que andamos más pegados a la costa.
0: Sí, está más preparada.
1: Sí, pues bueno, esto es parte de lo que se vivió ayer. Disfrutamos, eso es lo importante. Hasta los que no sabemos mucho de fútbol andábamos queriendo ver. Ponte la verde, casi decíamos, pero sobre todo la importancia de que no se vio un mundial empañado por cosas muy difíciles. Creo que al principio, unas cosas que se quisieron hacer directamente en México no se pudo, como por unas protestas que había, pero
0: sí.
1: No fue algo tan duro como se esperaba, pues.
0: Claro, sí, se tuvieron diversas marchas en la Ciudad de México que iban a iniciar de diferentes puntos de la ciudad y terminar en el Estadio Azteca. O sea, la idea claramente era, pues, llamar la atención, ¿no? Mostrar obviamente sus protestas y, pues, también complicar la logística, ¿no? De todo en los alrededores del Estadio Azteca. No estoy tan seguro de cómo resultó todo. La verdad es que creo que o no le dieron cobertura en las noticias nacionales, o fue demasiado tranquilo, o no sé. No sé qué hay, qué, en qué quedó esa parte.
1: Es que yo creo que hay más gente aficionada y que gastaron muchísimo para dejar que,
0: eso
1: que se llegara tanto. También yo creo que hasta la misma gente que iba a ir dijeron, no, ¿sabes qué? A mí no me arruinas esto. No, y pues, o sea, yo creo que estuvo muy tranquilo por eso.
0: Porque, sí, ojalá que haya sido tranquilidad, ¿no?
1: Sí.
0: Que haya ido en ese sentido. Oye, y perdón, y antes de irnos a pausa, porque ya nos estamos acercando, hoy hay dos partidos. Hoy debuta los otros dos países anfitriones. Canadá juega a las 12 del día. Canadá contra Bosnia y Herzegovina, y a las 6 de la tarde Estados Unidos contra Paraguay.
1: ¿Va a haber una inauguración también?
0: Entiendo que habrá inauguraciones, o sea, son los juegos inaugurales en cada país. O sea, Canadá jugando en Canadá, Estados Unidos en Canadá, Estados Unidos en Los Ángeles, obviamente la inauguración para los Estados Unidos.
1: No sé si
0: tan grande o cómo venga el asunto, habría que checarlo, ¿no?
1: Ah, bueno. Ok, pues es momento de irnos a un corte comercial y ahorita regresamos con más información ahora de espectáculos con nuestro compañero Lorenzo Verduzco. Aunque es viernes, ya saben, de todas maneras, el chisme está para cualquier día, ¿verdad?
0: El chisme no tiene hora ni día.
1: Bueno, ahorita regresamos. Esto es De Todo y Más.
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0: regresamos aquí a De Todo y Más con todo el equipo en Norte 800 AM, pero pues es viernes y no es de deportes. En esta ocasión hubo un pequeño cambio, pero igual tenemos a nuestro compañero Lorenzo Verduzco. ¿Cómo estás? Buenos días.
1: Olis, buenos días. Muy feliz, muy contento de acompañarle el día de hoy, viernes, señora Laura Cruz. Como usted dice, no se saquen de onda. Sí, es viernes. No piensen que va a ser jueves por cuestión de que vamos a hablar de los espectáculos. Recuerden que el día de ayer inició el Mundial Copa de Fútbol, en donde, pues por eso tuvimos que cambiarlo, ¿no?
0: Oh.
1: Nada más, únicamente, en esta ocasión, que quede claro, porque los jueves son de espectáculos y los viernes de deportes. Como usted lo dice, y pues ya estamos aquí, listos para platicar de qué es lo que ha sucedido en el mundo del espectáculo. Y fíjese que, qué triste, que a veces pasan este tipo de cosas. Hoy vamos a empezar con algo que a mí me pone triste, porque digo, oye, tanto que siempre hemos dicho de que es bien difícil que los artistas del regional mexicano estén unidos. ¿Por qué? ¿Cuál es el problema siempre de que terminan en pleito todas las agrupaciones, los artistas, se puede decir también solistas, o grupos que andan haciendo giras, que se andan juntando? Es increíble cómo tan rápido se puede acabar estas relaciones laborales por un malentendido, pero un malentendido que si te quedas como que sacado de onda, y que todavía después de esto, uno de los que están en este malentendido termina revelando información que neta no debes de revelar.
0: Pues, ¿qué pasó?
1: Debes de tener un poquito de es que ando así enervado, señora Cruz, hoy viernes, ando enojado por lo que se suscitó en días pasados entre dos artistas que estaba yéndoles muy bien juntos. Y no estamos hablando de los que tienen esa gira que se llama Juntos, que son Josy Cuen y Jorge Medina, que también
0: no,
1: esos.
0: No,
1: esos también de todos ahí los traigo atravesadillos, esos dos también, porque qué buenos eran para tirar cuando estaban, se puede decir que de bandos contrarios, y ahora resulta que, ay, mi hermano, y que yo contigo, y que
0: todo.
1: Tampoco mientan por convivir, eso
0: no,
1: es lo que
0: pues
1: yo,
0: todo
1: de
0: cambia.
1: Verdad, de verdad, neta, un día quisiera armarme acá un programita, señora Cruz, en donde voy a recortar todos esos audios en donde primero se tiraban, y ahora resulta que mi hermano, y que yo contigo con los ojos cerrados.
0: No, pues eso sí me gustó.
1: O sea, eso sí estaría como chido, de que vean nada más a dónde llega uno a hacer este tipo de cuestiones, en donde cuando no estás conmigo, eres como que de lo peorcito, pero cuando estamos así, en el mismo barco, no, hombre, ay, me voy a calmar.
0: No, tranquilo, pero es que me dejaste con la duda. Entonces, si no
1: estamos
0: son
1: hablando,
0: ellos, ¿quiénes son?
1: Estamos hablando del señor, de la cara alegre de la banda, Chuy Lizárraga, y de El Coyote, de el señor Ledesma.
0: Fíjate que algo más o menos vi, pero me falta mucha información.
1: Qué
0: a ver, ¿qué fue
1: lo que
0: pasó verdaderamente?
1: No. Mire, ellos iniciaron una gira el año pasado, una gira muy exitosa en México, que se llama Capibaras Tour.
0: Ajá.
1: De hecho, ellos al principio andaban buscando el nombre de la gira, porque se empezaron a juntar y empezaron a decir, oye, ¿cómo nos ponemos? En aquellos tiempos andaba muy de moda el Prófugos del Anexo, que vamos a destacar que eran Julión Álvarez junto con Alfredito Olivas.
0: Ajá.
1: Se decían los Prófugos del Anexo porque pues se ponían unas guarapetas de colección en cada uno de sus conciertos.
0: Ajá.
1: Que realmente terminaban casi hospitalizados de lo bonito que se le pasaban.
0: Okay.
1: Cantaban, se echaban sus éxitos, pero ya había momentos en el que ya de plano, como cuando estás en un velorio, ya cabeceaban los dos de que ya estaban bien entonados.
0: Ajá.
1: Entonces ellos empezaron a preguntar, ¿cómo le ponemos? Hay unos que les dijeron, pónganse los Prófugos del Nutriólogo, los Prófugos de la Dieta, porque pues ambos tienen este aspecto de gente de peso completo, se puede decir, ¿verdad?
0: Uh-huh.
1: Y les empezaron a dar como ideas, y a alguien se le ocurre decir, ¿por qué no se ponen los capibaras? Porque es un animalito que pues es así como curiosito, pero que está como pachoncito.
0: Ajá.
1: Entonces ellos dijeron, pues sí, hay que ponernos el Capibaras Tour, y empezaron todo esto. Empezaron muy bien, ¿eh? Empezaron arrasando donde se paraban, porque era una mezcla entre la música de Chuy Lizárraga y El Coyote. Las dos bandas se juntaban, entonces de repente ya se sabe esas de que están cantando una canción y márcale, compadre, y la que sigue ya pues la otra banda le entra, o sea, va acabando una y la otra se pega, porque obviamente o se saben las canciones del Coyote, la banda de Chuy Lizárraga, nada más la de él. Entonces como que era muy bonita la conjunción. A mí me tocó ver uno de sus conciertos en donde pues dije, qué bonito, ¿no? Cómo se está escuchando esto de cómo hacen el cambio entre las bandas y se empieza a cantar el otro artista. Todo esto iba bien hasta cuando viene esta gira que van a hacer el Capibaras Tour acá en los Estados Unidos. Que por cierto, hay que ver qué es lo que va a terminar pasando, porque ellos, acuérdense que están para la feria. de aquí. Ajá, sí. Ellos están para la feria.
0: Sí, que acaba de iniciar aquí.
1: Pero
0: en,
1: no se va a poder.
0: San Diego.
1: No se va a poder. Y vamos a...
0: ¿Por qué? ¿Por el pleito?
1: El problema no es el pleito. El problema es que todo esto se suscita de esta manera. Fíjese que el señor, el coyote, le cancelan la visa.
0: ¡Ay, Dios!
1: Le cancelaron su visa.
0: La visa de trabajo.
1: Entonces, esta visa de trabajo es bien importante porque, pues, tú obviamente la necesitas para ingresar a este país y aparte trabajar. Sí. Hay visa que tú puedes usar de turista. A lo mejor él todavía le sirve la de turista. Puede ser. Pero él al ingresar como turista no puede trabajar porque, ajá, el momento en el que él trabaja, te fuiste con Chita al mar. Te quitan tus papers, ¿sí? ¿Verdad? Adiós a los papyrus. Ajá. Se acabaron y tú no more to the United States. Así te van a decir ahí en la line. Entonces, obviamente termina suscitándose esto en donde él dice, ¿sabe qué? No voy a poder trabajar ahorita. ¿Qué onda? Cancelamos la... se puede decir que la gira, a lo que Chuy Lizárraga dice, no, pues espérese, compadre, mire, mejor en lo que usted va viendo ahí la cuestión, porque fíjese que es lo que le digo, qué bien que cuando estaban empezando todos estos, no, hombre, que este es mi hermano, se decía, no, que casi yo doy la vida por él. Uh-huh. Hay unas entrevistas que neta, por eso es que yo digo, ay, qué triste, ¿no? Que, o sea, pases de una cosa a otra. Entonces ellos, no, hombre, pasaban y hablaban tan bonito uno del otro que casi ya nomás les faltaba soltar la lágrima y abrazarse al mismo tiempo para que les creyéramos todavía más. Entonces le dice, no tengo los papeles, él no quiere cancelar la gira, le dices que ya tenemos todo esto vendido, mira, mejor lo que voy a hacer es, yo me la voy a ir a aventar. Si te dicen a ti como que ya están tus, otra vez tu visa aprobada, pues ya te vienes acá, me alcanzas. Pero por el momento, él, Chuy Lizárraga, se le ocurre, ¿sabes qué? Voy a invitar a Julio Preciado, uh-huh, que me haga el paro. ¿Por qué? Porque la gente pues está esperando ver dos artistas. Entonces, pues igual pongo a Julio Preciado, que se puede decir que es la voz más importante de la música de banda. Sí. No le ha ido muy bien a él como solista, se puede decir, por sus problemas de salud que, sí, ha estado teniendo Julio Preciado, pero realmente él es la voz más reconocida en cuanto al ámbito de banda, porque justamente cuando se empieza todo esto, él pasa a la banda El Recodo, y fue cuando la banda El Recodo se fue súper para arriba, le fue muy, sí, bien. Ya después, cuando él sale, empieza como un solista, al principio bien, pero después por sus problemas de salud se fue en declive su carrera. Uh-huh. Pero de que es una voz autorizada, lo es. Entonces, Julio Preciado estaba con él acompañándolo, pero al parecer se ponen de acuerdo la gente de El Coyote con la gente de Chuy Lizárraga y dicen, hay que darle una sorpresa al público. Mientras nosotros estamos aquí cantando, de un de repente hay que enlazar en vivo al Coyote desde un estudio allá en Sinaloa, en donde él va a poder darle al público algunos temas para que lo escuchen y lo vean en la pantalla y se esté escuchando en las bocinas. En ese momento pues descansan los músicos de Julio Preciado, de Chuy Lizárraga, para que se esté viendo ahí como el Coyote empieza a cantar el Coyote. No, pues la gente emocionadísima, imagínate ver tres artistas al precio de dos, uh-huh, y tres voces realmente muy buenas en cuanto al género de banda. Entonces pues empieza a verse todo esto en la pantalla, cuando de repente pues ya le tocaba que cantara Chuy Lizárraga con Julio Preciado. Estaba ya como que esperando el Coyote para cuando le tocara, de repente cuando estaba ahí todo eso, se escucha que el Coyote tira una ofensa mentándole la progenitora de que chiflen y que canten los dos, o sea que pues ya sabe, uh-huh, a su jefecita haciéndole esa letanía a los dos. Entonces se enojaron ellos, se quedaron como sacados de onda, y de repente cuando estaban cantando, él empieza a hacer seña y se empieza a meter él a cantar al mismo tiempo que estaba cantando Julio Preciado. Total que cuando acaba todo esto en la presentación, en el enojo de estos artistas, paran el espectáculo. Y entonces Chuy Lizárraga se soltó y empezó a tirarle, no al Coyote, a su representante, a Jesús Tirado, el dueño de Andalusic Music, que pues sí ha tenido sus cositas así como que medias raritas, porque pues por él se desintegró la planilla de Calibre 50, él es el que terminó quedándose con el nombre, y también la banda Carnaval en su momento iba muy bien, y también él en su momento les dio como su estate quieto a la agrupación, quitándole los vocalistas y pues metiéndole otros, cosa que no funcionó, y terminó regresando Rafa Becerra, que es la voz original de la banda Carnaval. Entonces empieza a decir como que él estaba saboteando la gira, no quería que se llevara a cabo por ciertas cuestiones, es lo que le estaba diciendo a Chuy Lizárraga. Pero ya llegó en un momento en el que Julio Preciado, cuando ya así como que iban a empezar otras a tocar, pues que se la regresa, pero a el señor Tirado, que es el representante en este momento del Coyote, y no nomás una, dos veces se la aplicó.
0: Híjole.
1: Así con todo, entonces pues ya todos sacados de onda, la gente como que está pasando todo, uh-huh, esto, porque nos dimos cuenta, porque ahorita las redes sociales rápidamente ellos estaban grabando y ¡ah, caray! ¿Qué está pasando? Uh-huh. Y pues empezaron a subir, entonces pues ya al otro día súper viral todo esto, sale a dar unas declaraciones el Coyote, ese es el problema. Cuando el Coyote sale a dar las declaraciones, termina ventilando que le estaban pagando $60,000
2: a Julio Preciado por la presentación, por hacer el favor. Cuando decía que él cobraba nada más 30,000, que le estaban pagando el doble y que aparte los quería cash para no pagar impuestos. O sea, ¿por qué te pones a decir eso, coyote? O sea, ahorita, como está la situación en nuestro queridísimo México, imagínese escuchar que estas cantidades de dinero las está moviendo Julio Preciado. ¿Qué puede pasar?
0: No,
2: lo que no quisiéramos que pasara, ¿verdad? Pero que pues puede suceder, porque pues imagínense decir, a ver, ¿cuántas presentaciones va a hacer en Estados Unidos? Y vamos a sacarle cuentas. No, pues a ver, a ver cómo lo recibimos cuando nos llegue por acá. Son cuestiones que neta no debes de decir eso.
0: No se puede manejar ahorita cifras de dinero más.
2: Por más que estés enojado, por más que estés, eso sí, y después que mi compadre es que no sé qué tanto y que yo y que cualquier cosa. Y eso sí, aclaró. Capibaras Tour. Primero así como que muy pacífico, diciéndoles que ay no, que ya tranquilos todos, hay que tranquilizarnos después de haber echado veneno. Y dice, no me recuerden que Capibaras Tour es Chuy Lizárraga con el Coyote. Si ustedes se quieren llamar, pues pónganle Viruta y Capulina. ¿Cómo pues? ¿Cómo pues? Ay, mi coyote. Ya se me cayó el coyote del pedestal donde lo tenía, la verdad. Es una cosa triste que pasen este tipo de cosas.
0: Y a mí ya se me había dicho que Chuy Lizárraga tenía carácter muy fuerte también. No,
2: pues, también se pusieron ahí, o sea, a las palabras, todo esto. Ahorita la cuestión ya no va a haber Capibaras Tour. Ya en el lugar donde se está presentando ya se dice que es nada más Chuy Lizárraga, acompañado de Julio Preciado. Están tratando de buscarle nuevo nombre a esta gira que se va a estar llevando. Pero qué triste, ¿no? Que después de haber hablado tan bonito y de haber andado haciendo promoción juntos los dos, terminaron peleados de esta manera. No sabemos si se va a arreglar, qué es lo que va a pasar el día de mañana, pero pues realmente esto deja muy en mal al regional mexicano. Esa es la cuestión que yo digo. Qué triste que pasen este tipo de cuestiones en donde pues se llevan entre las patas al género musical también.
0: Pero bueno, algo de lo que escuché así rapidito, antes de que pasemos a otro tema, es que el Coyote estaba diciendo que cuando dijo él esas malas palabras, se las estaba diciendo para sus músicos, pero ellos no sabían, nada más escucharon, pero era porque así se llevan de fuerte.
2: Al solo vino y para el...
0: Ajá, que porque estaban jugando y no ponían atención y volteó y les...
2: Los separó, se supone.
0: Ajá, los separó, pues los regañó y les dijo la grosería porque así se llevan.
2: Y hasta se fijó que lo juró por su jefita, que cuando ya se iba a acabar dijo, se los juro por mi madre, y hasta ves así la cruz, y ahí sí te quedas como que, bueno, a lo mejor ya sabes, porque ese tipo de juramento sí está medio...
0: Sí, y puede que sí, porque él, o sea, no lo tenían en la cámara, iban a entrar apenas, entonces él estaba queriendo que estuvieran listos porque estaban jugando y por eso le aventó la grosería, pero
2: y ellos
0: es lo que
2: sintieron
0: dice,
2: que era para ellos.
0: Ajá, y esto lo agarraron para ellos.
2: Pero entonces, pues, es que fue como que la gotita que derramó el vaso, porque se notaba que ya lo traía Chuy Lizárraga cuando habló, se notaba que él ya traía en contra, pero del señor tirado, que es el representante.
0: Sí, no contra el Coyote.
2: Porque se le dejó ir directamente a él, dijo, es ese, ya sabe, todo ese tipo de canciones, y pues, qué triste, ¿no? Otro que también le está, ay, mi amigo.
0: A ver, ¿quién?
2: ¿Usted sabe quién es Charlie López? Aquel camarada que estaba en Garibaldi.
0: Oh, sí, es cierto, bueno, sí. Ajá.
2: Según era para anunciar que Garibaldi regresaba, ¿verdad? Todo esto, y andaba ahí muy feliz dando sus declaraciones, pero se puso a opinar de cosas que pues no tiene que andar opinando. Es lo que está pasando, ¿verdad? Entonces ya se le ocurre dar una declaración donde pues le preguntan, oye, ¿tú qué piensas de lo que pasó entre Luis de Llano y Sasha Sokol? ¿Qué onda? Que pues él no ha hecho todavía nada. Ya ve que le debió una disculpa pública, cosa que no ha hecho por todo lo que suscitó, en donde pues en su momento él, en un podcast de Jordi, pues solito se echó la soga al cuello, el señor Luis de Llano, en donde hizo pues este tipo de cosas y declaraciones, en donde pues habló abiertamente lo que ha pasado con Sasha, esta artista, y pues en ese momento Charlie se le ocurre decir, no, pues estaba bien, en aquellos años era pues normal, todos sabíamos, no hay problema, o sea,
0: y luego decirlo en este
2: verdad,
0: tiempo.
2: Ajá. Y todavía se le ocurre decir a nuestro camarada Charlie, no quiero que se malinterprete, no sé si me van a entender, es que de verdad hay cosas que no están bien, sea la época que sea, que no es correcto y que nunca va a ser normal.
0: Es que no es correcto ni nada, pero acuérdate, o sea, tú vienes de una generación donde ya se empiezan a ver las cosas un poquito diferente. Los que venimos de aquella generación todavía podemos entender más cómo lo quiso explicar, ¿sí? O sea, lo que quiso decir.
2: Pero
0: no estuvo bien.
2: No está bien,
0: pero
2: esa es la cuestión.
0: Ajá, no está bien, pero sí entiendo esa parte, y los que somos de esa generación decimos, pues, o sea, no no le vamos a la yugular porque sabemos lo que quiso decir, porque en aquellos tiempos no era algo que sí es cierto. O sea, es que había todavía era el machismo, todavía eran ese tipo sí, de cositas,
1: pero
0: y todo.
1: Nunca ha estado bien.
0: Pues no,
1: nunca entonces, ha sido correcto. No importa las épocas.
0: No, pero es que ahorita se toma así de fuerte.
1: Te pones a ver como que también porque ella tardó tanto tiempo, ¿no? Uh-huh. Es lo que también tiene que ver de que ella se tardó mucho tiempo en pedir como esto, porque en sus años, porque realmente, o sea, si fue un noviazgo, se puede decir, porque, uh-huh, pues lo fue oficial.
0: Y es que aquí este problema fue porque él solito, como dices, echó la soga al cuello. Entonces, si no, a lo mejor ni siquiera hablado Sacha. Sí, ajá, ni se pero acordaba. Pues bueno, como ya estamos en esos tiempos, pues aprovechó y todavía le echó un poquito más.
1: Sí.
0: O sea, pues, de sentimiento. Y pues como la gente ahorita en este tiempo es como más, no, más sensible.
1: No somos sensibles.
0: Sí,
1: no
0: empiece sí,
1: con
0: sí.
1: Que somos sensibles.
0: Es más, ustedes desde contigo ya es casi no, generación jamás, de.
1: Cruz. No, yo creo que soy la última generación. Generación que todavía aguantamos la carrilla, que todavía tenemos un vemos ambos puntos de vista.
0: Ah,
1: digo,
0: bueno.
1: Se puede decir la gente que nació a partir de los 2000, ajá, son estas personas que sí es un poquito más difícil discernir con la gente, tener una ya, de hecho ya no puedes tener debates y discusiones, es un poquito difícil en ocasiones,
0: sí,
1: porque como le digo, está es esto de que si tú piensas igual que yo, ok, estamos bien, qué bueno, pero cuando tú ya no piensas igual que yo, tú estás mal y yo estoy bien, uh-huh, cosa que pues yo sí veo como que un poquito radical. Creo que siempre hay yo respeto tu ideología, respeta mi ideología, no nos hacemos daño, podemos platicar, oye, ¿por qué es tu punto de vista de esto? Ah, por esto y por esto. Ah, ok, mi argumento es este, y así de sencillo, y ya nos vamos tranquilos, todos felices, todos contentos, y seguimos en un mundo de color de rosa, señora Cruz, cosa que no existe, ¿verdad? Pero nosotros tratamos de llevarlo.
0: Okay.
1: ¿Quién sabe quién se anda viviendo en un mundo de color de rosa?
0: ¿Quién?
1: Alicia Villarreal.
0: ¿Por
1: la
0: qué?
1: Alicia Villarreal, porque fíjese que pues ya ve que andaban diciendo así rumores bien fuertes de que ya se había separado de Sibad Hernández, el que pues es su actual pareja, pues ella ya se lo va a aclarar y decir que bájenle dos rayitas porque ella no se ha separado, ella no está
0: corto,
1: mal,
0: okay,
1: que está viviendo una temporada muy bonita, muy tranquila, muy feliz con este señor Sibad Hernández, en donde pues dice, ya, por favor, ya paren de separarme cada 15 días de él, ya déjenme ser.
0: Te voy a decir lo que habían sacado también.
1: Sí,
0: de
1: muchas
0: que,
1: cosas.
0: No, y en esta revista que ya sabes, mete más cizaña que nada.
1: Sensación. Lista,
0: exactamente,
1: señora Cruz.
0: Pero como tiene el nombre de hace años que se le creía, ahorita llega y dice, salió embarazada la hija de
1: y qué bueno, pues sí. Qué chido, va a ser okay, abuela.
0: Ajá, están diciendo, salió embarazada la hija de ella,
1: sí, de Alicia.
0: Uh-huh. Y el que tiene mucho que ver es Iván.
1: Ay, porfa.
0: Entonces, ajá, ay, Dios mío, cómo les gusta meter cizaña.
1: No, decía,
0: pero pues
1: razón,
0: no, o sea,
1: Cruz.
0: Y por eso cortaron, pues, ¿no?
1: Pero mire, ahorita vivir en el mundo del espectáculo es muy difícil. Realmente ahorita está toda la gente que se dedica a todo eso, está expuesta, sobreexpuesta, se puede decir, todavía
0: sí,
1: más.
0: Sí, me inventan cada chisme.
1: Sí, no, pero pues usted también no pone de su parte, señora Cruz, también ya póngase las pilas y tranquilícese y deje de andar haciendo tanto.
0: Ya me voy a comportar.
1: Sí, tanto escándalo, por favor, ya tranquilícese. Entonces, pues ahorita la cosa está muy difícil, ya ve lo que acaba de pasar con Peso Pluma y Kenia Oz, que ya lo habíamos tratado la semana pasada,
0: sí.
1: Ya definitivamente el fin de semana ya sacaron el comunicado donde pues deciden separar sus caminos. A mí lo que me tiene con pendiente es quién se va a quedar con el perro. Ya ve que han comprado un perro juntos. Entonces
0: ¿también?
1: Yo quiero saber cuál es la patria potestad de este animal, porque pues
0: el
1: también
0: Peso Pluma
1: hay que
0: ya
1: saber.
0: No le conviene comprar perros con ninguna pareja.
1: Porque,
0: ya
1: pues,
0: también
1: ya
0: le había pasado
1: le
0: con
1: sale,
0: otra, ¿no?
1: Le sale este tipo de cuestiones. Al final de cuentas son vínculos, ¿no? Al rato termina extrañando ahí, ya ves cómo es la cosa. Así es que el mundo del espectáculo es difícil, es realmente pesado, pero pues hay que aguantar varicela, señora, pues hay que aguantar vara y pues aquí continuamos firmes y en todo este tipo de información, a ver si no al rato también o a usted a mí nos toca también un chisme o que
0: sí,
1: nos anden
0: sí.
1: Inventando cosas,
0: sí,
1: ojalá
0: no.
1: Que no.
0: Pórtate bien,
1: No, yo siempre, creo que soy una persona muy correcta,
0: porque si no vamos a tener que hablar de
1: de
0: lo que hace.
1: Si algo hice mal, adelante, hablen de mí, yo estoy dando permiso, si yo hice algo mal, con todo derecho, duro, sí, pero también si hago algo bien, échenme porras, aliviánme. No, eso sí no, señora Cruz. No.
0: Bueno, ya, la porra
1: ya,
0: me saluda.
1: No, vámonos.
0: Tampoco.
1: Ya.
0: Okay.
1: Ya. Bueno. Es viernes, está bien que traiga su fiesta aparte, pero ya. Tranquila. Vamos.
0: Bueno, muchísimas gracias, compañerito. Nos escuchamos la próxima semana.
1: Efectivamente, y si tienen tele, ahí se ven.
0: Ok, bye.
1: Bye.
0: Muchas gracias, Lorenzo. Pues ya saben, siempre con sus cosas, Lorenzo. Qué bárbaro.
3: Ya ves, traías tu fiesta aparte.
0: Pues ya me mandó para otro lado a hacer mi fiesta. Qué bárbaro con esto, Lorenzo, por eso te digo. No, ya. Es más, fuera. Ah. Fuera por hoy. Lorenzo. Pero bueno, pues fíjate que algo que sigue surgiendo también en las redes es del boleto que regaló la presidenta Sheinbaum, que le tocaba ella estar ahí en la inauguración, y que se lo regaló a una jovencita que es, pues ahora sí que fan, ¿no?, de este deporte. Pero el, pues es lo que están sacando, que sí, que fue lo que pasó, que a ver si no fue la rifa como el avión de AMLO.
3: Oh, no lo había pensado, ok.
0: Ajá, porque estuvieron esperando a la muchacha, que estuviera en la silla que le correspondía.
3: Claro.
0: En el asiento que le correspondía a la presidenta.
3: Ajá.
0: Y pues nunca llegó. Bueno, eso fue lo que estuvieron subiendo en fotografías y todo, porque hasta fotografiaron dónde iba la presidenta.
3: Claro. Y, o sea, y la silla, ese espacio estaba vacío.
0: Vacío.
3: ¿No le habrán aplicado la de Chabelo, la de la catafixia, y le dieron boletos de otra zona?
0: Puede.
3: Puede ser.
0: Puede ser, porque pues ahí tenía que estar a un ladito de
3: Gianni Infantino, el presidente de FIFA, y seguramente otros invitados, ¿no?
0: Entonces, se me antojaba como que esa silla, si el partido está algo lento, te empiezas a dormir. Se miraba así acolchonadita la silla y todo. Que bueno, pues ahí en México, lógico que no, ¿verdad? No te ibas a dormir con esa emoción que se traía, y sobre todo cómo se vive. Pero sí, pues algo que se comentó fue porque la presidenta, pues, o sea, se le hicieron extremadamente caros los boletos, y era como también un tipo de pues, como de huelga que ella estaba haciendo, una protesta, ¿no?, que estaba haciendo ella.
3: Creo
0: supuestamente
3: que no era así,
0: lo manejaron,
3: ¿no? Pues no sé quién le dio ese ángulo, pero no, o sea, bueno, ahí sí yo recuerdo que desde el primer momento en que el presidente FIFA hace de manera el protocolo, ¿no?, de invitarla, y aquí está su boleto, ¿no?, y ella dijo gracias, pero no voy a asistir. No dijo no porque están caros.
0: Ah, pues así lo están manejando.
3: Ah, no lo sé, Rick.
0: Sí, entonces que porque ella quería estar también en, pues, con la gente y estarlo viviendo así, pero lo querían hacer en la explanada, ¿no?
3: En el Zócalo.
0: Ajá.
3: En el Zócalo.
0: En el Zócalo.
3: Ajá.
0: Entonces, pues ahí en ese caso, también por las protestas, creo que no se pudo
3: No pudo llegar.
0: Ajá, no se pudo hacer una fiesta como se quería hacer.
3: Pues sí, o sea, sí había mucha gente en el, de hecho se llenó el Zócalo, porque sí le hubo pantallas y demás. Desconozco si la presidenta estuvo ahí. Eso sí no tengo ese dato, fíjate.
0: Creo que no.
3: Oh, mira.
0: Pero bueno, pues yo la vi sentada en otra parte. Ah.
3: Por ejemplo.
0: Por ejemplo.
3: ¿En dónde la viste?
0: No, pues no, okay. Lo que se vio ahí, no se miraba que era el Zócalo.
3: ¿No?
0: No. O solo
3: fíjate que no he visto imágenes, voy a buscar.
0: Sí, búscalo, porque ella andaba muy contenta. Dice, nos están diciendo que sí estuvo la chica del boleto en el estadio. Ah, entonces ha de haber sido. Ah, mira. No, hombre, que ella fue con la chica, que fue acompañándola. No,
3: a mí
0: no,
3: lo que
0: sí se
3: me ocurre es que a lo mejor hayan hecho ese movimiento, ¿no? O sea,
0: sí,
3: ganaste el boleto, pero a lo mejor se lo cambiaron por, quiero pensar, por una buena zona, pero igual no en la zona donde no ibas, se iba a divertir, honestamente, ¿no?
0: Sí, no, y aparte, imagínate estar ahí, qué tantas cosas podrían estar diciendo que no pueden, o sea, que no puede estar escuchando cualquier persona, ¿no?
3: Eso no lo había pensado, pero tienes razón también.
0: Sí, pues bueno. Ahora sí que se dice que no pudieron viajar al mundial y recibieron un televisor gratis, como fue la campaña de una marca argentina que se volvió viral, porque pues esta iniciativa alcanzó a un centenar de aficionados y generó repercusión fuera del país en la previa al inicio del torneo. Y esto se manejó que a horas del inicio del mundial, una curiosa iniciativa llamó la atención de los argentinos y bueno, también de los medios internacionales. Pues en esta previa del torneo, un grupo de personas que se preparaba para seguir a la selección desde las tribunas recibió una inesperada compensación para vivir la competencia desde sus casas, ¿no? Y eso, detrás de la propuesta estuvo una compañía que lanzó esta campaña denominada Televisado, Y bueno, la marca decidió entregar televisores de manera gratuita a quienes no pudieron concretar su viaje para acompañar al seleccionado argentino durante el campeonato, transformando esa situación de frustración en una acción promocional que rápidamente ganó repercusión y que, o sea, qué inteligentes, ¿verdad? Los pues de sí. Esa compañía, porque, o sea, está llamando la atención de ahora sí que hasta de prensa internacional. Y bueno, pues, o sea, llamó la atención, ¿no? Esta acción se desarrolló a través de redes sociales y bueno, pues ahora sí que me dejó con la boca abierta que hay este tipo de marketing y que puede, o sea, cómo puede ayudar a generar más, pues más vistas, uh-huh. O sea, yo creo que las personas que les dieron el televisor, que no pudieron ir acompañando a la selección como querían, pues dijeron, bueno, pues bueno. Algo es algo.
3: Sí, ¿cómo no?
0: ¿Verdad? Sí. Entonces sí, se me hizo muy bien. Y bueno, pues también ¿qué es lo que estamos viendo? Que ahorita en lo que vienen siendo los espectáculos que le seguimos con todo esto, pues como les digo, hubo muchísimos famosos que estuvieron ahí disfrutando. Y bueno, pues ya cambiando de lo que viene siendo de México a Estados Unidos, alguien que llama muchísimo la atención también es Taylor Swift, porque ella hace historia porque ingresó al Salón de la Fama de los Compositores como la mujer más joven en lograrlo.
3: Ah, caray, mira.
0: O sea,
3: interesante dato.
0: Sí, entonces, pues ahora sí que ella ha llamado también mucho la atención y ahorita pues han sacado que se casó en secreto, que no es cierto que se va a casar en julio, pero pues durante esta ceremonia que fue cerrada al público, se le pudo ver platicando ahí con su prometido. Ajá. Uh-huh. Y que es un jugador de fútbol americano. Uh-huh. Ajá. Y bueno, con el director Steven Spielberg. Okay. Y pues qué bueno que se llegue a tanto. Estaban preguntando que si a quién se le reconoce más, si a los de BTS, o sea, a quién se conoce más en general, ajá, a los de BTS o a ella. O sea, la están poniendo de más o menos del mismo nivel. Yo pienso que BTS, ¿no? De todas maneras.
3: Ah, pues buena pregunta. No sé si por el tema de más tiempo de carrera y exposición debería, pienso yo, Taylor Swift. Uh-huh. Sin lugar a dudas, la popularidad de BTS, de esta agrupación coreana, es grandísima.
0: Uh-huh. Y fíjate que ella había tenido el problema de que las canciones, así como anda Nodal, de que sus canciones y que no las podía cantar porque uh-huh. No sé qué, se habían quedado con
3: la compañía disquera.
0: Ajá, con la compañía. Uh-huh. Pero pues ella a sus mismas canciones las agarró, las modificó y ahí las tiene, ¿verdad? O sea, no sufrió tanto y ahí las sigue generando.
3: Hablando de mercadotecnia, de lo que hablabas en la nota anterior, el tema es ese, justo como tú lo describes. Taylor Swift reescribió sus canciones, relanzó sus discos y es el mismo título del disco, pero decía por Taylor Swift, es decir, la nueva versión de ella. Casi, casi, olvídense de la otra, esta es la buena.
0: Sí.
3: Y sus seguidores, pues, aplicaron y sí, logró muchísimos millones de ventas.
0: Sí, qué bárbaro. Y bueno, pues una canción que yo creo que no tiene nada que ver ni con BTS ni con Taylor Swift, pero sí la han de bailar, ha de ser la de Payaso de Rodeo. Oh, porque, okay, híjole, el mundial comenzó con esa canción. Y la de no rompas más. Ajá. Y pues el Zócalo se convirtió en una pista de baile.
3: ¿En el Zócalo bailaron eso? Uh-huh.
0: Entonces, pero si te fijas, es una canción que hasta las personas que decimos no bailo en un lugar.
3: Lo intentas en algún momento,
0: tratas,
3: ¿no?
0: Ajá, chocas con todo mundo, pero...
3: Sí. Pero, sí, acaba siendo un baile slam, ¿no? Como conciertos de rock, pero más o menos.
0: Sí, esa canción, qué bárbaro, sigue rompiendo barreras, fronteras y de todo, porque como decimos, hay personas que dicen no bailo y esa van y se meten, ¿no?
3: Oye, pero la de Payaso de Rodeo sí es mucho más rápida, ¿no?
0: La de...
3: Es que la de No Rompas Más lleva un ritmo.
0: Sí.
3: La de Payaso de Rodeo, sí, lleva el ritmo, pero más rápido.
0: Sí, es que está la de No Rompas Más. Ajá. Y luego ponen... como que ya calentaste.
3: Y arranca la otra.
0: Y luego sigue la de... Es para que vayas agarrando el paso. Uno, no, dos.
3: Yo en ese sí nunca he podido, te lo juro.
0: Ay, a mí me da el ataque cuando se agarran bailando. Ajá. Y que luego bailan súper bien, que se dan unas vueltas así como que hasta
3: sí.
0: brincan.
3: Sí, lo hace muy padre,
0: y todo
3: gente,
0: eso
3: claro.
0: ya me distraigo. Yo iba así, uno, dos, o sea, bien. Ajá, contando para que luego alguien se dé la vuelta. Yo digo, tres, ya perdí la cuenta otra vez y ya choco con el que está
3: al lado. Te estoy siguiendo a ti, no des vueltas, ¿no?
0: No des vueltas, no te muevas diferente, por favor. Entonces, pero sí, son canciones que llaman mucho la atención y pienso que la de Payaso de Rodeo, pues es la que más genera todavía que la de No Rompas Más.
3: Pues a lo mejor sí, pero sí. Qué bárbaro. Sí está complicado el baile, ¿no?
0: Sí.
3: Por la velocidad, pues, la rapidez.
0: Te la pones de reto para hacer ejercicio.
3: Déjate el ejercicio, la coordinación.
0: Sí.
3: Para que te salga.
0: Ah, ya sé.
3: Yo sé que a mucha gente le sale y le sale muy bien. Yo sí soy negado ahí.
0: Sí, pues sí. Pero bueno, y el día de hoy, nada más para que sepan, es Día Internacional del Doblaje. ¿Qué, a qué se refiere esto? Pues a las grandes voces, ¿no? Que de repente claro. nosotros escuchamos también en... Tanto cuando pasan de un idioma a otro, uh-huh. o cuando son caricaturas.
3: Claro, series, películas,
0: ajá, uh-huh. entonces están los tipos de doblaje que vienen siendo los de locución interpretativa, uh-huh. Dios mío, que viene siendo el voiceover, el doblaje de documentales, el doblaje de videojuegos que ahorita está de
3: también,
0: moda y el doblaje de animación. Entonces, pues, hoy es el día.
3: Mira.
0: Así que, bueno... Pues hoy es el día que sigamos disfrutando, iniciamos el fin de semana con la mejor actitud. Les recordamos, estamos de lunes a viernes de 8 a 9 de la mañana por Norte 800 AM en este tu programa de Todo y Más, que también nos pueden estar escuchando a través de la página www.norte800.com, a través de la aplicación Esquina 32 y también a través de Esquina 32 Radio en lo que viene siendo YouTube. Aquí nos pueden estar viendo cuando nos estamos haciendo señas y todo eso, cuando nos peinamos y eso.
3: Exacto, bueno. Vengan a ver cómo se peina el Andy.
0: Andy. Bueno, pues muchísimas gracias a las personas que se conectaron con nosotros este día también a través de estas redes y bueno, a través de la estación de radio, los que nos están escuchando en carro o en radio, que hay muchas personas que nos escuchan así. Y Andy, gracias.
3: Gracias, gracias a todos y nos quedamos una hora más acá en Los Años Maravillosos, aquí en Norte 800 y a las 4 de la tarde tenemos Inexpertos, obviamente dándole cobertura y seguimiento a todo lo que está pasando ya en el Mundial.
0: Claro que sí. Gracias, Gael.
3: Manita.
0: Ok, manita de viernes. Hasta el lunes. Besos. Bye, bye.
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buenos días. Aquí estamos arrancando los años maravillosos en Esquina 32 Radio. Soy Andy Mendiolé y los acompañaré durante la próxima hora para viajar en el tiempo a través de la música y llegar justo a eso, a los recuerdos de los años maravillosos. Gracias por estar acá escuchándonos a través de estas estaciones de Esquina 32 Radio, Norte 800 AM en Tijuana, San Diego, y también Estéreo Baja 1190 en Mexicali. Buenos días para todos. ¿Cómo anda el clima? Disculparán la garganta que traemos el día de hoy por andar gritando los goles de México. Creo que me pasé. Y acabé un poco ronco el todavía para el día de hoy. Pero bueno, San Diego en este momento 71 grados Fahrenheit y esperamos una máxima de 75. En Imperial Valley en este momento 93 grados Fahrenheit, la máxima 107. Tijuana en este momento 22 grados Celsius, esperamos la máxima en 24. Y Mexicali 34 grados Celsius y esperamos la máxima en 42. Así que bueno, ahí estamos listos para arrancar el programa. Les recuerdo que nuestro WhatsApp es el 664-599-9446. Repito, 664-599-9446. Para lo que gusten, mandarnos, saludar, preguntar, pedir, en fin. ¿Cómo les fue con el partido de México el día de ayer? Ya los dos primeros partidos se dieron. México vence a Sudáfrica 2-0. También por la noche el partido entre Corea del Sur y Chequia. Bueno, los coreanos ganan 2-1. Ambos juegos son del mismo grupo. Así que bueno, México amanece como líder del grupo. Segundo lugar, Corea. Esperemos obviamente los siguientes partidos de este grupo, que son para el siguiente jueves. El día de hoy debutan también las dos selecciones anfitrionas restantes, es decir, Canadá a las 12 del día contra Bosnia y Herzegovina, y también debuta Estados Unidos hoy por la tarde, a las 6 de la tarde está programado este partido, Estados Unidos contra Paraguay. Así que bueno, ahí le estaremos dando seguimiento también un poquito al tema del mundial. Vamos a irnos a la música y es la canción con la que vamos a abrir el programa del día de hoy. Vamos a irnos a 1990 para escuchar a Phil Collins. 1990, Something Happened on the Way to Heaven. Aquí en los años maravillosos, en Esquina 32 Radio. Muy buenos días.

Ahí tuvimos a Peter Schilling, Major Tom, en su versión obviamente en inglés, Major Tom Coming Home, canción de 1983 sonando aquí en los años maravillosos. Vámonos al WhatsApp, al 664-599-9446. Por ejemplo, José Antonio nos escribe por acá y nos dice muy, pero muy buenos días. Andy, gracias a Dios, es viernes. Saludos primeramente a ti, muchas gracias. Y a todos tus radioescuchas de los años maravillosos. Hoy me podrías poner la canción Send Me an Angel, The Real Life. Muchas gracias, buen fin de semana para todos. Gracias, José Antonio, la buscamos con gusto. Por acá Isela nos dice, muy buenos días Andy, saludos maravillosos en este viernes a toda la audiencia. Ayer fue un gran día para todo México, sin duda mucha emoción al ver las anotaciones de nuestro equipo y gritamos con todo el corazón. Estuvimos en la pantalla en la Avenida Revolución en Tijuana y el ambiente es súper intenso, ver a tanta gente con la camiseta verde y las enormes banderas. Wow, dice, muy emocionada. Y nos comparte por acá algunas imágenes, me dice, hasta el Chucky celebrando. Muñeco ahí del Chucky también. Está bueno, pues muchas gracias por compartirnos. Sí, el tema este, ¿no? En diferentes ciudades está haciendo, en Mexicali también, en el FEX, en Tijuana, en la Avenida Revolución, y ahí estarán proyectando diferentes partidos. Se inició el día de ayer justamente con el partido de la selección mexicana contra Sudáfrica. Entonces, si a usted le interesa, pues revise nada más las diferentes redes sociales de seguramente municipio o gobierno del estado de Baja California y por ahí deberá tener la información de qué días, qué partidos, en qué horarios habrá disponibilidad. No tengo yo la información, pero si no, con todo gusto se los compartía. Pero bueno, así está la historia. Gracias, gracias. Qué buena onda que se la pasaron también. En fin, vámonos ahora a 1994 para escuchar algo del disco Big Bang de Enanitos Verdes, su lamento boliviano, acá en los años maravillosos, en Esquina 32 Radio. Muy buenos días.

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1: Aquí seguimos en Los Años Maravillosos. Buenos días a todos. Gracias por estar escuchándonos a través de estas estaciones de Esquina 32 Radio. Norte 800 AM en San Diego y Tijuana y también Estéreo Baja 1190 en Mexicali. Gracias. Y bienvenidos también a quienes nos escuchan a través de la aplicación, la app de Esquina 32 Radio, la cual pueden descargar de manera gratuita y llevar la programación de nuestras estaciones a donde ustedes quieran. Así pueden escuchar este programa y, claro, el resto de la programación de nuestras estaciones. Bueno, nos acaban de pedir hace ratito a través de WhatsApp una canción que vamos a mandar en este momento. Una canción de una banda australiana llamada Real Life, que lanzó esta canción llamada Send Me an Angel en 1983. Tuvo éxito, pero de manera local en Australia. Y por ahí en el 84, pues tuvo cierta repercusión en los Estados Unidos. Pero en 1989 relanzan esta canción y ahí sí se convierte en un gran, gran éxito en el verano de 1989. Y justo es la versión que escucharemos el día de hoy. Send Me an Angel, Real Life, aquí en Los Años Maravillosos en Esquina 32 Radio.

de 1986, Peter Gabriel y su disco So Big Time, que por cierto es su segundo sencillo en alcanzar el top 10 de la lista de Billboard en los Estados Unidos. Alcanzó a llegar al número 8, fue su número más alto. Pero bueno, ahí está, una gran canción de 1986. Seguimos con música, ahora nos vamos a el año 2001, porque en ese año debutaba el grupo Elefante y el segundo sencillo de ese disco llegó tal cual, de la noche a la mañana. Elefante, en los años maravillosos, en Esquina 32 Radio. Buenos días.

Ahí tuvimos a Diego Verdaguer, La Ladrona, canción de 1981, aquí en Los Años Maravillosos. Acá en el WhatsApp justamente me pedían algo de dulce, dicen algo de, a ver si alcanzo algo de dulce, por favor, Tu Muñeca o Heridas. Bueno, pues tenemos a la mano, la más rapidita, Tu Muñeca, pues la mandamos de una vez, ¿no? La canción de 1984 de esta extraordinaria cantante mexicana llamada Dulce, y la tenemos acá en Los Años Maravillosos en Esquina 32 Radio.

tu muñeca dulce. Con eso estamos cerrando el programa del día de hoy. Muchísimas gracias a todos por escucharnos y gracias por acompañarnos a lo largo de la semana. Recuerden que este programa Los Años Maravillosos es de lunes a viernes de 9 a 10 de la mañana con su servidor Andy Mendiolea en estas estaciones de Esquina 32 Radio Norte 800 AM en Tijuana, San Diego, también Estéreo Baja 1190 en Mexicali. Gracias a todos. Nos vamos con un bonus track. Nos vamos a ir a 1988 para escuchar a Paul Abdul. Y Noelia nos trajo Straight Up. Ah, buena canción, ¿eh? Para despedirnos el día de hoy. Vámonos. Que tengan muy buen fin de semana. Nos escuchamos el lunes aquí en Esquina 32 Radio. Los Años Maravillosos.

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Bienvenidos a otro episodio de Mentes Curiosas. Mi nombre es Giovanna Mayen y los invito a que nos acompañen. Saludo en cabina a mi compañero José Cerratos, Pepe. ¿Qué tal? Buen día. Y desde luego a quienes nos sintonizan en ambos lados de la frontera, aquí en Esquina 32. ¡Gol y más goles! Queremos escuchar los mexicanos como los de ayer. Fueron maravillosos, muchas emociones. Las calles de México, ayer 11 de junio, expusieron distintos escenarios. Por un lado, marchas ante inconformidades y exigencias a nuestros gobernantes por hechos lamentables como la falta de respuesta por personas desaparecidas, la falta de paga a maestros y otras tantas problemáticas que, bueno, pues requieren ser visibilizados, ¿no? Y por otro lado, celebraciones ante el triunfo de este primer partido del Mundial de la selección mexicana al frente del equipo de Sudáfrica. Y entre los festejos, los tijuanenses en particular, pues no nos podíamos quedar atrás. Se suma, bueno, pues un brindis por la participación de Gilberto Mora, un joven que ha llegado a cumplir su sueño desde pequeño, ser futbolista y estar en la selección mexicana. Y bueno, pues le mandamos todo el apoyo aquí en Mentes Curiosas y que así siga. Y hablando de emociones, el día de hoy se pondrá, bueno, el episodio. Porque, bueno, pues hay separaciones que terminan

0: estima, en su conducta, en sus relaciones, incluso con amistades o incluso pues de pareja, o en su forma de amar en el futuro. ¿El divorcio solo separa parejas? Es la pregunta. ¿O también transforma la infancia? Quédense con nosotros porque este episodio puede abrir conversaciones necesarias, sanar culpas y ayudarnos también pues, a ver el divorcio con otros ojos desde una perspectiva más humana y consciente. Les recuerdo que pueden vernos a través de la plataforma de YouTube de Esquina 32 Radio, Mentes Curiosas, así como escribirnos a través de WhatsApp 664-599-9446. Y lo repito, 664-599-9446, que es el teléfono de aquí en cabina. Y ahora sí, bueno, pues la mente curiosa que nos acompaña para hablar del tema, el psicólogo Óscar Morales Maimo. Bienvenido, Óscar.
1: Grandísimo estar acá contigo.
0: Al contrario, muchísimas gracias por tomarte el tiempo de compartir de tu conocimiento con la audiencia. Óscar, ¿por qué el divorcio suele impactar tanto emocionalmente a los hijos? ¿Cómo impacta esto que mencionaba en la introducción, ¿no? De entender que la dinámica en casa va a cambiar.
1: Sí, definitivamente el divorcio impacta de una manera contundente en los niños. Hay que tener en cuenta que pues los niños tienen necesidades emocionales básicas, ¿no? Los niños necesitan para estar bien seguridad, protección, necesitan aceptación y necesitan afecto. Entonces, en muchas ocasiones cuando pasa que se genera la ruptura porque ambos padres dejan de ponerse de acuerdo y, pues bueno, al final se define en un divorcio, pues esto, que garantiza el equilibrio, que garantiza la seguridad, la protección, pues se resquebraja y pues el niño comienza a presentar, cuando no se maneja adecuadamente, puede presentar síntomas que incluso son bastante preocupantes, ¿no? Sin embargo, también está la contrapartida. A veces el divorcio es la mejor de las salidas, ¿no? O sea, yo soy de los que piensan, ¿no? Y a veces le digo a mis pacientes que a veces es mucho mejor un buen divorcio que en un mal matrimonio. Si el clima familiar es inadecuado, si el clima familiar es
0: tenso,
1: es complejo, a veces la mejor salida es el divorcio. Sin embargo, los efectos del divorcio, si son manejados de una manera adecuada y cada padre empieza a fungir en su rol de padre, y ya no tanto el rol marital, definitivamente este es el que se disuelve, pues los síntomas no necesariamente son tan aparatosos. Sin embargo, la realidad es que al principio sí. Estamos hablando que se está rompiendo la estructura. Estamos hablando de que, pues obviamente, hay una serie de ajustes en cuanto a las rutinas, a los hábitos, y esto pasa factura. O sea, a veces los niños hacen verdaderas reacciones adaptativas que, si no se manejan adecuadamente, pues puede desbordar incluso hasta en un trastorno depresivo e infantil.
0: En tu experiencia, ¿en dónde impacta más? ¿En adolescencia o en los niños? Porque también de repente por ahí, ¿no? Son opiniones que he escuchado de cuando hay un divorcio y dicen, bueno, pero están chiquitos y todavía no les va a caer el 20, está bien. Y en adolescencia, pues con esta etapa precisamente de adolecer madurez, de buscar identidad y todo, pues impacta más. Y otros dicen que es al revés. ¿En tu experiencia cómo ha sido?
1: Yo creo que definir y obviamente decir si impacta más en niños o en adolescentes, yo creo que, pudiera ser un poco limitador, ¿no? En este sentido, el pensar de esta manera. Definitivamente a ambos le pasa factura. Sin embargo, ¿qué es lo que pasa? Cuando el niño ya es un poco más grande, aunado a el pensamiento lógico típico de la etapa escolar, incluso al pensamiento abstracto, ¿no? Que es característico de las etapas de las operaciones formales ya de la adolescencia, pues hay un mejor entendimiento de la realidad y en muchas ocasiones pues también pasa que si no se maneja adecuadamente por ambos padres, los padres pueden buscar alianzas. Entonces, okay, en estas alianzas se devalúa el rol del otro o el papel del otro y pues realmente esto es bastante complejo para un niño, ¿no? O sea, antes se hablaba de la alienación parental. Ahorita el término no se utiliza en términos tanto jurídicos, ¿no? Pero en el algo psicológico todavía se sigue como que manejando. Y precisamente es esto, o sea, es como esa alianza ya sea deliberada o no deliberada, ¿no? hacia una de las figuras de los padres. Entonces hay otro padre que queda en una desventaja desde el punto de vista moral.

0: Entonces, el debatir este debate es complejo, ¿no? Para sobre todo un adolescente. En el caso de los niños, es también difícil, por decirlo de alguna manera, pero el quizás no tener un entendimiento tan profundo de esta realidad, es posible le haga un poco más, o sea un poco más llevadera, por decirlo de alguna manera, ¿no? Aunque, digo, decir que para uno, para el otro,
1: Puede ser
0: creo que
1: subjetivo y
0: puede,
1: también
0: ajá,
1: tiene
0: sí,
1: que ver
0: puede ser bastante.
1: la personalidad, tiene que ver también el entorno en el que se estén llevando las
0: Ajá,
1: cosas, ¿no?
0: sí, puede ser una opinión muy sesgada, ¿no? O sea, para ambos le pasa factura, a ambos le pasa factura.
1: ¿Los niños realmente entienden lo que está pasando cuando sus padres se separan?
0: A veces no lo entienden. Digo, lo digo desde mi experiencia, a veces no
1: Claro.
0: lo entienden. A veces se quedan hasta, pues mamá y papá dejaron de entenderse y bueno, pues no es que papá no quiera mamá o no es que papá, no, mamá no quiera mamá, o sea, mamá no
1: Ah,
0: quiera papá,
1: papá.
0: perdón. Pero bueno, pues ya no nos entendemos. Pero el niño definitivamente esto no lo comprende porque se trata de su mamá, se trata de su papá, ¿no? Se trata de las figuras más importantes en la vida de un niño. Entonces, pues el niño cae como en una especie de aceptación forzada de la realidad o de una realidad que no quiere. ¿Qué necesita un niño? Un niño necesita que sus papás estén bien. Un niño necesita que se garantice esa estructura en términos generales, ¿no? Para el buen funcionamiento. Entonces, el hacerlo más llevadero implica que ambos padres, o sea, entiendan que la relación se terminó, pero la relación no se terminó con el niño, no se terminó con la niña. O sea, el hecho de que existe un divorcio no quiere decir que pues haya un divorcio también con los hijos. O sea, el daño está determinado precisamente por el cómo lo viven los padres, cómo manejen la realidad esta que están viviendo.
1: ¿Y qué hay del impacto en los menores en donde los ponen a elegir?
0: Es complejo, es muy complejo porque pues precisamente aparece la llamada alienación, ¿no? O la clásica parentalización, el niño parentalizado, que es este niño que pues tiene que tomar forzosamente partida porque uno de los padres de alguna manera así lo está incidiendo, desde la degradación moral del otro. Y los padres no se dan cuenta que al final los niños no entienden de ello. O sea, cuando digo no entienden de ello, me refiero específicamente a que al final son ambos los papás y ambos son importantes, cada cual en el ejercicio de su rol. O sea, pretender que una mamá sea papá, creo que eso, digo, sería un poco sesgado, ¿no? Y pretender que un papá es además papá y mamá también. O sea, ambos tienen roles y responsabilidades que se cumplimentan en el desarrollo, obviamente, en el proceso de crianza del niño. Pero sí, definitivamente es complejo. Es muy complejo para un niño el que lo pongan a elegir. O sea, es bastante doloroso para un niño el no poder, por ejemplo, hablar de su papá porque mamá se pone a la defensiva
1: Claro, sí.
0: o de aquí no se habla de ese señor. Entonces
1: O
0: estamos.
1: viceversa, ¿no? De que es que platico con mi mamá y mi
0: Ajá.
1: papá y empieza a hacer caras. O le
0: Ajá.
1: platico, o salgo con mi papá y me pregunta qué hace mi mamá y mi
0: Ajá.
1: mamá me dice que no le diga. Entonces los ponen como
0: Sí,
1: de
0: sí, sí,
1: por
0: sí, sí. O
1: medio,
0: sea,
1: ¿no?
0: es complejo, es complejo. O el clásico papá de que tu mamá fue la que tuvo la culpa y empiezan con los oprobios, ¿no? Degradando la figura de mamá. Entonces, pues los temas de los papás son los temas de los papás. Los niños no tienen nada que ver con los temas de los padres.
1: Exacto.
0: O sea, es responsabilidad de cada cual, de cada uno de los integrantes de la familia en términos del subsistema parental que se cumpla con lo que tienen que cumplir.
1: Es
0: Y
1: dejar claro, ¿no? El rol de cada uno. ¿Sabes qué? Como pareja ya no
0: ya,
1: funcionamos,
0: o sea, vamos a ser buenos padres.
1: pero puede ser muy buena mamá y muy buen papá. Eso no va a cambiar absolutamente nada,
0: Así es.
1: ¿no? ¿Qué cambia el impacto según la edad del menor?
0: Lo aparatoso de los síntomas, por decirlo de alguna manera. O sea, la sintomatología tiene que ver con el cómo el individuo percibe, vive la realidad que está viviendo, ¿no? El signo es lo que se mira, lo que se ve. La sintomatología es cómo lo siente, cómo lo vive. El tener en el adolescente, el tener un poquito más de entendimiento sobre el asunto, puede pasar un poco más de factura, incluso los síntomas desde el punto de vista depresivo, cuando haya depresión, pueden ser bastante más acentuados, ¿no? Esa sensación de soledad, esa sensación de desprotección. En el caso de los síntomas de los niños más pequeños, a veces estos pueden encubrirse bajo signos más bien disruptivos. O sea, es el clásico niño que andaba bien en la escuela, no se metía en problemas, y de buenas a primera empieza a bajar las calificaciones, de buenas a primera comienza a tener dificultades en las relaciones con otros niños. Y de repente los maestros, es que el niño tiene un TDAH. No, el niño no tiene un TDAH. El niño posiblemente...
1: Hay
0: lo
1: algo
0: que,
1: más.
0: El niño posiblemente, posiblemente lo que esté siendo partícipe de una situación familiar inadecuada, y estos síntomas... a veces son incluso hasta del espectro depresivo. O sea, la depresión en los niños se encubre bajo síntomas disruptivos. O sea, no cursa como en los adultos y los adolescentes. Los síntomas son más bien negativos.
1: Y sí, claro. Y también me imagino pues el actuar del entorno, ¿no? De la familia antes. Porque muchas veces entran como el pobrecito o pobrecita, uh-huh. Es que sus papás están separando, y entonces la sobreprotección, ajá. O...
0: Incluso la estigmatización, uh-huh. La estigmatización, que eso también pasa factura.
1: Ah, es hija de papás divorciados.
0: Ajá, uh-huh. Sí.
1: Creo que, para bien o para mal, digo, en la actualidad yo creo que ya son raros los matrimonios que duran.
0: Sí.
1: Y antes el tema de decir un divorcio... De mencionarlo era como mencionas, ¿no? Como lo estigmatizaban, sí, sí. Era como que, o sea, no podías hablar del tema, uh-huh. ¿No? Yo recuerdo, mis papás son divorciados, y yo recuerdo...
0: Los míos también.
1: Ah, bueno, hablando de... Recuerdo cuando estaba chiquita.
0: Y yo también.
1: Recuerdo cuando estaba chiquita en la primaria. No se me olvida que entró, era un colegio de monjitas, de religiosas, y recuerdo muy bien que entró una... religiosa, y dijo, el día de mañana tienen que venir a la junta mamá y papá. Entonces yo levanté la mano, pero yo sin pena, nunca sentí como que estuviera mal, no sé, levanté la mano y yo dije, mi papá no va a poder venir. O sea, así como había niños que decían, porque está trabajando, o yo qué sé. Yo dije, porque yo nomás lo veo los fines de semana. Y en eso me dice, ¿cómo? Y yo le dije, ah, sí, es que mis papás están divorciados. Pero yo lo dije, pues normal, era mi realidad. Porque en casa no me lo enseñaron como algo muy negativo o algo. Y me acuerdo que la reacción de todos mis compañeritos fue como... ¡Ah! Y hasta me voltearon a ver así como hasta el mesabanco, ¿no? De que lo voltean. Y había un compañero ahí que se hizo como chiquito, chiquito, chiquito. Y ya ella dice, bueno, pues vamos a ver qué pasa, no sé qué, ¿no? Y ya. Y ya salen todos a receso y este compañero seguía así, y ya me acerqué, le dije, ¿todo bien? Y me dice, no, me dijo, es que mis papás se están divorciando. Me dijo, por favor, no le digas a nadie, no le digas a nadie. ¿Ya viste cómo reaccionaron? Y yo así como, ay, o sea, a cada quien le impacta diferente, ¿no?
0: Sí, sí, sí, digo, definitivamente tiene mucho que ver con el manejo de los papás, o sea... si son papás que asumen el divorcio con toda la responsabilidad, toda la madurez, pues la realidad es que los efectos ni siquiera son tan negativos. Uh-huh. Ahora bien, cuando sí pasa factura es cuando el divorcio es conflictivo, cuando no se ponen de acuerdo,
1: claro.
0: Cuando uno de los papás, por ejemplo, quiere hacer obstrucción parental o está haciendo obstrucción parental, o sea, no permitiendo que el otro padre conviva. Cuando hay temas así muy legales por el medio, donde el niño está inmerso en una batalla que no ocupa, que no necesita, que no es su tema.
1: Y le vas a decir esto, uh-huh. Y no le vas a decir esto.
0: Sí.
1: Y así.
0: Entonces, también el ser víctima de esto, ¿no? De la alienación, ¿no? Donde es complejo para un niño. Pero, digo, o sea, al final, una vez más repito, no es el divorcio en sí, es cómo se maneja el divorcio. A veces es mejor un buen divorcio que no un mal matrimonio. O sea, cuando uno se casa, pues siempre quiere, ¿no? Hasta que la muerte nos separe.
1: Sí.
0: Sin embargo, hay veces que pasan cosas donde se generan desacuerdos que son irreconciliables.
1: Así es.
0: Y, pues, aparecen necesidades completamente diferentes, tanto en el uno. O sea, se pierde como que ese proyecto de vida en común, ¿no? Entonces, bueno, pues pasa, ¿no? El tema acá es cómo se maneja, sobre todo cuando hay hijos. En una familia está constituida por diferentes subsistemas. Un subsistema marital, uno parental y el filial. Y el fraternal cuando hay más de un niño, ¿no? O sea, cuando hay un divorcio, pues se rompe, por decirlo de alguna manera, se desestructura el subsistema marital. Pero igual van a seguir siendo una familia. O sea, hay un subsistema parental... que es ambos individuos de un niño siendo padres, y un subsistema filial, que es un niño que tiene padres. Entonces, pues cuidar mucho eso, ¿no? Sobre todo cuando pasan este tipo de cuestiones.
1: Oscar, ¿y qué sucede con, por ejemplo, ya hablabas, ¿no? De los niños o los adolescentes que pueden presentar, por ejemplo, baja en el rendimiento escolar, algún comportamiento tal vez de aislamiento en casa, no sé, cada uno es distinto. Pero también hay otro perfil, el pequeño o la pequeña que es como, okay, todo está bien, ¿no? Que demuestra incluso como apoyo muy maduro, pero realmente por dentro está viviendo otras cosas que se reprime. O por ahí también veía que por ahí estaba leyendo que puede ser efecto como retardado, de que ahorita no lo asimilo o no lo carburo, como dicen, y después, pum, le impacta.
0: Sí, sí, definitivamente. O sea, ante la ruptura siempre hay un duelo, hay una reacción, hay una respuesta de duelo, ¿no? Y el duelo tiene diferentes etapas. O sea, según la clasificación del DISA de Kubler-Ross, o sea, la primera etapa es una etapa de negación, donde la gente, los individuos, como que no le cae el vientre. Después hay una etapa reactiva, donde comienza la gente a buscar culpables o los niños comienzan a, de alguna manera, conciliarlo, ¿no? Desde el quién tuvo la culpa. O hay otro momento donde es como una etapa de reintegración, después la etapa depresiva y, por último, pues la etapa de aceptación. O sea, siempre ante la ruptura, ante la pérdida, siempre va a haber una reacción de duelo. Entonces, a veces pasa esto, que los niños están como en esta primera etapa de negación, aún como que no les cae el 20, como decimos, ¿no? Y de repente se muestran indiferentes, porque afrontar la realidad duele. O sea, afrontar que esto va a suceder duele. Es muy doloroso para un niño. Entonces, pues sí, en la medida que va avanzando, que se va avanzando en el proceso, hasta que después como que le cae, ¿no? Y pues ahí es donde está el desborde. Pero a veces esto pudiéramos, sí, asociarlo precisamente a esto, a una de las etapas, ¿no? Del duelo que se genera ante la ruptura o la pérdida de la estructura familiar. Okay. Puede pasar.
1: Vamos a hacer una pequeña pausa, se está yendo el tiempo súper rápido.
0: Está chida la plática, ¿no?
1: Sí, así es. El divorcio y su impacto emocional en niños y adolescentes con el psicólogo Oscar Morales Maimo. No le cambien aquí en Mentes Curiosas.
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0: Estamos de vuelta aquí en Mentes Curiosas, el divorcio y su impacto emocional en niños y adolescentes. Un tema que creo que debe de ser expuesto porque, bueno, pues lamentablemente comentábamos precisamente con nuestro invitado, el psicólogo Oscar Morales Maimo, que pues los divorcios van en incremento, ¿no? Antes era muy raro escuchar que había un divorcio de por medio, hoy creo que ya es muy común. Y por lo mismo creo que se deben de exponer estos temas para evitar el conflicto, el impacto negativo en los menores cuando hay de por medio hijos, ¿no? Niños, niñas, adolescentes. Y ya nos mencionaba el psicólogo antes en el primer bloque, bueno, pues algunos de estos foquitos rojos, cómo impacta, no hay un menor impacto en niños o adolescentes, cada proceso es distinto, tiene que ver el tipo de divorcio, el entorno, los acuerdos o desacuerdos de los papás, cómo lo están manejando. Y mi pregunta sería, en el momento que papá y mamá deciden separarse, ¿recomiendas que los hijos vayan a terapia?
1: Sí, la verdad es que sí. O sea, ante la tentativa de la separación, lo ideal es hacer como especie de una pequeña preparación, ¿no? Son cosas que los padres a veces no tienen como que la capacidad, y no porque no la tengan, sino porque no tienen los recursos, ¿no?, para poder lidiar con este tipo de situaciones. Y a veces se buscan intermediarios. Los psicólogos infantiles podemos mediar en la situación y dar recomendaciones para que la paternidad y la maternidad de expensas del divorcio se haga lo más funcional posible. O sea, depende en gran medida, como habíamos comentado, ¿no?, de cómo lo lleven. O sea, nosotros como psicólogos infantiles, o en este caso yo como psicólogo infantil, lo que buscamos es orientarnos en todo momento en lo que necesita el niño, en lo que es más adecuado, más recomendable para él, con independencia de los papás, ¿no? O sea, la orientación siempre tiene que ver con lo que necesita el menor. Entonces sí, es muy recomendable.
0: ¿Puede detonar en depresión un divorcio en un menor? ¿Puede
1: sí
0: generar ansiedad o depresión?
1: Sí.
0: Y obviamente, pues hay diferentes, ¿no?, que mencionan que si son momentáneas, es un periodo de tristeza, no hay que confundirlo con depresión, pero ya a un nivel grave, por llamarlo
1: digo,
0: de alguna manera.
1: A todo, como se dice, ¿no?, a todo se adapta el organismo, ¿no? O sea, a todos nos adaptamos las personas. O sea, en la medida que va pasando el tiempo, obviamente el impacto de la separación puede ir disminuyendo porque el niño se va ajustando a una nueva realidad, se va ajustando a una nueva dinámica de vida. Sin embargo, el impacto psicológico depende del manejo, depende de cómo se esté definiendo el proceso, ¿no? En una reacción inicial, o sea, en un momento inicial, sí, el niño puede hacer una verdadera reacción adaptativa, incluso hasta un trastorno adaptativo que pudiera derivar, si no se maneja adecuadamente, incluso hasta en una depresión pues precisamente la ansiedad, ¿no? Sin embargo, no es una constante fija, o sea, no es que todos los niños vayan a transitar por esto. Hay niños que incluso hasta celebran que ambos papás se hayan divorciado, y me ha tocado. O sea, he trabajado con adolescentes que me han dicho es muy bueno que se hayan divorciado porque en la casa era imposible estar, ¿no?
0: Sí, fíjate que por ahí tengo unos conocidos que se divorciaron y no hallaban cómo decirle al hijo, ¿no? Y cuando le dicen, dijo, se estaban tardando, fue su respuesta.
1: Sí, digo, era lo que comentaba al principio, a veces es un buen divorcio que en un matrimonio, ¿no? O sea, a veces el divorcio es una salida muy funcional a los conflictos cuando no hay un entendimiento mutuo, ¿no? Y el divorcio se constituye en sí mismo en la mejor salida, en la mejor opción. Sin embargo, pues hay que tener en cuenta, ¿no?, también cómo estaba ese matrimonio.
0: Claro.
1: Ahora bien, cuando no están así, sí puede ser un problema.
0: Sí, por ahí también pues hay mil historias, ¿no? De cada quien lo vive diferente, pero también sé de unos conocidos que están pasando por el proceso de separación y cuando le dicen también a su hijo, la sorpresa fue para ellos con la respuesta, ¿no? Fue gracias. Gracias, ¿sí? Porque ¿sí? Nunca había una discusión entre ustedes. No me hubiera enterado, no me hubiera imaginado que estaba mal entre ustedes, y para que hayan tomado esa decisión quiero pensar que ya la estuvieron analizando mucho tiempo, también pensaron en mí y supongo que esto es lo mejor para todos.
1: Uh-huh, sí.
0: O sea, ahí de repente las lecciones, híjole, quedan los hijos,
1: sí,
0: ¿no?
1: Digo, a veces subestimamos mucho a los niños, los adolescentes. A veces son mucho más inteligentes de lo que pensamos, ¿no? Y son mucho más sensibles respecto a ciertos temas de lo que pensamos. A veces, como adultos, tendemos a subestimarlos, ¿no? En su inteligencia, en su capacidad para poder analizar ciertos temas, y pasan estas cosas que tú comentas. O sea, cuando las expectativas de la pareja no se ajustan en función del proyecto de vida, a veces lo mejor es divorciarse. Sin embargo, digo, hay que tener mucho cuidado cómo se maneja el divorcio, o cómo se maneja el divorcio, sobre todo cuando hay niños, que es lo más importante acá.
0: ¿Qué secuelas emocionales pueden arrastrarse hasta la vida adulta?
1: Sí, o sea, por ejemplo, cuando uno de los padres sale del contexto, ya sea porque decidió no ser parte de la vida del niño, o sencillamente fue un papá obstruido, ¿no? O una mamá obstruida por parte del otro. De los padres o madres, por decirlo de alguna manera, de los actores parentales, esto realmente sí puede generar grandes vacíos existenciales en el niño, ¿no? Estamos hablando de que la identidad en términos generales, ¿no? Que va a ir construyendo de sí mismo puede articularse de una manera muy sesgada. O sea, papá en términos relacionales tiene que cumplimentar y cumplimenta con ciertos roles relacionados con el género, y mamá también cumplimenta con ciertos roles relacionados con el género. Entonces, el ejercicio del rol define en gran medida también la forma en la que se vinculan los niños con los otros niños, incluso hasta en la forma que nos vinculamos con nuestra pareja. Hay un libro que hace muchos años leí, es un libro que tiene una orientación más bien psicoanalítica. Yo no soy muy psicoanalítico, que digamos, pero de repente mi estudiante dice, profe, para no ser psicoanalista, pues consume bastante psicoanálisis y, ¿cómo se dice? Y por lo menos habla bastante de eso, ¿no? Hay una autora canadiense que se llama Lise Bourbeau, que habla de las heridas de la infancia, ¿no? Entonces, pues a veces cuando existe la llamada herida del abandono, se genera ese vacío, ¿no? Entonces, pues un niño que se siente abandonado por una de las figuras comienza a pensar que hay algo mal en él. O sea,
0: que es cuando entra la culpa.
1: Claro, comienza a pensar que hay algo mal. O sea, mi papá me abandonó porque no fui lo suficiente para él. O sea, en la lógica, ¿no?
0: Sí, qué
1: entonces
0: triste.
1: Esta herida al abandono hace que en todo momento, digo, esto es lo que dice el libro, ¿no? Se busque la aprobación, es este clásico individuo que busca la aprobación, este clásico individuo que busca en todo momento llenar, por ejemplo, ese vacío con, incluso hasta a veces hasta con personas, ¿no? Que no necesariamente pues son adecuadas, ¿no? O son buenas, por decirlo de alguna forma, ¿no? Y de igual manera, o sea, otras heridas que hablaba, ¿no? La herida del abandono, la herida del rechazo. O sea, la realidad es que esto aparece, ¿no? O sea, el niño se cuestiona si es lo suficiente. Entonces, en este cuestionamiento, pues va construyendo una percepción de sí mismo bastante limitada, teniendo en cuenta que la validación de ambos padres es definitoria, es fundamental. El niño puede pensar que el padre está siendo indiferente o la madre está siendo indiferente. Incluso, pues digo, esto al final en la vida adulta puede pasar factura.
0: Entonces impacta en autoestima, se subestima,
1: sí, sí, claro.
0: Y cuando llega a ser mayor, si no tiene una guía, pues pueden ver el amor o las relaciones siempre con esta, ajá, autoestima baja, subestima. estimación.
1: Sí, sí, es así. Pudiera ser, no, digo, okay. No quiere decir que siempre curse de esa manera. Estamos tomando la referencia de un libro. Pero en términos generales, pues sí, la ausencia genera carencia, ¿no? Ambos padres son importantes para un niño, o sea, mamá no puede cumplimentar el rol de papá, ni papá puede cumplimentar el rol de mamá. O sea, pensar que pues una mamá es mamá y papá y pensar que un papá es mamá y papá es tener una visión bastante limitada sobre lo que significa paternar y maternar. O sea, papá es papá y mamá es mamá. Ni tampoco pues el rol de papá lo sustituye, por ejemplo, padrastro, abuelo. O sea, no es tan así.
0: Ay, qué fuerte ahí, porque cuando entra un padrastro o una madrastra, híjole, yo creo que ahí el rol está como fuerte con los menores, porque es como, por un lado, es este vínculo, ¿no? Que quieres crear sano, que se quiere crear sano entre la nueva pareja de papá o mamá y los menores, pero por otro lado, pues llegar a casa y que te pongan sí. Otra información, ¿no?
1: No quiere decir que a veces, ante la ausencia, pues padrastro, por ejemplo, no se constituye en su rol de papá. Uh-huh. Y madrastra no se constituye en su rol de mamá, o sea, en el rol. Sin embargo, no es lo mismo rol que no es lo mismo el rol que el ser. O sea, uh-huh. Mamá es papá, mamá es mamá y papá es papá. Y no hay nada quien sustituya eso. O sea, siempre hay aquello, siempre queda el aquello, ¿no? Siempre queda el vacío, por decirlo de alguna manera, desde el punto de vista existencial, ¿no?
0: ¿Cómo darle la noticia del divorcio correctamente?
1: Es complejísimo, es muy complejísimo. Yo siempre recomiendo que no le pongan de más ni le pongan de menos. O sea, dar una noticia con la información, al menos cuando es pequeño, en la justa medianía, ¿no? No generar culpas, o sea, no es ni culpa de mamá ni culpes de papá, o sea, para evitar precisamente la parentalización.
0: Aquí no hay culpas.
1: Aquí no hay culpas, sencillamente son decisiones y es todo. Pero sí, hay que hablarlo con claridad. O sea, mamá y papá están en un punto en su vida donde ya no pueden estar juntos porque...
0: temas de adultos.
1: Ajá, porque se dejaron de querer de la forma que se tenían que querer, ¿no? Si te das cuenta, mamá está en el cuarto y papá está en, no sé, en la sala. Entonces, nosotros decidimos como papá separarnos. Pero papá no va a dejar de ser papá y mamá tampoco. O sea, así, muy sencillo. Estoy modulando, o más bien modelando, cómo se diría, ¿no? O sea, desde la claridad, pero sin ponerle de más ni quitarle de menos, en la justa medida.
0: Ni muy muy ni tan tan.
1: Ni muy muy ni tan tan. Y sobre todo, insisto una vez más y lo reitero, o sea, no hay culpables. O sea, los culpables, si hay culpables, bueno, que se...
0: Sí, pero entre, de la puerta, ¿no? Para entre ellos.
1: Ajá, entre ellos, pero los niños no necesitan culpables, no lo necesitan.
0: O sea, no es mentirles nada más, es como sí. No darles información que no les corresponde, ajá, ¿no?
1: Definitivamente.
0: ¿Qué preguntas suelen hacer los hijos cuando se enteran?
1: ¿Y por qué? ¿Por qué pasó esto? ¿Qué fue lo que sucedió? ¿Por qué lo decidieron? Siempre hay muchos porqués y muy pocos para qués. O sea, estos son los cuestionamientos más comunes parten del porqué. ¿Por qué pasó esto? ¿Y quién tuvo la culpa? ¿Y por qué lo decidieron? ¿Y ahora qué va a pasar con nosotros? O sea, básicamente las preguntas se generan desde la inseguridad, desde lo que va a suceder, lo que va a pasar con, bueno, en este caso con él y con ellos, ¿no? En uh-huh, términos generales.
0: ¿Qué respuestas ayudan a darles seguridad emocional?
1: Que independientemente de que pues mamá y papá no estén juntos, ambos van a hacer lo mejor posible como padres, ¿no? O sea, digo, las palabras... pues cada cual, ¿no? Sin embargo, la idea central es esa, con independencia de que nos divorciamos, seguimos siendo papá y te amamos con la vida. O sea, y cada cual va a hacer lo que tiene que hacer para que tú estés bien. O sea, no siempre es así, digo, hay veces que hay papás que, pues se van por, como se van al Oxxo y ya no regresan, ¿no? Sí. Definitivamente.
0: Qué feo.
1: Sí, bueno, o mamás que no quieren que los niños vean a papá, o papás que se quedan con la custodia. Depende de cada caso, depende de cada caso. Ahora bien, estamos hablando desde la responsabilidad, desde lo que debería ser. O sea, mamá y papá en su rol de padres.
0: En el mundo ideal, el escenario ideal.
1: Ese escenario ideal es el que orienta a que el niño se desarrolle adecuadamente, con independencia de lo que haya sucedido, que crezca desarrollando una personalidad funcional, una personalidad ajustable, adaptable, una personalidad, ajustada a el contexto y sin carencias, por decirlo de alguna forma.
0: ¿Cómo influye la estabilidad de rutinas después de la separación? Es decir, llega una separación y no nomás es papá y mamá, uno de los padres se va de casa, ¿no? Porque hay ocasiones en el que por el divorcio, el proceso, bueno, pues también se tienen que cambiar de casa, escuela o incluso de ciudad, ¿no? Entran los temas económicos. Entonces, no solamente es el cambio en el hogar para el menor, es un cambio de vida, ¿no? ¿Cómo manejar eso?
1: Sí, aquí es donde aparece usualmente también la reacción adaptativa, ¿no? Mira, en este sentido a veces ni siquiera tenemos o podemos protegerlos, ¿no? O sea, hay realidades que no se pueden subordinar, hay realidades que no se pueden modificar. Lo ideal sería siempre estar atento a las necesidades, ¿no? Siempre estar atento a la escucha. A veces hay cosas, como tú comentas, pues tienen que pasar y pasan, ¿no? Entonces es un proceso de rehabituación, es un proceso de readaptación, es un proceso de reestructuración de la rutina. Y de esto no se salva, ¿no? A veces el niño puede hacer, como habíamos comentado, una reacción adaptativa, pero lo más importante es escucharlo. O sea, lo más importante es darle el seguimiento oportuno y apropiado para que las cosas no se salgan de control, con independencia de todo, ¿no? Digo, hay veces que hay cosas que no se pueden cambiar y tienen que pasar. Y no hay forma de protegerlos. La única forma de protegerlos es estando pendiente de lo que necesitan.
0: Así es la necesidad. Y luego, que necesitan de manera individual, ¿no? Porque luego también se cae en los hijos, como si fuera un equipo, ¿no? O sea, nada más de que los hijos, como si fueran todos iguales. Y pues no, es las necesidades, tú lo acabas de mencionar, cada uno es distinto.
1: Sí, o sea, eso pasa también, es algo bastante interesante, ¿no? De repente mamá tiene ciertas expectativas que papá no puede cumplimentar, o papá tiene ciertas expectativas aunado al divorcio, ¿no? Y a la parentalidad que papá no puede, que mamá no puede cumplimentar. O sea, entender que cuando se rompe el sistema marital, pues cada cual tiene un estilo diferente. Lo ideal sería que se pusieran de acuerdo, ¿no? Y digo, o sea, ponerse de acuerdo justifica en gran medida la funcionalidad, pero a veces no se pueden poner de acuerdo. O a veces no necesariamente ambos participan de la misma idea de crianza. Entonces también respetar, o sea, mientras no se generen situaciones maleficentes, pues también respeta, o sea, el papá tiene una forma de manejar ciertas situaciones y no necesariamente se va a ajustar a la forma en la que mamá maneja ciertas situaciones. Mamá maneja las situaciones de cierta manera y no necesariamente papá va a tener que manejarlas de la misma manera.
0: Pónganse de acuerdo.
1: Lo ideal es que se llegara a un acuerdo, pero también respetando la individualidad de cada cual, ¿no? También respetando la forma de cada cual, por decirlo de alguna manera, para que no se generen falsas expectativas y desde ahí no se generen conflictos. O sea, como decía Benito Juárez, ¿no? El derecho al respeto ajeno es la paz, ¿no? Y pues respetarse como padres de alguien, creo que garantiza en gran medida que el divorcio sea lo más armónico y lo más funcional posible.
0: Aquí hay dos preguntas interesantes. Una, ¿qué impacto tiene la ausencia física de uno de los padres? Y la otra ¿es recomendable obligarlos a convivir con la nueva pareja?
1: La ausencia física, digo, es complejo, pasa factura. O sea, siempre estamos hablando de que hay elementos biológicos, es parte de tu genética, ¿no? O sea, es complejo para un niño no ver a una persona que ama, a una persona que quiere, a una persona que es parte de su vida. O sea, de repente el niño se acostumbra a no ver, ¿no? Pero siempre ese vacío va a estar, siempre va a estar. O sea, es algo con lo que él va a crecer. Incluso a veces hasta este vacío se llena con resentimiento. Y pues el resentimiento es la antítesis de estar feliz, ¿no? Pero sí tiene un impacto bastante negativo. O sea, lo ideal sería la presencia. Y la segunda pregunta era...
0: ¿Qué impacto tiene la ausencia física, que ya mencionabas? Ajá. Y la otra, si es recomendable obligarlos a convivir con la nueva pareja.
1: Es complejísima esta segunda pregunta porque, es una pregunta muy, muy compleja. Al final, cuando hay una reestructuración de la dinámica, pues obviamente, o sea, tanto mamá como papá van a ser partícipe a la pareja de, a esta nueva pareja de la realidad que vive, ¿no? Yo diría que esta situación hay que tomarla de igual manera, con mucha responsabilidad y de a poco, ¿no? O sea, cuando digo de a poco me refiero específicamente a que se vaya generando un proceso de sensibilización. El amor se propone, no se impone. Ajá. Uh-huh. Entonces, esa sensibilización, ese de a poco, es el poder entrar, ¿no?, al sistema sin ser invasivo, yo creo que es lo ideal acá.
0: No obligar ese clic o esa dinámica.
1: No,
0: esto no hay que hacerlo. Educados y ya,
1: Esto no hay que hacerlo porque esto puede generar problemas, ¿no? Esto puede generar muchos problemas. Entonces, el amor se propone, no se impone. Si mamá tiene un novio con el que las cosas van a estar bien y hay una proyección a futuro, bueno, pues
0: deja
1: que se vaya viviendo el proceso, que se vaya viviendo el proceso. O sea, la presencia, pero no imponer. El amor no se impone, se propone. Y de igual manera con la figura, en este caso con la novia de papá o el esposo o la nueva esposa de papá. O sea, es un proceso, no hay que imponer, hay que procurar generar este tipo de espacios de sana convivencia para que las cosas vayan progresando.
0: Fíjate que ahorita se me vino a la mente una parejita, exparejita, porque ya están divorciados, vaya, en donde ella era cautelosa, como que vivió un poquito más su duelo, después empezó a salir con personas, pero ella decía, yo no le voy a presentar a mis hijos a nadie, al menos que sea algo ya muy formal.
1: Eso es muy responsable.
0: ¿Por qué? Porque luego crean vínculos, otra vez me dice, se encariñan y luego no, y yo no sé si voy a terminar, ya vio una separación, ¿para qué dos? O sea, no.
1: Sí.
0: Se puso con una persona, duró casi el año y era como... Todavía no estoy lista. Y entonces, ¿cómo? El reclamo de no soy formal, ¿no? Entonces, ella era hasta que yo no tenga el anillo casi, ¿no? Y él todo lo contrario, él cambiaba de novia como de calcetines y a todas les presentaba a los hijos, ¿no? Entonces entraba esta disputa. Así rapidito, ¿qué opinas sobre eso? Porque ya estamos por concluir.
1: Sí, no es sano, la verdad no es sano. Porque, de igual manera, o sea, cuando aparecen personas en la vida de los progenitores, pues también se generan expectativas y se generan lazos. Al principio, pues, lo más probable es que el novio quiera como que ganarse también a los hijos o al hijo, ¿no? O a la niña. Entonces, pues hace cosas y los niños son muy receptivos con las personas que les tratan bien, ¿no? Entonces se genera el lazo y que se rompe el lazo, pues nuevamente es como que, y de nuevo... No sé si me explico. Entonces, sí, es muy responsable. O sea, no quiere decir que no. Sí, hay que hacerlo, ¿no? Incluir al niño en la nueva dinámica familiar, sin embargo, sin imposiciones. O sea, esperando que las cosas fluyan, pero sobre todo con mucha responsabilidad. La responsabilidad es un factor aquí determinante. No a los dos días. No. O sea, un espacio de convivencia para que se genere nuevamente la seguridad y sencillamente avanzar.
0: Perfecto, pues muchísimas gracias, Oscar. Y así rapidito, ¿alguna conclusión que desees agregar de cómo podemos o cómo se puede transformar una ruptura familiar en una experiencia pues menos dolorosa y más consciente para los hijos? Y con eso cerramos.
1: Bueno, que cada uno de los padres asuma su rol. O sea, se disolvió el matrimonio, pero siguen siendo padres, siguen siendo una familia. Ahí compartieron códigos genéticos. O sea, hay que hacer hay que hacer del divorcio un espacio seguro para los niños, y el espacio seguro solamente lo hacemos cuando se generan acuerdos, acuerdos que garantizan el ejercicio del rol de cada uno de los papás, ¿no?, que crían hijos. O sea, esa sería como mi conclusión principal, la responsabilidad. Hay que ser padres responsables.
0: Muchísimas gracias al psicólogo Oscar Morales Maimo, psicólogo y académico de la Universidad de las Californias Internacional. Muchísimas gracias una vez más por compartir de tu experiencia y tu conocimiento aquí en Mentes Curiosas. Los invito a seguir con la producción y la programación de Esquina 32. Y pues bueno, y a seguirnos también en las redes sociales de Esquina 32 y de Mentes Curiosas. No le cambien.
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1: Hola, ¿qué tal? Buenas tardes. Gracias por estar con nosotros aquí en la segunda emisión de Esquina Informativa. Les saluda su amiga Sonia Danda y les recordamos que estamos transmitiendo a través de las estaciones de radio de Esquina 32. Nos escucha en la 1550 de AM y la 800 de AM si está usted en Tijuana y San Diego. Si está usted en Mexicali, Calexico, nos sintoniza a través de la 1190 de AM, donde nos acompañaría durante hora y media que dura este espacio. Igualmente le comento que estamos transmitiendo en vivo de manera simultánea en la plataforma de YouTube, donde nos acompañaría durante hora y media que dura este espacio. Y en caso de que usted se desconecte, bueno, pues ya sea que del streaming o de la radio, bueno, pues ahí en cualquiera de las dos opciones nos puede continuar acompañando. También tenemos un número de WhatsApp al que usted nos puede hacer llegar comentarios, sugerencias, denuncias, alguna situación en la que crea usted que podemos intervenir. 664-583-1375 está a su disposición y también lo podemos incluir en un grupo y canal de WhatsApp para que esté usted informado de lo que va aconteciendo en el transcurso del día. Sin más preámbulo, le comento lo que vamos a tener a lo largo de este espacio, y es que el T-MEC impulsa la integración económica en América del Norte. México y Estados Unidos abordarán tema de Rocha Moya en la próxima reunión. Sheinbaum responde a críticas por ausentar de inauguración de la Copa del Mundo. Secretaría de Educación cancela mesa de negociación con la CENTE. Interpretan narcocorrido en el Congreso de Michoacán. Disparan a un hombre en la cabeza y pierde la vida. Trabajador de Hyundai en Tijuana murió electrocutado. Capturan en Sinaloa a El Negro por homicidio en Mexicali. Un operativo espejo en Tecate. Detienen a un hombre con un dron en la frontera. CENTE bloqueó la garita de Otay en Tijuana. Presentan INEGI resultados de evaluación gubernamental. Semarnat rechazó proyecto para la reconstrucción del malecón Tijuana. Alertan por lluvias y calor extremo hasta de 46 grados centígrados. Y bueno, en esta materia pues también le comento cómo nos está tratando el clima. Fíjese que en Tijuana las temperaturas andan entre los 18 y 25 grados centígrados. Tenemos rachas de viento de hasta 19 kilómetros por hora, una humedad del 60%, eso es alto, lo que nos intensifica esta sensación de calor, y hay 9% de probabilidad de lluvias. Para mañana, sábado, vamos a andar entre los 18 y 26 grados centígrados, y para el viernes, perdón, y para el domingo, perdón, hoy es viernes, ¿verdad? Para el domingo entre los 18 y 26 grados centígrados. En Mexicali, las temperaturas, pues ya sabe, allá andan muy disparadas en comparación a lo que es la zona costa, y allá están entre los 28 y 43 grados centígrados. La humedad es del 26%, tienen 7% de probabilidad de lluvias y hay rachas de viento de hasta 14 kilómetros por hora. Para mañana sábado van a estar entre los 29 y 42 grados centígrados y para el domingo entre los 28 y 45 grados centígrados. En este sentido, le comento que pues están alertando por lluvias.

0: grados centígrados desde este jueves hasta el domingo del fin de semana. O sea, todo esto arrancó este jueves y por eso se le está recomendando evitar la exposición prolongada al sol, mantenerse hidratado, cuidar a los niños y adultos, así como personas pues con enfermedades crónicas. Salvador Cervantes Hernández, titular de Protección Civil, pues explicó que estos contrastes climáticos son generados por sistemas atmosféricos en el noreste del país. Se prevén lluvias aisladas en Mexicali, Rosarito, Ensenada, San Quintín y San Felipe, que se podrían extender el viernes hacia Tijuana y Tecate. Durante el fin de semana, las precipitaciones van a continuar manifestándose principalmente en zonas serranas y áreas periféricas de la ciudad. También se esperan vientos de entre 30 y 50 kilómetros por hora, así como tolvaneras en carreteras y oleaje de 3 metros en la costa. O sea, va a haber de todo, pues va a haber lluvia, va a haber viento, va a haber calor, va a haber de todo. Así que usted nada más decida qué le toca escoger. Lo único malo del calor con el bien, con el del calor con, ¿cómo se llama? Con las lluvias, es que se genera una condición de humedad y eso pues nos intensifica la condición de calor. Por eso la dependencia le está recomendando pues que conduzca con precaución, reduzca velocidad, ya sabe, pues sobre todo en situaciones de niebla o lluvia y densas tolvaneras. También están exhortando a mantenerse alejados de árboles, anuncios espectaculares, cableado eléctrico que pueda colapsar. Ya ve que aquí casi ni se caen los postes, ¿verdad? Así como pues, por las rachas de viento que se puedan desatar. Y también le piden que por favor evite usted tirar colillas de cigarros en las carreteras, que yo creo que eso no deberíamos de estárselo recomendando. Por sentido común, debería usted tener un poquito de responsabilidad, que es usted fumador, pues no tirar las colillas por las ventanas, ¿verdad? Pero bueno, hay que recordarle a ciertas personitas que luego cuando se ven en las orillas de las carreteras incendiándose, pues no fue combustión espontánea, fue un irresponsable que muy seguramente aventó su colilla. Así que tampoco haga fogatas, no son momentos ahorita de andar haciendo fueguitos, para quemar la basura, ni tampoco para andar celebrando nada. Así que ahí le encargo. Vamos a la siguiente cápsula. Banco de Canadá dejó en 2.25% la tasa de referencia. Italia respaldará la mejor oferta en operaciones de fusión y adquisición en el Monte de Paschi. Banxico, sistema bancario, está sólido incluso frente a la baja en la calificación soberana. Con campanazo en bolsa, Santander celebra emisión de bono social para impulsar pymes. Actividad industrial da la campanada en abril, crece 2.1% mensual con impulso de la construcción. Instituto Mexicano de la Propiedad Industrial alerta de fraudes y operativos falsos en comercios con pretexto del Mundial 2026. Geely busca echar raíces en México, va por el octavo sitio en ventas con tecnología híbrida. 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
6: Gracias por continuar con nosotros. Bueno, pues vámonos con la información que se ha ido generando en las últimas horas a nivel nacional. Y fíjese que pues el T-MEC impulsa la integración económica de América del Norte. Esto lo dijo la presidenta Claudia Sheinbaum Pardo al reafirmar la postura del gobierno mexicano a favor de mantener el tratado entre este país, Estados Unidos y Canadá, lo que es el famoso T-MEC. Subrayó la importancia de este acuerdo comercial para las tres naciones. La mandataria dijo que la continuidad del pacto es una prioridad compartida entre los pueblos de los tres países. Como beneficio fundamental, el tratado fomenta una integración económica que resulta en un incremento tangible de las inversiones y la creación de empleos en la región. Este modelo de colaboración permite una fabricación complementaria de componentes, lo que fortalece la dinámica laboral tanto en México como en los mercados estadounidenses y canadienses. También el T-MEC contribuye directamente a la economía de los consumidores a facilitar el acceso a una amplia gama de productos con precios accesibles. Escuchamos.
7: A los tres países nos conviene mantener el tratado. A los tres países. Nosotros, pues, evidentemente aumentan las inversiones, el empleo. En el caso de Estados Unidos, pues es muy importante porque además de tener acceso a productos con precios accesibles, pues también disminuyen los costos a los habitantes estadounidenses. Les ayuda el tratado porque los precios de los productos son menores y también aumenta el empleo. Que es una integración económica. Aquí hemos presentado cómo se fabrica una parte aquí, otra parte allá. Entonces, aquí aumenta el empleo, pero también allá, porque somos complementarios, igual que en el caso de Canadá. Entonces, esa siempre va a ser nuestra opinión. Y además, pues yo creo que el pueblo de Estados Unidos, de México y de Canadá, pues es también su deseo, para que sigamos mejorando las condiciones, aumentando el empleo y disminuyendo el precio de los productos.
6: Bueno, pues así las cosas. En esta jaloneo del T-MEC, mire, ya sabemos cómo negocia Donald Trump, que negocia bajo amenaza, advierte. El otro día platicaba con un analista y dice, mira, de muchas cosas que ha estado advirtiendo Trump, muy pocas, digamos, que se han cumplido. Ha sido más un tema de presión y de amenaza que de cumplimiento, pero eso no quiere decir que no haya obtenido, digamos, ciertas ventajas en estos temas donde no está dispuesto a hacer una gran negociación, pues, ¿no? O sea, a alargar las pláticas para ver qué tanto puede jalar un extremo de la cuerda cada una de las partes. O sea, simplemente el señor camina bajo sus ritmos, ¿no? Y con sus ritmos, pues, establece estas amenazas, ¿no? Entonces, a lo mejor sí le conviene, pero no en los términos en los que actualmente se encuentra. Entonces, México y Estados Unidos pues no abordarán tema de Rocha Moya en esta próxima reunión, en la reunión que autoridades de México y Estados Unidos van a sostener este viernes para abordar el tema de seguridad. Las acusaciones contra el gobernador con licencia de Sinaloa, Rubén Rocha Moya, y 9 políticos más por vínculos con el narcotráfico no se tocarán, informó la presidenta Claudia Sheinbaum. O sea, van a hablar de seguridad, pero no de Rocha Moya. Okay. Si eso no es necesidad, si eso no hay necesidad de tocarlo, pues está bien, ¿no? Tan chidas tus reuniones. En una llamada entre el canciller Roberto Velasco y el secretario de Estado de Estados Unidos, Marco Rubio, pues se acordó que este viernes una comisión de cada país sostendría una reunión para analizar temas de la agenda. El encuentro entre funcionarios de México y Estados Unidos se da a tres semanas de tensión entre ambos países debido a la participación de 2 agentes de la CIA en un operativo de Chihuahua que había violado la Constitución y las acusaciones del Departamento de Justicia contra 10 políticos mexicanos por presuntos vínculos con el narcotráfico y delitos relacionados con armas. Sobre el caso de Sinaloa, la presidenta Sheinbaum explicó que su gobierno va a seguir pidiendo pruebas de las acusaciones contra los mexicanos señalados. Escuchamos.
7: La va a encabezar en el inicio Roberto y después ya se quedan representantes de la Fiscalía, Secretaría de Seguridad Ciudadana, Defensa, Marina, Guardia Nacional y vamos a insistir, por supuesto, en el asunto de las pruebas. Ya vamos a dar posteriormente más información sobre este tema, pero no se toca ese tema porque lo que se toca allí es lo que está en la agenda del entendimiento que se tuvo hace pues cerca de 8 meses, yo creo.
8: ¿A qué se refiere cuando dice que vendrá más información sobre
7: bueno,
8: el caso?
7: Bueno, ya vamos a dar más información.
6: Bueno, pues así las cosas. Mire, al final de cuentas, yo creo que nada más le están rascando, ahí sí le están rascando mucho los sesos al tigre, nada más están buscando que vengan y que entre aquí un comando y te lo saque por los pelos al señor. Pero bueno, y a ver si nos vamos a poner así de dignos, ay, le vamos a apuntar los cañones para qué lado, ¿no? Ya te quiero ver. Mire, Sheinbaum respondió a críticas por ausentar de la inauguración en la Copa del Mundo. La presidenta de México, Claudia Sheinbaum Pardo, aclaró que desde un principio anunció al presidente de la FIFA, Gianni Infantino, que no acudiría a la inauguración de la Copa del Mundo. Lo anterior, tras las críticas por la ausencia de la mandataria en el partido de Sudáfrica y México. En tanto, sobre la participación de Salma Hayek en la ceremonia inaugural de la Copa, que generó preguntas entre aficionados y usuarios de redes sociales, en especial después de que la actriz mexicana apareció como una de las figuras centrales del evento celebrado en el Estadio Azteca de la Ciudad de México. Ante estas especulaciones, la presidenta Sheinbaum aclaró cuál es el papel de la artista y precisó que su presencia no tuvo una relación con una representación oficial del gobierno de México. Sin embargo, sostuvo que la actriz participó por invitación de los organizadores del Mundial y no como una enviada de la presidencia de la República. Ay, válgame usted. A ver, escuchamos.
7: Buenísimo. Ya saben, ahí siempre salen todos los expertos en fútbol. Buenísimo, felicidades a la selección. Y además, no solo por cómo jugaron, sino la alegría que le dieron al pueblo de México. A todas y a todos los mexicanos. Ayer, sí. Ayer, pues que regresaron de ida y vuelta, ¿no? Es muy hermoso, de verdad, ver las familias con la camiseta, toda la familia con la camiseta verde. Van ya sea a verlo con sus familiares. Yo dije que no iba a ir al estadio. Y que el boleto que me tocaba se lo iba a dar a una joven a través del concurso que se hizo de dominadas. Los boletos del estadio son muy caros. No sé, llegaron a... No sé cuánto costaba, ¿ustedes saben? 120 mil pesos. 80 mil pesos, no sé. Entonces, es muy poca la gente que puede pagar un boleto con ese monto. Entonces, Digo, hay gente que lo puede pagar y qué bueno que fue al estadio. Pero creo que como presidenta, pues mejor le doy el lugar a una persona que no hubiera podido asistir, que ama el fútbol, particularmente a una joven, y lo festejo con la gente, de manera gratuita. Esa fue mi decisión desde el primer momento, el día que vino Gianni Infantino la primera vez a entregarme el boleto, le dije, de una vez le digo, no voy a ir al estadio, lo voy a dar a una joven, y esa es una decisión, y tiene que ver con lo que somos, con la visión que tenemos. Buenísimo, pero igual en todas las plazas de las ciudades de El Ángel, no, una alegría de verdad. Ahí es cuando uno piensa que el que apuesta en contra de México siempre le va a ir mal. Le va a ir mal en la cancha, le va a ir mal en la política, le va a ir mal en la vida. Quienes queremos a México, pues va bien en la cancha, va bien en la vida y va bien en la política. Una alegría enorme, la verdad. Felicidades a todo el pueblo de México, a todas y a todos.
9: Supongo que la alegría también la tuvieron las mamás de los colectivos de búsqueda que estaban ahí afuera, ¿no? Estaban bien alegres, fíjese. Estaban re contentas. Mira usted la alegría que traían desde la noche anterior. Estaban ahí metidas, alegrándose con usted. Mire, le voy a decir una cosa. No es porque yo no sea fanática del fútbol y respeto mucho la algarabía de la gente que le gusta este tema. Llámese fútbol, béisbol, ¿cómo se llama? Fútbol americano, el deporte que usted quiera. Yo creo que en política los temas deportivos se cosen aparte, ¿no? A menos de que haya corrupción o algo por el estilo, bueno, ahí sí ya eso es otra cosa. Pero bueno, o se incorpora en la política. Pero el tema de la afición deportiva es como si quisiéramos criticar, no sé, ¿no? Los que somos fanáticos del séptimo arte, ¿no? Me incluyo en eso, ¿no? Entonces, que hubiera un evento, ¿no? No sé, una presentación, así como los del Diablo Viste a la Moda, y donde todos dijeran, ¡ay, no! Va a ir la presidenta, entonces hay que, o va a haber cierta respaldo político o del gobierno hacia cierto evento de esta naturaleza, entonces todo el cine y todas las presentaciones están malditas. No se trata de eso. Pero creo personalmente que este tipo de eventos mundiales, ni olimpiadas, y llámese mundial, llámese competencias internacionales de esta naturaleza, por la condición política, económica y social en la que se encuentra México, no deberíamos de andar levantando la mano para que se desarrollen aquí en el país. Porque se vuelve insultante, ¿sabe? ¿Qué es lo que pasa? Bueno, pues la gente agarra y dice, oye, por ejemplo, los maestros, ¿no? Que también las protestas que están haciendo para que sean mexicanos de primera en comparación al resto de los demás trabajadores están del nabo. Pero bueno, finalmente es un conflicto que ahí está. Pero que te salten las mamás buscadoras, que te salten, y sobre todo porque tienen todo el respaldo de la Comisión Interamericana de Derechos Humanos y en todos los organismos internacionales están diciendo a México, oye, tienes un problema de desaparición forzada, de gente involucrada en el Estado, de gente negligente del Estado para investigar este tipo de casos, y tú no le estás haciendo caso a este delito. Y México así, ¿no? Chiflando la loma, volteando para todos lados y todavía levantando la mano porque queremos tener un evento internacional de esta naturaleza. Tenemos un montón de broncas. ¿Qué problemas de bacheo? En fin. Entonces, cuando los gobiernos te destinan recurso económico para pagar seguridad, para pagar una protección para pagar la instalación de estas grandes pantallas y para que tengan algarabía, lo que dice, una gran alegría, diría la presidenta. Me va usted a disculpar, presidenta, pero eso se llama estrategia romana. Pan y circo. A un pueblo que está lastimado, dolido, con muchos reclamos. O sea, tan solo volteen a ver aquí lo que tenemos a la selección de Irán, con todo un aparato de seguridad que insulta a una población que está reclamando atención en materia de seguridad. Acaban de dejar un cadáver aquí en el Calimax de Zona Río, dentro de un carro. Aquí, a unos metros de donde está la selección de Irán, totalmente custodiada por fuerzas policíacas. Dígame usted si eso no insulta. Pero tenemos mucha algarabía, tenemos mucha alegría. Estamos muy alegres de la alegría, ¿no? Entonces, el punto es ese. México está en condiciones de ser sede de este tipo de eventos. Tenemos un pueblo que puede ignorar y quitar de la vista. Imagínense el mensaje de la presidenta. Teníamos mucha alegría. Y todos los que le apuesten contra México, pues van a perder. Ah, no, pues gracias, ¿no? Ese mensaje fue para las señoras buscadoras. Miren, los de la CENTE, la verdad es que no tienen nada de mi empatía. Pero ahí estaban las buscadoras. ¿Neta le exigiste eso? No estamos en condiciones de que México sea sede de ese tipo de cosas. Eso, ese tipo de eventos a mí me da como para países de primer mundo. Países donde no van a tener gente, no van a tener que salir toda la fuerza del Estado y se va a parar enfrente de un grupo de gente que está diciendo, nos están desapareciendo los familiares y no nos atienden. ¿Dónde había visto usted que ocurrieran ese tipo de manifestaciones en otros eventos mundialistas? ¿Tú te acuerdas de algún otro país que haya hecho algo así, chava? Vamos, ni siquiera en México, cuando hemos sido sede de los mundiales, se había visto algo así. No estábamos en condiciones. No estábamos. Ahorita para levantar la mano. Y no está la presidenta para decir que estábamos muy, muy alegres. No todos se la pasaron alegres. Y tal pareciese que se le olvidó que habían ahí unas madres buscadoras a las que ahora les dijo que le estaban apostando contra México. No, pues gracias. Y bueno, pues como escuchamos ahí, se felicitó a la selección mexicana y estaba muy alegre la presidenta. No, pues qué chido. Mire, la Secretaría de Educación cancela la mesa de negociación con la CENTE. ¿Ve? ¿Ves lo que te estoy diciendo? Mario Delgado, titular de la Secretaría de Educación Pública, canceló este viernes la mesa de negociación que sostendría con la sección 9 de la Coordinadora Nacional de Trabajadores de la Educación, encabezada por Pedro Hernández. A través de un aviso difundido en redes sociales, la sección 9 informó que la reunión programada para este 12 de junio fue suspendida por la Secretaría de Educación sin que hasta el momento se hayan dado la conocimiento ser las razones de la cancelación. Pues como para qué les preocupa si ya fue la inauguración, ya los contuvieron con puro antimotín, ya como para qué negociamos, no había nada que negociar, en realidad no les iban a ceder nada. Y no es que esté mal que les cedas, a lo mejor están en total razón el gobierno de México de no ceder a este tipo de presiones, sobre todo, volvemos a lo mismo, por maestros que quieren tener un trato preferencial frente a todo el resto de los trabajadores mexicanos. La verdad, se me hace injusto. Pero en realidad estas mesas de negociación no tenían sentido, pues. Ante ello, llamaron a sus agremiados y simpatizantes a concentrarse en Paseo de la Reforma para definir las acciones a seguir. La suspensión ocurre en medio del paro nacional que mantiene la CENTE desde el 1 de junio, tras varias rondas de negociación con autoridades federales que no lograron destrabar el conflicto. Y bueno, por otra parte, interpretaron un arco corrido en el Congreso de Michoacán. ¡Ay, qué chulada de diputados! Bueno, pues el presidente del Congreso de Michoacán del Partido del Trabajo, Baltasar Gaona García, desató polémica al cantar en pleno salón de sesiones el narcocorrido Se les peló Baltasar. ¡Qué idiota! Ay, Dios mío. La canción es una pieza dedicada presuntamente a un socio fundador del grupo del crimen organizado en la entidad. El hecho ocurre en Michoacán, donde el propio Congreso tipificó de apología del delito y prohibió los narcocorridos en eventos públicos. Bueno, pero no le prohibió su derecho a la manifestación del diputado, pues. El acto sucedió durante una celebración por el Día del Padre y el legislador borró el video poco después de su cuenta de Facebook. Sin embargo, quedó circulando en redes sociales por varios usuarios. Y con esto nos vamos a la siguiente cápsula.
10: Oficina Internacional del Trabajo aprueba convenio para regular algoritmos y derechos laborales en plataformas digitales en el mundo. Canadá dice que revisión del T-MEC irá acompañada de acuerdos bilaterales con Estados Unidos. Trump amaga con no renovar el T-MEC. Prevén que revisión del T-MEC se extienda más allá del 2026. Importaciones desde China ganan terreno en el mercado peruano. Ecopetrol concretó venta directa de coque en Japón. 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
9: Gracias por continuar con nosotros. Bueno, mira, tengo en la línea telefónica a mi compañero Tony Álvarez, que está en San Diego, y nos va a dar la información que se ha generado en las últimas horas en materia de región, en esta región binacional. Tony, adelante, buenas tardes.
15: ¿Qué tal, Sonia? En este viernes por la tarde, te saludo con gusto y a todos los que nos escuchan y ven, vamos a la información desde San Diego. Se ha dado a conocer ya una actualización sobre un reciente caso que había sacudido fuertemente a la comunidad. De la policía de San Diego había arrestado a un hombre el 5 de junio por el secuestro de su exnovia, un caso que se resolvió en menos de 25 minutos debido a la alerta de un testigo y al uso también del sistema de reconocimiento automático de placas de la policía de San Diego. Se han dado más detalles sobre esta situación y son los siguientes. Un testigo en Miramesa reportó haber visto a una mujer escapar de un auto antes de ser forzada nuevamente al interior, y con la descripción del vehículo y de la placa, este sistema permitió ubicarlo cerca de Kearney Via Road, y minutos después un oficial localizó precisamente el auto en la interestatal 15. Hubo una breve persecución, el conductor se detuvo y la víctima corrió hacia la patrulla para ponerse a salvo. El sospechoso fue detenido y enfrenta múltiples cargos, incluyendo secuestro, privación ilegal de libertad, allanamiento residencial, asalto con arma mortal y evasión, así como también el conducir bajo la influencia de una sustancia prohibida. Ha comentado la policía de San Diego que gracias al sistema de lectura de placas, esto es posible, el poder atender nuestras emergencias de manera rápida, que sabemos, bueno, en muchas zonas del condado de San Diego ya se han implementado en ciudades, pero algunos residentes pues han mostrado su negativa, ¿no? Por la invasión, ellos consideran que es una invasión de privacidad, pero bueno, ahí están algunos de los vamos a decirlo así, resultados positivos que ha generado este tipo de uso de tecnología. Más información, también otra actualización sobre el caso del arresto de unas hermanas luego de que su madre había sido encontrada fallecida en su vivienda. Una mujer de 81 años de edad que ya fue identificada como Kang Young Yang, encontrada inconsciente la noche del 6 de marzo del presente año en su departamento, esto en la cuadra 6300 de Genesee Avenue. Familiares reportaron que no respiraba y los primeros respondientes la encontraron atrapada boca abajo entre el colchón y el armazón de un sofá-cama. Las maniobras de rescate no fueron suficientes, ¿no?, para reanimar a esta mujer. Lamentablemente, pues fue declarada sin vida en el lugar. Debido a las circunstancias inusuales de este hecho, la unidad de homicidios asumió la investigación, la unidad de homicidios, por supuesto, de la ciudad de San Diego. Y luego de varias semanas de entrevistas, también el trabajo, obviamente, del Servicio de Protección para Adultos y el médico forense, se determinó que la causa de la muerte fue asfixia posicional con factores de negligencia, así tal cual es la determinación, y se clasificó como homicidio. La investigación reveló que las hijas de 52 y 53 años respectivamente, Ingrid Wu y Rebecca Wu, que eran cuidadoras de sus padres de familia, fallaron en proporcionar atención necesaria. Se puso en riesgo al padre de 88 años de edad y, bueno, evidentemente se provocó la muerte de su madre. El día 4 de junio ambas fueron arrestadas y acusadas de asesinato y abuso a un adulto mayor. Así que a la espera de una mayor actualización sobre este proceso legal, pero bueno, ahí la información que se conoce hasta ahora por esta situación. Pasemos a más información que tiene que ver igual con la ciudad de San Diego, porque el alcalde Todd Gloria ya fue nombrado de manera oficial y asumió la presidencia de la Conferencia de Alcaldes de los Estados Unidos, luego de ser electo por sus homólogos durante una reunión anual en Long Beach, convirtiéndose en el primer alcalde de San Diego y el primero de la comunidad LGBTQIA+, en liderar esta organización. Desde este cargo buscará impulsar la agenda nacional para poder brindar mayores oportunidades de vivienda a personas que lo necesitan, seguridad pública, oportunidades económicas y también crear una reducción en costos para las familias. Más de 200 alcaldes participaron en su elección, así que pues un nombramiento especial, por supuesto, para el alcalde de la ciudad de San Diego, que sabemos que ya forma parte de la organización de las ciudades, así tal cual se le conoce, ciudades grandes del estado de California, y ahora lidera esta organización a nivel nacional. Así que mucho trabajo para Todd Gloria en los próximos meses. Y cerramos la información con la aprobación de la eliminación del cobro de estacionamiento en Balboa Park, algo que ya le habíamos platicado que sucedería, pero que faltaba se hiciera oficial luego de que el Cabildo de San Diego así lo determinara. Se aprobó de manera formal la eliminación del estacionamiento de pago en Balboa Park y, bueno, también la reducción de tarifas de basura. Sin embargo, hablábamos de las tarifas de basura ayer. Bueno, hoy con el tema del estacionamiento de Balboa Park, para muchos es una victoria, por supuesto. El alcalde mismo, Todd Gloria, emitió un comunicado en donde dijo que si bien se respetaba, vamos a decir, la palabra del pueblo, la voz del pueblo, pues estaba consciente en que buscaba que el mismo pueblo contribuyera a medidas en las que se pudiera obtener mayores ingresos en la ciudad, que por eso se había determinado en primera instancia que iba a haber un cobro de estacionamiento. Ahora, cabe mencionar que así como lo estamos expresando, así tal cual se dijo en el ayuntamiento de San Diego, que okay, se eliminaba el cobro, pero todavía quedan muchas dudas por parte de residentes, visitantes y por supuesto también de algunos otros que cruzan la frontera desde Tijuana, por mencionarse un simple ejemplo, sobre este cobro de estacionamiento que, insistimos, sí quedará eliminado. No hay una fecha establecida en la cual ya dejará de cobrarse, pero se mencionó que sería antes de que concluya el presente 2026. Pero aunado a eso, mucha gente todavía tiene dudas de, ok, a ver, se dijo así, se elimina el cobro del estacionamiento, pero ¿de todos los lotes, por llamarlos así, de estacionamiento, o solamente de los más cercanos a Balboa Park? Porque hay que recordar que se habían, vamos a decirlo, mencionado así, dividido en algunos costos, obviamente los más cercanos. Después se había dicho que se iba a reducir el costo a los más lejanos, luego que los más lejanos serían gratuitos y solamente iban a cobrar los que eran, vamos a decirlo, estacionamiento preferencial, que eran dentro de las instalaciones tal cual del parque. Entonces hay muchas dudas todavía del público, a pesar de que se mencionó así, vamos a decirlo, general, no más cobro en estacionamientos del Balboa Park, pero quedan dudas todavía para el público. Seguramente se determinará una vez que se haga el anuncio formal de cuándo es la fecha exacta en la que ya no se cobra. Un tema que creíamos ya se había resuelto, pero bueno, mucha gente todavía tiene algunas dudas. Y al ser una sesión abierta del Cabildo, bueno, pues no hubo tal cual atención a medios, sino ha habido comentarios al respecto después de que se diera este anuncio de manera oficial. Queremos entender todos, incluyendo la misma población, que ningún estacionamiento en la zona de Balboa Park, ya sea cuadras alrededor, los del interior, preferencial, etcétera, tendrán costo, pero pues ahora sí que hasta no ver, no creer. La información desde San Diego en este viernes, por supuesto, pendientes a lo que ocurra durante el fin de semana.
9: Muchísimas gracias, Tony, por esta información que nos has proporcionado y estar pendientes. Y la verdad, sí me llamó también a mí la atención. No soy detective, pero si encuentro el cuerpo de una persona en esas condiciones de una mujer, pues sí llama la atención. Habla de que algo se descuidó y sobre todo si no vivía sola, ¿no? Que eso es lo que estoy entendiendo. Que
15: es totalmente extraño, ¿no? Cuando, sobre todo que se había terminado, de acuerdo a la investigación, que ambas hijas de esta pareja de adultos mayores tal cual eran sus cuidadores, ¿no? Entonces, si tenían que estar al pendiente, pues evidentemente tras los cargos presentados, sí, pues fue todo lo opuesto, ¿no? Lo que realizaban las mujeres.
9: Híjole, qué mala onda. Pues ni modo, ahí están esas consecuencias. Si va usted a hacer, es un llamado para los que son cuidadores, de que o cuidan o mejor raste un lado y procede con a poner a las personas en un lugar donde sí puedan estar siendo atendidas, porque allá pues no se andan con jueguitos. Gracias, Tony.
15: Exactamente, totalmente de acuerdo. Excelente fin de semana.
9: ¿Sale? Excelente, bye. Bueno, pues así las cosas. Vámonos a la siguiente cápsula. Secretaría del Trabajo y Previsión Social blinda 19 estados con trabajo infantil, capacita a inspectores con enfoque de derechos humanos. Trata el cáncer más cerca en casa, el nuevo rumbo de la oncología. Instituto Latinoamericano de Estudios de Posgrado reconoce trayectoria y ética de la ministra en retiro Margarita Beatriz Luna Ramos. Inflación, devaluación y tensión comercial preocupa a inversionistas mexicanos, sostiene Sura Investment. Producto Interno Bruto de México en 1.3% hilará 3 años con crecimiento inferior al promedio regional, sostiene el Banco Mundial. Mexicanos necesitaron 4.930 pesos para adquirir canasta básica en mayo. Precios al productor en Estados Unidos suben más de lo previsto en mayo por aumento de costos energéticos. 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
6: Gracias por continuar con nosotros. Bueno, pues vámonos con la información que se ha ido generando de ayer para acá, porque pues oiga, ayer se nos saturó las cosas con eso del fútbol y todo lo demás. Y es que ayer la gente, entre sus manifestaciones, pues tuvieron la gran genial idea de bloquear la garita de Otay en Tijuana. Y bueno, pues integrantes de la Coordinadora Nacional de Trabajadores de la Educación bloquearon este jueves el acceso a la fast lane de la garita de exportación en Tijuana para exigir la atención a diversas demandas del magisterio local. Marco Antonio Pacheco Peña, coordinador estatal de la CENTE, informó que los docentes iban a estar ahí en el lugar hasta ser recibidos por representantes del gobierno del estado para abordar los temas que afectan a los trabajadores de la educación en Baja California. Escuchamos.
17: Existen 10 afores a nivel nacional que son internacionales, administradores de ellas. Esas afores tienen dueño y son visibles en el país. ¿Qué estamos? Esta gente están administrando el dinero del pueblo, porque es del pueblo, porque son los ahorros de las cuentas individuales. Están administrando 8.800 billones de pesos. Está la respuesta, ahí está el dinero. No ocupan andar desviando de otros programas. Ocupan ocupan generar una expropiación, válgame la expresión, en estos tiempos de gobiernos de la Cuarta Transformación, revolucionarios, que algunos los tachan de comunistas y otros de socialistas, hasta de izquierda, pero distan mucho de la izquierda, y Kevin, quienes están en las oficinas, que ese dinero que están manejando las afueras, que es del pueblo, no es de las afueras, que les genera 800 millones diarios de intereses. Ese es el dinero que queremos que regrese. Y no regrese a la administración de políticos, sino que se vayan a las arcas del ISSSTE y que el mentado pensionista que suena tanto se regrese al ISSSTE y que sea el pensionista dentro del ISSSTE que nos jubile, pero ya no como una cuenta individual, sino como un administrador del Estado para que pueda jubilar a todos y cada uno de los que así vayan requiriendo de acuerdo a su edad de servicio, que es en la mesa 28 años de servicio para las mujeres y 30 años de servicio para los hombres. Esto implica una edad entre 55 y 60 años, no 65 ni 70 como lo tiene marcado, y aparte condenados a cuentas individuales. Ahí está el dinero. Es más, también si hubiera justicia en el país, todo eso que gastan en programas sociales lo tendrían que quitar y pagarle bien al pueblo, porque teniendo bien pagado al pueblo, teniendo buen sistema de salud, donde puedan la salud y no estén gastando en otras farmacias para no dar nombres, y fueran ahí a recibir buen medicamento, buena atención, cirugías y todos los tratamientos para el cáncer y todo lo que implique, el pueblo ya no ocuparía las becas porque tendría atendido allá unas escuelas donde no ocuparían las privadas. Estamos hablando de cosas futuras, pero esto ya llevan 8 años y lo prometieron.
6: Bueno, lo único que coincido con el señor es que se los prometieron. Es lo único que coincido. Pero dice, estamos hablando de cosas futuras. No, señor, está usted hablando de utopías, ¿no? Pero bueno, el problema es ese, que sí se los prometieron. Ese es el maldito problema. A ver si se van fijando lo que prometen los candidatos cuando abren la bocota. Si no, es mucha la racochinísima molestia. Pero bueno, insisto, es un tema de que no tienen la humildad para agarrar y decir, bueno, pues fue una regazón, ¿no? Mira, la CENTE sostiene que los fondos acumulados de las cuentas individuales representan una fuente suficiente de recursos para garantizar jubilaciones bajo condiciones más favorables, sin depender de los incrementos de la edad del retiro. Por otra parte, presentó INEGI resultados de la evaluación gubernamental. El coordinador del INEGI en Baja California, Humberto Ibarra Picos, presentó los resultados de la Encuesta Nacional de Calidad e Impacto Gubernamental, donde se destaca la incidencia de actos de corrupción en la entidad. Según los datos obtenidos, el 13.8% de la población que realizó trámites o pagos o solicitudes de servicios a las autoridades de gobierno experimentó al menos un acto de corrupción en el último año. En cuanto a la satisfacción ciudadana respecto a calidad de los servicios públicos, la evaluación muestra variaciones según el nivel de gobierno. Escuchamos.
18: Generamos información útil para el país como esta que estamos comentando. Y bueno, Egura, te puedo decir que si nos preguntamos cuál es el nivel de satisfacción de la ciudadanía en los servicios públicos en Baja California, podemos dividirlos en los tres niveles de gobierno. Respecto de los servicios del gobierno federal, Corina, la satisfacción fue del 71.2%, superando al promedio nacional de 64.6%. Con los servicios del gobierno estatal fue del 32.4%, por debajo del nacional, que fue del 40.5%. Y de los municipales, el 42.5% de los ciudadanos bajacalifornianos reportó satisfacción, es decir, ocupa en primer lugar los servicios del gobierno federal, en segundo los municipales y en tercer lugar los estatales. Y los servicios mejor evaluados son la recolección de basura y el agua potable. En contraste, los servicios, Corina, con menor aprobación, pues fueron las calles y avenidas y el servicio policiaco.
19: El bacheo,
18: de corrupción,
19: de lo que cree la gente, lo que piensa, no tanto lo que ha experimentado o parte es combinado esto.
18: Bueno, pues mira, por ejemplo, cuando hablamos de corrupción, Corina, hay una brecha importante entre lo que es la percepción y lo que es la experiencia, ¿no? Okay. El 84.1% de la población percibe la corrupción como frecuente en su trato con el gobierno, pero solo el 15.6% la ha experimentado. Entonces, pero bueno, la percepción no deja de ser importante porque es un tema de sensación, de emoción respecto de determinada situación. En este caso, en el trato con el gobierno. Y bueno, en Baja California, el 89.3% de los bajacalifornianos considera que la corrupción es frecuente o muy frecuente.
19: 89%.
18: Lo considera. No quiere decir que la corrupción sea de este tamaño, ajá, ¿no? Por tanto que te daba antes, solamente menos del 16% ha experimentado un tema de corrupción, pero el 84% lo considera como pues frecuente o muy frecuente, ¿no? Entre el 81% en el estado y 89% en el país.
19: Coordinador, también el tema.
9: Bueno, pues ahí está este tema que es bastante interesante porque ya ves lo que dice la autoridad. Una cosa es la percepción y otra cosa es la realidad. Pero yo creo que en materia de corrupción, la percepción, a veces la realidad supera a veces la percepción, ¿eh? Bueno, como escuchamos, los servicios municipales obtuvieron calificaciones de 42.5%, seguido por los servicios prestados a nivel estatal, que fue de 32.4%. Y bueno, así estas mediciones del INEGI en cuanto a la forma en la que pues los gobiernos ejercen finalmente su relación con los gobernados, ¿no? Que son los que prácticamente aquí se ven beneficiados o atendidos. Oiga, bueno, por otra parte, fíjese que el Hospital de Salud Mental impulsa un convenio con el IMSS Bienestar para ampliar la cobertura de personas sin seguridad social que requieren atención psicológica o psiquiátrica ante el crecimiento sostenido de esta problemática en Baja California. José Francisco Bustamante, director del Hospital de Salud Mental, explicó que ya iniciaron acercamiento para respaldar a más pacientes. Recordó que durante la operación del Seguro Popular, el hospital brindaba atención mensual entre 4.500 y 5.000 personas, cifra que incluía consultas urgencias y hospitalizaciones. Tras la desaparición de este esquema, la atención se redujo a un promedio de entre 1.000 y 1.500 pacientes al mes, lo que dejó una parte importante de la población sin acceso a servicios especializados en materia de salud mental. Escuchamos.
20: Estamos buscando el acercamiento con lo que es Bienestar para poder apoyar a más población. En algún momento llegó a funcionar lo que era el Seguro Popular se retiró, pero para dar una cifra aproximada de cuánta gente se atendía, cuando existía el Seguro Popular, se atendían entre 4.500 a 5.000 personas mensualmente en el hospital. En el momento que se retira el Seguro Popular, estamos tratando aproximadamente entre 1.000 a 1.500, entre hospitalización, consulta externa y urgencias. Entonces, sí estamos buscando un acercamiento con IMSS Bienestar para ver si podemos, de alguna manera, trabajar ese tipo de seguro como el que se manejaba con el Seguro Popular. IMSS Bienestar es para el resto de la población, que tengan un seguro que les pueda cubrir los servicios del hospital. Es básicamente lo que está buscando. Necesitamos que una alguna parte del gobierno tome una responsabilidad por un problema que sigue creciendo. Nosotros el año pasado iniciamos lo que fue el Observatorio de Salud Mental, y el observatorio nos da las estadísticas y los datos en el que realmente la problemática de salud mental en la entidad sigue creciendo, y por ello tenemos que buscar de alguna manera estrategias para que el gobierno se sume, ya sea con IMSS Bienestar, para ofrecer un seguro a la población para que puedan obtener los servicios del hospital.
9: Bueno, pues dijo que la intención es que el IMSS Bienestar funcione como mecanismo que permita cubrir los tratamientos y servicios hospitalarios para los que acuden para quienes acuden actualmente que no cuentan con ningún tipo de seguridad social. Bueno, pues es que el tema de la salud mental no es una prioridad, la verdad, de los gobiernos, ni del Estado ni de la Federación. Como que esa parte dicen, todavía aguanta, ¿no? Mire, fíjese que aunque la ciudad se encuentra cerca de alcanzar la bandera blanca en alfabetización, el INEA impulsa nuevas herramientas tecnológicas para facilitar que más adultos concluyan su educación básica. Ricardo Torres Manrique, coordinador de INEA en Tijuana, destacó la actualización constante de los materiales educativos para adultos. Explicó que durante el 2025 se incorporó el libro Nombrando y Contando al Mundo, diseñado con códigos QR que permiten acceder a explicaciones, lecturas y contenidos interactivos para reforzar el aprendizaje. Escuchamos.
0: El INEA en el 2025 creó un libro para alfabetización que se llama Nombrando y Contando al Mundo. Este libro, me gustaría en la próxima ocasión mostrárselos, vienen en cada página, dependiendo del tema, vienen QRs. Y si tú lo lees, ahí te da una explicación del tema, te da la lectura de un cuento, es más interactivo, y eso le llama a la persona. Haz de cuenta que lo que estamos haciendo es tratar de irnos adecuando cómo está la tecnología, para que la gente se le sea más amigable, ¿no? Y todos los programas se tienen que dimensionar y actualizarse, ¿no? Porque, repito, antes muchas formas diferentes, y ahorita tenemos nuevos retos, como la inteligencia artificial, ciudadanos que vienen de otros países, que tienen una cultura totalmente diferente, y estamos adaptándonos. Ahorita, por ejemplo, me da gusto decirlo, yo creo que en su momento el tema le compete al secretario de Educación Municipal, pero con él estamos trabajando con temas, con material educativo de INEA, para que sus intérpretes lo analicen y puedan dar clases con nuestros materiales en nuestro sistema abierto. Ellos ya detectaron una comunidad con debilidad auditiva, y bueno, hay que apoyarlos para que ellos se sigan desarrollando. Y qué mismo que los mismos intérpretes o los mismos sordos participen en la elaboración de esos materiales. Entonces yo creo que próximamente, pero INEA está participando fuertemente en este tema.
9: Bueno, pues por otra parte, los congestionamientos que se registran cada mañana en el Boulevard 2000 a la altura de las obras para habilitar carriles confinados se relacionan principalmente con la falta de precaución de algunos automovilistas. Ismael Burgueño, el alcalde de Tijuana, destacó que la coordinación con el Estado para reducir riesgos y mejorar la movilidad en la zona de obras, y aseguró que existe trabajo conjunto con el arranque del proyecto. Explicó que dependencias municipales de movilidad, tránsito y seguridad participan en acciones de apoyo, además de realizar rondines preventivos para resguardar maquinaria y equipo utilizado en la construcción. Escuchamos.
21: Ya hay coordinación con el Estado en ese sentido. Desde que iniciaron a hacer la obra, ahí con tránsito y con movilidad también, incluso estamos apoyando con rondines en materia de seguridad, precisamente para evitar que se roben alguna maquinaria, instrumentos que tengan ahí, que ojalá no suceda, pero estamos nosotros desde un principio apoyando para este esquema. O sea, si hay coordinación, ahorita, si en la mañana no puedo percibir, yo lo voy a revisar, pero yo desde un principio me se comunicaron conmigo por parte del Estado, el secretario de SEDATU, y posteriormente hice el enlace con la Secretaría de Movilidad y con la Secretaría de Seguridad Pública, precisamente para el tema de movilidad y tránsito. También obviamente nosotros hemos hecho mucho hincapié en que la ciudadanía pues debe manejar con mucho cuidado, ¿no? Pero claro que la señalética que está ahí pues debe también cumplir con todo lo que se requiere para que no haya ningún accidente, ¿no? Lamentablemente el Boulevard 2000 pues ha sido un bulevar que ha sido testigo de accidentes automovilísticos que han terminado en desgracias. Siempre se ha dicho a la ciudadanía que transiten con mucha precaución y con mucha responsabilidad en todo el Boulevard 2000, pero bueno, nosotros en ese sentido sí traemos la coordinación de manera permanente. Reviso si no vieron hoy en la mañana algo, pero sí estamos fortaleciendo esa zona.
9: ¿Qué hace un gobierno cuando sabe que hay una vialidad que tiene un alto nivel de accidentes y que se vuelve peligrosa para la circulación? Pues el gobierno, un gobierno con un poquito de sentido lógico, la vigila, le pone señalamientos, le pone luz, la regula, la no lo sé, ¿no? Le hace las adecuaciones necesarias. Y bueno, pues esta vialidad, ¿cuántos años te gusta que tenga? ¿20? No llega a los 30, no, pero unos 20 y tantos años. Y toda la vida se han echado la bolita entre que el Estado nunca se lo entregó al municipio y el municipio dice, pues ese no es mi rancho, nomás levanto los muertos y los despego de la, del piso, de cómo quedan pegados, y así se la llevan. Entonces, ¿hay un reconocimiento de que la vialidad es peligrosa? Sí. ¿La vigilan? No. ¿La arreglan? No. Ah, sí, le están metiendo unos carriles para cobrar sobre de ella. Maldita sea. Bueno, mire, el programa Amigos del SAT ayudará a que las empresas y contribuyentes se pongan al corriente con sus obligaciones fiscales, aunque no representa una disminución en impuestos que se pagan en Baja California. Martín Humberto Guido Valdés, presidente de la Asociación Mexicana de Contadores Públicos, aclaró que el programa facilita el cumplimiento fiscal, pero no reduce impuestos porque la medida busca apoyar a contribuyentes en sus trámites. Recordó que el impuesto sobre nómina se cobra en la entidad y se encuentra entre los más altos del país, con una tasa que supera el 4.5% al sumar conceptos aplicables. Escuchamos.
7: De hecho, no lo dudo que sea con muy buena intención la implementación del programa que anunció ahorita el director, que viene siendo Amigos del SAT BC. Pero en sí, lo que viene siendo el impuesto estatal es uno de los más, del impuesto estatal sobre nómina, que es el principal aquí en el estado, es de los más altos que hay en el país, con una tasa que supera ya en conjunto 4.50, 4.70, es de las más altas que hay aquí en el país. Entonces, derivado de eso es de que se han generado ese tipo de decretos como los que anunciaron también el día de hoy, que bueno, de hecho ya se habían publicado desde hace rato y lo vino aquí a anunciar una vez más el director, el subdirector general del SAT. Dependiendo de la cantidad de trabajadores, es la cantidad de descuento que hay en el impuesto estatal sobre nóminas, que es el principal, ¿no? Entonces, sí hay buena intención del programa, pero en realidad es, al fin y al cabo, es un programa para facilitar el cumplimiento, no es para rebajar impuestos ni mucho menos, ¿no? Entonces, eso es lo que están trabajando ahorita, lo que explicó básicamente el director.
9: Bueno, pues así las cosas con este tema de los impuestos que no se terminan de ajustar y el gobierno del estado pues no termina de entender que esa es una sobretasa, el impuesto sobre nómina. Porque para eso ya está el impuesto sobre el impuesto sobre remuneraciones, que es el ISR. Pero aparte el Estado cobra otro impuesto, ¿no? Pero bueno, mire, son pocos los automovilistas que han solicitado una nueva tarjeta de circulación física desde que se implementó el esquema digital de refrendo vehicular, aseguró el director del Sistema de Administración Tributaria de Baja California, Jesús García Castro, quien aclaró que la tarjeta de circulación 2025 sigue siendo válida en 2026 con el recibo de pago de refrendo, ya que la mayoría de los usuarios ya utiliza este sistema actual. Detalló que para acreditar la vigencia del documento basta con portar una tarjeta de circulación y anexar el comprobante de pago correspondiente al refrendo vehicular. Perdón. Indicó que las autoridades encargadas de la verificación cuentan con acceso al sistema para confirmar que el contribuyente realizó el trámite y se encuentra al corriente. Escuchamos.
8: Fíjate que es mínimo. Realmente es muy poca las personas que han solicitado la tarjeta física. Hoy mismo, con la tarjeta que tú tienes del 2025, haz de cuenta que esa es tu tarjeta vigente. Y es un tema meramente de interpretación. La tarjeta del 2025 es vigente en 2026 lo único que requieres es anexarle el recibo de pago y la autoridad, que es nuestros equipos de verificación, ya tienen en el sistema que estás con el refrendo de tu tarjeta. Por esa razón te puedo decir que no ha sido significativo. Si pudiera revisar así con cuántos trámites tenemos y también diferenciarte, porque hay trámites de tarjeta porque compraste un carro nuevo, pues tienes que tramitarla como una tarjeta nueva, por robo también con el documento de pérdida, y mínimamente por razones de que quieran tener un duplicado, puesto que ya le sirve a la gente. Y el adulto mayor está recurriendo a asesorarse ahí mismo en las oficinas de nosotros, ahí se les está apoyando, y algunos otros pues han recurrido a sus familiares jóvenes, a los nietos, que ya nacen casi con el celular.

0: movilidad sustentable, que habían sido privados de la libertad desde la noche del miércoles 10 de junio en la zona de San Quintín, fueron localizados con vida, esto tras un operativo coordinado entre corporaciones de seguridad de los tres órdenes de gobierno. De acuerdo con información preliminar, ambos servidores públicos fueron llevados por sus captores en la delegación de San Vicente y se encuentran en buen estado de salud. La dependencia señaló que las investigaciones continúan para esclarecer hechos e identificar responsables. Uno de los trabajadores localizados es hijo de la diputada federal Rocío López Gorosabe, quien confirmó la localización de ambos inspectores a través de sus redes sociales en la madrugada de este viernes. En su mensaje, la legisladora agradeció el trabajo realizado por las corporaciones de seguridad y procuración de justicia de los gobiernos federal y estatal al señalar que la coordinación entre autoridades permitió que su hijo y su compañero fueran encontrados con vida. También expresó su solidaridad con las familias de personas desaparecidas y reiteró el compromiso de contribuir desde el ámbito de las atribuciones a las acciones orientadas a combatir este delito y favorecer la localización de quienes aún permanecen sin ser encontrados. Alrededor de las 23 horas del jueves, ambos inspectores arribaron a instalaciones de la Fiscalía General del Estado en Ensenada, acompañados de un convoy de autoridades. En el inmueble, pues permaneció prácticamente resguardado mientras continuaban llegando unidades de distintas corporaciones estatales y federales, y hasta el momento las autoridades no han informado sobre las circunstancias en las que ocurrió esta privación de la libertad. Mantuvieron retenidos a inspectores del Instituto de Movilidad. Cualquiera diría, ¿y esto es como por qué? Bueno, pues ahí es lo que va a determinar la autoridad, si fue por su carácter de inspectores o por ser hijo de una diputada federal. Lo digo, esa es la parte que habrá que determinarse en estas investigaciones. Se me hace muy raro, ¿no?, que retengan a alguien del Instituto de Movilidad, porque pues digamos que no lo habíamos visto. Por otra parte, pues hoy desalojaron otra vez el Poder Judicial Federal, ya ve, por una presunta amenaza de bomba, ya se la sabe usted. Esas audiencias que no quieren que se desarrollen y de repente hay un objeto explosivo, que yo creo que ya esto suena más a Pedro, a esta anécdota de Pedro y el Lobo, ¿no? Que están todo el tiempo y el día que de verdad ocurra, bueno, pues todo el mundo lo toma a la ligera. Mire, trabajadores del Poder Judicial de la Federación fueron evacuados la mañana de este viernes 12 de junio del edificio ubicado en la zona Río de Tijuana, sobre el Boulevard Paseo de los Héroes, tras reportarse una presunta amenaza de bomba. El incidente ocurrió alrededor de las 10 de la mañana, cuando se activaron los protocolos de seguridad y cientos de empleados fueron desalojados de manera preventiva, mientras corporaciones de los tres órdenes de gobierno realizaban una inspección en el inmueble. Al lugar acudieron elementos de la Secretaría de la Defensa Nacional, Policía Municipal y otras corporaciones de seguridad, que mantuvieron cerrada de manera parcial la circulación sobre Paseo de los Héroes, y además participó una unidad especializada del K9, que realizó pues una revisión piso por piso del sitio. Cristian Alexis Sánchez Rodríguez, trabajador del Poder Judicial, pues dijo que y es integrante de una brigada interna de emergencia, explicó que la evaluación se llevó a cabo pues de manera ordenada. A ver, escuchamos. Bueno, y bueno, tras una hora y media de revisión, luego de descartarse algún riesgo, los empleados pudieron regresar a sus áreas de trabajo y actividades en el edificio y se reanudaron con normalidad. Claro, me imagino que ya no se llevó a cabo la audiencia, que ocasionó esta payasada, pero bueno, escuchamos.
1: ¿Está grabando todavía o no?
2: Ya, me ayuda nada más con su nombre.
1: Cristian Alexis Sánchez Rodríguez.
2: Si nos pudiera comentar un poco qué es lo que pasó hace unos momentos.
1: Simplemente se activaron las alarmas, nos ordenaron evacuar el edificio, y pues siguiendo los protocolos de protección civil, pues evacuamos los edificios por una supuesta amenaza de bomba no confirmada, y seguimos los protocolos, ya llegó Serena, llegó Policía Municipal, bloquearon la Paseo de los Héroes y ya estamos siguiendo indicaciones en lo que nos dicen cuándo ingresar.
2: ¿Cuántas veces ha pasado esto?
1: Lo que yo que vengo aquí en Tijuana son 6 años, esta es la segunda ocasión que pasa, ¿no? La vez anterior fue en febrero, si no mal recuerdo.
2: ¿Y hay algún, usted sintió miedo?
1: En lo particular no, soy parte de la brigada, más o menos conocemos los protocolos, los lineamientos, cómo proceder, Pero pues nos encargamos de evacuar más que nada, ¿no? Y seguir los protocolos. Por supuesto que estamos aquí.
2: ¿Y ahorita qué les han dicho? Tienen que esperar.
1: Ahorita ya hay elementos.

0: De la Sedena, elementos de K9, revisando piso por piso. Entonces, ya nada más para indicaciones cuando terminen, pues ya nos avisarán qué hacemos, ¿no? La vez anterior fueron 3 horas y media, 4, entonces más o menos el tiempo estimado, creo.
1: ¿Y más o menos como cuántos trabajadores calcula que hay?
0: Le comentaba a la compañera ahorita que son como 40 por piso, han de ser unos 300 elementos, más la gente que anda afuera, ¿no? Unos 300 personas han de ser.
1: Gracias.
2: Bueno, pues, y bueno, pues así las cosas, ya sabe usted cómo se las gastan. Oiga, por otra parte, fíjese que, pues le comentaba que hubo un vehículo abandonado con un cuerpo, esto en el Calimax Hipódromo, frente al hipódromo, donde están entrenando acá los amigos de la selección de Irán, bajo un fuerte operativo de seguridad. Y bueno, pues aquí les llegaron, pero... A ver, no, sí está en el estacionamiento. Es que te iba a decir que estaba sobre la avenida. ¿Qué pistolas de estos cuates? De veras. Es una camioneta Toyota con placas de Baja California, abandonada en el estacionamiento de Calimax con el cuerpo al interior. Y bueno, pues autoridades ya están ahí en el levantamiento, ¿no? Esto fue por la mañana. Pero pues, es la parte que le digo, pues. O sea, estamos en condiciones de andar aquí con estas marrullerías del fútbol en un país como México, donde... tenemos que usar a los cuerpos policíacos para garantizarle toda una fuerza de seguridad a un equipo de fútbol, que qué bueno, ¿no? O sea, si solamente fuera ese equipo de fútbol, ¿no? Pero esa parte es lo que vimos en la Ciudad de México, ¿no? Entonces, esa es la parte que entramos en conflicto. Por otra parte, a ver, creo que nos están informando que también hubo una persona electrocutada en la Hyundai. Híjole, bueno, este es un trabajador que se electrocutó, por desgracia. Pero bueno, mientras tanto también le comento que un hombre fue hallado sin vida. Con un disparo en la cabeza se reportó un homicidio de un hombre dentro de una vivienda ubicada en la calle Río Hondo, en la colonia Camino Verde. Este incidente fue atendido por agentes municipales tras un llamado de emergencia de detonaciones de arma de fuego. De acuerdo con el reporte policial, la víctima fue identificada como Juan Manuel, de 45 años, presentaba lesiones en la cabeza y fue localizado en la vivienda. Un testigo informó a las autoridades que escuchó varias detonaciones y observó dos hombres de vestimenta oscura pues salir corriendo. Al acercarse pues encontró a su conocido lesionado y solicitó ayuda de los servicios de emergencia. Pues no fueron localizados, indicios balísticos, y bueno, pues ya la fiscalía se hace cargo de la investigación. También 3 personas resultaron heridas por arma de fuego. Esto es un ataque que se registró en la madrugada en el bar Lindas Palmeras, ubicado en la calle Ruta Hidalgo, en la Mariano Matamoros Sur. De acuerdo con los primeros reportes policíacos, fue atendido el llamado al número de emergencias en el que se alertaba de las detonaciones. Hay personas heridas. En el sitio localizaron a 2 hombres y una mujer con lesiones de proyectil de arma de fuego. Entre los lesionados se encuentra Oscar Giovanni, de 42 años, que fue trasladado para recibir pues atención médica en condición grave. Y pues esto en un hospital. También resultó herido Iván de Jesús, de 42 años, con lesiones en una pierna y en la espalda. Y bueno, la mujer permanecía sin identificar y fue reportada en condición crítica. Agentes estatales localizaron casquillos y armas cortas, así como largas. O sea, ¿ahí dejaron las armas? Ah, no, casquillos de armas cortas y largas. Ah, perdón. Y además de manchas de sangre sobre la vía pública frente al establecimiento. Y bueno, pues se cree que fueron los responsables unos hombres vestidos de negro que ingresaron al bar. Y bueno, pues me imagino que a estos bares que están allá en la zona este, pues no les piden lo que les están pidiendo a los de acá de la zona dorada, ¿no? Que tengas pases por el arco detector y demás, ¿no? Y bueno, pues de esta manera se inició la investigación. Y sí tenemos aquí la información, sí, del trabajador electrocutado, un trabajador de 48 años, murió durante la madrugada de este viernes, pobrecito. Yo sí siento feo cuando se mueren los trabajadores, porque es gente que está trabajando, pues, ¿no? Va a trabajar y se topa con la muerte, pues, ¿no? Estaba realizando labores en una fosa de la planta Hyundai, ubicada en el Parque Industrial del Florido. En la empresa internacional se registró una emergencia relacionada con una descarga eléctrica donde Fernando, de 48 años de edad, perdió la vida. El trabajador de Hyundai quedó inconsciente dentro del área de trabajo, por lo que se solicitó apoyo de paramédicos. Y bueno, los rescatistas. Uno de los rescatistas también sufrió una descarga eléctrica y tuvo lesiones de gravedad, maldita. O sea, no, pues algo estaba pasando en la planta. O sea, se te electrocuta alguien y no le bajas el switch, pues sí está canijo, ¿verdad? Las labores de auxilio se complicaron debido, pues, a que la energía continuaba activa en la zona y pasó más de un minuto antes de que pudiera cortarse el suministro eléctrico para separar a las personas involucradas. Ve nomás. De manera preliminar se estableció que una manguera presentaba fuga de energía y hacía contacto con una escalera metálica dentro de la fosa sin que personal de mantenimiento de Hyundai se percatara. Las autoridades y personal especializado iniciaron las investigaciones para determinar las causas de este terrible accidente. Lo lamentamos mucho para una familia de este trabajador. Mire, también un hombre perdió la vida en un local de maquinitas. Este hombre perdió la vida en un ataque armado en un inmueble de madera ubicado en donde pues había un local de maquinitas. Los hechos se registraron en la Hacienda Santa Mónica y Paseo de las Águilas Sur, en la colonia Terrazas del Valle, que dejó como saldo pues a un hombre sin vida. De acuerdo con el reporte, la víctima fue identificada como Brian, de 33 años, que estaba jugando cuando un sujeto encapuchado llegó al lugar y abrió fuego en su contra. Un testigo refirió que el agresor vestía pues una sudadera gris y realizó varias detonaciones para después escapar, mientras pues su víctima pues ahí quedó. También le comento que fue capturado en Sinaloa el Negro por un homicidio que ocurrió en Mexicali. La Fiscalía General del Estado de Baja California, en colaboración con la Fiscalía de Sinaloa, logró la detención de César Alfredo N., alias El Negro, por el intento de homicidio de el presunto responsable intentó asesinar el pasado 24 de mayo de 2024 en la capital del estado. Una persona, según la Fiscalía Especializada en Delitos contra la Vida, disparó contra la víctima en un comercio de la colonia Francisco I. Madero. La agresión armada estuvo motivada aparentemente por problemas personales entre ambos, dejando a la víctima lesionada mientras él huía. Labores de inteligencia pues determinaron su responsabilidad. El hombre se fue a refugiar en Mexicali. Más bien, el hombre se escapó de Mexicali para refugiarse en Sinaloa. No, pues ya sabes, ¿no? La sede. Y bueno, tras ser localizado, fue traído otra vez para que responda por estos hechos. Vámonos a la siguiente cápsula. Caos y empujones en acceso al FanFest en el Zócalo de México. Ceremonia inaugural marca inicio del Mundial 2026. Mundial 2026 entre la euforia del fútbol y el eco de las protestas. Árbitro somalí rechazado por Estados Unidos dirigirá la Supercopa de Europa. Pirelli seguirá siendo el proveedor único de neumáticos de Fórmula 1 hasta 2028. Aficionados se dan cita en el estadio de la Ciudad de México para el inicio del Mundial 2026. Chaco Jiménez habla del debut de México y del Santi Jiménez. 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
2: Vamos al aire. Gracias por estar con nosotros aquí en la segunda emisión de Esquina Informativa. Les saluda su amiga Sonia Danda y tenemos aquí al amigo Heriberto Reyes en Mexicali, que nos va a dar la información que se está registrando en esa zona. Heriberto, adelante, ¿qué tenemos?
6: Muy buenos días, Sonia. Muy buenos días a todo el amable auditorio. Pues un día interesante de trabajo aquí en la capital del estado. Un día caluroso, extremadamente caluroso, de acuerdo a Protección Civil. Y así va a continuar, Sonia, de aquí hasta el próximo miércoles. El pronóstico extendido a principios de la semana nos decía que las temperaturas máximas iban a estar en los 45 grados de a partir de hoy viernes hasta el próximo lunes, pero como todo pronóstico cambia, bueno, se modificó un poco, y si bien es cierto, las temperaturas en termómetro no van a llegar a los 45 grados, van a estar entre los 42 y los 43, pues la sensación térmica sí va a llegar a los 45 grados. O sea, se va a sentir como 45, aunque estemos a 43, pero no hasta el lunes, Sonia, sino hasta el próximo miércoles. ¿Qué quiere decir? Viernes, sábado, domingo, lunes, martes y miércoles tendremos temperaturas de 45 grados aquí en la capital de Baja California. Así es que Protección Civil está haciendo un llamado a toda la población a extremar precauciones, a mantenerse cubiertos de los rayos directos del sol, hidratarse, evitar dejar niños menores de edad, adultos, mayores y mascotas dentro de los vehículos.
2: A ver, creo que se está cortando.
6: Estar también ingresar a las zonas agrestes, Sonia, ¿por qué?
2: A ver, Heriberto.
6: Pese a que
2: aguas porque se te está cortando, entonces quédese quieto.
6: Ay, sí. Y no me estoy moviendo, estoy sentado en una silla, pero bueno, okay. Es el sistema, de repente el internet ya ves cómo falla. Pero bueno, el asunto es evitar entrar a zonas agrestes, la temperatura aumenta todavía más, y aunque usted no lo crea, Sonia, aunque esté a 45 grados, hay algunos mexicalenses que de repente dicen, ¿no crees que sería una buena idea irnos ahorita a la salada allá en medio de la nada? Y suceden lamentablemente tragedias o accidentes. Entonces, el asunto es evitar a toda costa estar exponiéndose a los rayos directos del sol. Y también hablando de las temperaturas, Sonia, pues nada más comentarte que durante el mes de mayo aquí en Mexicali hubo 75 incendios de casa habitación. ¿Y por qué digo por las temperaturas? Porque el primer o el principal factor en la mayoría de estos incendios tiene que ver con un sobrecalentamiento de la red eléctrica, el mal uso que le damos, o el no es tener cuidado con regletas, sobrecalentar con 10 aparatos un solo conector, eso sobrecalienta el sistema eléctrico, provoca cortocircuitos y eso deriva en incendio. 75 incendios tuvimos el mes pasado. Normalmente, digo, en promedio mensual tenemos 60 incendios, que representa un 25% de aumento con respecto a los otros meses del año, pero también, Sonia, lamentablemente 5 fallecimientos precisamente en estos siniestros. Por eso también Dirección de Bomberos está haciendo un llamado a la población a revisar sus conexiones eléctricas, a desconectar lo que no necesita estar conectado, y sobre todo, Sonia, ahorita que estamos hablando de las altas temperaturas, si usted va a instalar una nueva equipo de aire acondicionado, la recomendación aquí en Mexicali es que tenga su propia red, su propio sistema eléctrico, para que sea independiente y no se sobrecaliente la red de la casa, que se conecte de manera independiente para que pues se evite estas situaciones y que no derive en un incendio, porque es de llamar la atención, Sonia, un aumento del 25% de 60 a 75 incendios, pues es considerable, y sobre todo con también tomando en cuenta el tema de las personas que perdieron la vida en este tipo de siniestros que en su mayoría, Sonia, se pudieron haber evitado.
2: Sí, totalmente, pero bueno, es parte de esta dinámica que no entiendo por qué se les incendian tanto las casas. Ahora, también pues entiendo la parte del tipo de material muchas veces de que están hechas, y bueno, pues es tal pareciese que las personas no adquieren conciencia de la vulnerabilidad en la que se encuentran. ¿Algo más, Heriberto?
6: Sí, y también tiene otra cosa, también tiene que ver, así como dices tú, de qué están construidos, porque la mayoría de estos incendios son en la periferia de la ciudad. Y bueno, cambiando que de tema, ahora el tema político.
2: Perdón, están colgados.
6: En los diablitos, exactamente, que es otro de los factores. Así bueno, ahora pasando al tema político, Sonia, como bien sabes, ya hubo una sentencia de la Sala Superior del Tribunal Electoral del Poder Judicial de la Federación, en el que dice que al PES le dieron más lana de la que debían. Uh-huh. Bueno, ahora el asunto va a ser que este fallo establece que lo que tenían que haber recibido era de tan solo 10 millones de pesos de financiamiento este año, el PES, pero ya les entregaron 34, Sonia. Entonces, lo que sigue ahora es que el Instituto Estatal Electoral tiene que definir qué va a pasar con esa lana de más que le dieron. Es decir, cuál va a ser el mecanismo para que le regresen los recursos que ya le dio de más, de acuerdo al fallo de la Sala Superior del Tribunal Electoral del Poder Judicial. O sea, el asunto es, ahorita ya es un hecho, decía hoy el diputado Juan Manuel Molina, que es un hecho que ya no le tienen que dar ni un peso más al PES este año, y que ahora lo que sigue es ver cómo le regresan lo que le dieron de más. Dijo que en materia civil eso se llama pago de lo indebido, o sea, cuando se entrega una cantidad de más a una persona, y ya sea por dolo, malicia, interés, desconocimiento, la persona acepta el recurso de más, tú estás facultado a exigirle que te lo regrese.
2: Espérate, pero es que aquí no aplica el dolo, ni la malicia, ni la perversidad, ni la mañosidad, ni nada.
6: No, claro.
2: O sea, no lo hicieron con esa intención. O sea, digo, tampoco soy defensora del PES, pero la maldita ley, la maldita ley lo decía. Exacto. Ellos les entregaron el recurso y lo ejercieron. El sentido lógico me indicaría que no lo puedes regresar, pero a lo mejor lo correcto, lo formalmente correcto, porque ustedes como diputados son unas bestias que no se fijaron en lo que hacían, era que en el próximo ciclo pues ya no le entregas ni un peso, así sencillo, y pues ¿cuánto le están dando de más?
6: Alrededor de 24 millones de pesos.
2: ¿Y cuánto les tenían que dar cada año? ¿Según esto? ¿O?
6: ¿10?
2: Ah, pues por 2 años y medio. Por 2 años no te dan nada.
6: Ya se me hace la bronca. Y luego viene el proceso electoral.
2: Bueno, si pues no me ayudes, compadre, ¿no?
6: En proceso electoral les tienen que dar una lana más, porque como es elecciones, o sea, ese año eran 10, los últimos 3 años tenían que haber sido 10, pero pues les dieron los 80, Sonia, en los otros años anteriores que no hubo el proceso electoral. Entonces, para el próximo no van a ser 10, tienen que ser poco más, pero no sé si sean los 20 y tantos que ya les dieron.
2: Pues que se los descuenten y ya.
6: Eso lo va a hacer el IABC.
2: Exacto. Pero eso de que le metas, no, que por dolo, que por... A ver, espérate, tampoco fue, ¿no? Y en ese caso usted por... Le buscamos el dolo, la estupidez y la tarugada que ustedes hicieron. Entonces hay que recortarles a ustedes también el sueldo por mensos. Pues sí.
6: Es que sí es bien importante eso que menciona, Sonia, porque escuchamos al diputado Juan Manuel Molina hablar de todo esto cuando él fue el que presentó la ley en su momento, y en el Congreso en el que él estaba fue aprobada, ¿no? Entonces las consecuencias de esto,
2: la responsabilidad
6: la razón y la responsabilidad, exacto, de las consecuencias, pues son los mismos diputados de Morena que aprobaron la ley, ¿no? En, oye, su momento, todavía, porque eran mayoría, obviamente.
2: Todavía se puede impugnar esto en una, porque ya es la Sala Superior, entonces ya es el poder.
6: Ya no hay impugnación.
2: Ya no hay
6: a esta resolución. O sea, ya se acabó el tema de esta resolución. Lo que falta es definir el IEBC qué es lo que va a hacer con el tema de la lana. O sea, como dices tú, no darle el dinero el próximo año o recortarle esa cantidad que ya le dieron de más, si es que determinan que se le tiene que regresar el dinero para empezar, porque posiblemente en el análisis de la ley establezcan lo que tú le dices. Pero para eso tiene que haber una sesión del Instituto Estatal Electoral que defina qué va a pasar. Claro, Molina dice... quiero que le quiten el dinero, ¿no? Y que no le den más y que no lo regresen. Pero ese es el diputado Molina. El IEBC va a analizar esto y es el que va a determinar si es que se le regresa o se le busca un mecanismo para compensar ese recurso adicional que se le dio conforme a la ley. Eso es bien importante.
2: Ay, no, qué bárbaros, de veras. Qué bueno que no soy diputada y que no, bueno, que no soy de un partido político, que estaría yo haciendo muinas. De por sí las hago y mi dinero es, pero bueno. Vamos a hacer aquí algún otro tema. Oye, no, ya quito el tema. Ya nos están investigando. Sí, Heriberto, gracias por habernos acompañado y gracias por habernos escuchado aquí haciendo muinas. Ya sabe que se nos da fácil. A las 3 de la tarde nos volvemos a ver con el programa de O Punto de Vista, donde vamos a tocar el tema de padres en lucha legal por sus hijos. Gracias, Heriberto. Gracias al público. Y nos
6: gracias, vemos buenas tardes.
2: En media hora. Bye.
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1: Hola, ¿qué tal? Buenas tardes, gracias por continuar con la transmisión de Esquina 32 Radio. Les saluda su amiga Sonia de Anda y les recordamos que estamos transmitiendo a través de la 1550 de AM si está usted en Tijuana y San Diego. Si está usted en Mexicali, Caléxico, nos escucha a través de la 1190 de AM, donde nos acompaña en una emisión más de Punto de Vista, que en esta ocasión vamos a tratar el tema de padres en lucha legal por sus hijos. Y por esto le damos la bienvenida a nuestros invitados. Está con nosotros la licenciada Adriana Mota Picasso, jueza segundo familiar. Bienvenida, juez.
2: Bienvenida.
1: Por su asistencia.
3: Gracias por la invitación.
1: También está con nosotros el licenciado Diego Sauceda Escobar, del Colegio de Abogados de Tijuana. Diego, un gusto otra vez.
2: Un gusto, Sane, como siempre. Gracias.
1: Y también está con nosotros nuestra compañera, también conductora y psicóloga, Roberta Medina. Roberta, un gusto otra vez.
4: Muchas gracias por esta invitación, Sonia, y un tema muy, muy, muy necesario de conversar.
1: Ya sé. Y bueno, aquí el tema es, vámonos a enfocar a los papás, estamos con el mes de julio, el mes del Día del Padre, y hemos ahora escuchado pues una serie de posiciones de los hombres que están en litigio sobre que sienten que de alguna forma las leyes los han ahora desprotegido para proteger más a las mujeres, y más en temas en relacionados con la paternidad. Este conflicto de que no me dejas verlo, de que le dices al niño que yo soy un padre indeseable, cosas por el estilo, y se genera pues todo un tema que a veces alarga los procesos. Juez, empiezo con usted. Precísenos, ¿cuáles son las obligaciones y los derechos de un padre una vez que se da esta separación conyugal o que le empiezan a demandar o él quiere quedarse con los hijos? ¿Cuáles son tus derechos y obligaciones como padre?
3: Muy bien, gracias de nuevo por la invitación. Es un tema muy interesante, también es un tema muy complejo la cuestión de la paternidad. Cabe resaltar que tanto padre como madre tienen los mismos derechos y obligaciones mientras están unidos, y también una vez que se dan las separaciones van a conservar los mismos derechos y obligaciones, solo que la dinámica cambia. Cuando se decide sobre la custodia respecto de hijos, que por lo general es a la mamá, los padres, los derechos van a cambiar en cuanto a las visitas y convivencias, por ejemplo. Ya no se van a dar de día a día, y dependiendo del caso, este régimen puede ser fines de semana, cada semana, o en su caso cada 15 días. Hay otros que se dan una semana con la mamá, otra semana con el papá, etcétera.
1: Pero es toda la semana completa, ¿no?
3: Completa,
1: no es de que nada más vengo el fin de semana.
3: Y eso atendiendo a las dinámicas. Okay. Y les digo, por eso le comentaba también en su caso complejo, porque puede haber asuntos donde diga nuestra dinámica es inclusive un día con papá, un día con mamá, ya tenemos separados 6 meses y es la dinámica y se acepta. O bien nuestra dinámica es de una semana con mamá, una semana con papá, y también se acepta y se respeta. Sin embargo, habrá asuntos muy delicados donde necesitemos mejores y mayores elementos para poder resolver, y provisionalmente se les decreta un régimen provisional de fines de semana. Cada fin de semana, viernes, sábado y domingo, se quedan con papá, o en su caso cada 15 días, porque también tenemos que respetar que aunque la mamá tenga la custodia de los hijos toda la semana, también se merece un fin de semana completo para disfrutarlos. Entonces le digo, eso depende en cada caso, pero sin lugar a dudas van a tener vigente ese derecho de convivencia, salvo que existan algunas otras cuestiones como violencia, donde pudiera ser que se suspenda la convivencia o en su caso se reinicie a través del Centro de Convivencia Familiar, SECOFAM, dependiente del Poder Judicial, y ahí también les van a asignar un día en especial para que se puedan llevar a cabo estos. Como obligaciones subsisten todas las demás.

0: se acaba de hablar, se pierden. No se pierden, sino que se pueden amortiguar. Por ejemplo, uno de los argumentos eternos de muchas mujeres es que no me paga la pensión alimenticia, no la entrega a tiempo, pero quiere estar presente en algunos eventos y en algunos días con el niño. Entonces, retienen a la criatura, o simplemente también lo hace el hombre, ¿no? Cuando tiene la custodia. Ahí se pierde, digamos, se justifica, no pagaste la pensión o no la viste a tiempo y demás, entonces no te dejo ver al niño, y se justificaría.
1: Jamás se va a justificar que se retengan o que se utilicen a los niños como monedas de cambio. Okay. Sucede que esas interferencias parentales por parte de un progenitor, el progenitor custodio por lo general, cuando inicia este tema, este tipo de obstrucciones legales, tienen que hacerlas del conocimiento del juzgador. Son instituciones diferentes, la institución de los alimentos y la institución de la convivencia.
0: Se pelean en terrenos diferentes.
1: Así es, así es. Inclusive los progenitores que no tuvieran esa oportunidad de trabajo que les genere ingresos y que en consecuencia no puedan cumplir con la pensión, no es un obstáculo para que no puedan ver a sus hijos. Porque también sabemos, y dependiendo del caso, dependiendo de la población, etcétera, hay gente que realmente no logra conseguir empleo, pero se llevan muy bien con sus hijos y existen familias muy bien. Sin embargo, los problemas, que también en su mayoría, no podemos hablar de números, pero sí hay un número de, gran número de casos donde sucede esto. El papá es visto desde un punto de vista de que si el cheque lo cumplió, tiene derecho a ver a los hijos, y eso es incorrecto. Tienen que permitir la convivencia con sus hijos, no obstante que no se esté cumpliendo con los alimentos. Si no se cumple con los alimentos, bueno, ya habrá consecuencias legales también. Pérdidas de patria potestad y consecuencias penales en el caso de incumplimiento de las obligaciones alimentarias. Pero esto no puede jamás tenerse como un obstáculo de que no me pagaste, no ves a tus hijos. Porque el derecho es de los niños, precisamente. Y okay, ese es un interés superior que se maneja en los juicios, independientemente de los derechos de papá y mamá, que ya vimos que son iguales. Pero aquí hay un interés superior, que son los niños, son los ellos que les corresponde el centro de atención de los asuntos y tienen que respetarlos. Y uno de esos, precisamente, son las convivencias. Cuando existen interferencias parentales por parte del progenitor no custodio, que lo vamos a traducir, que es la mamá, que no me pagaste, no vas a ver a mi hijo, o simplemente por algún otro capricho o cualquier otro problema, no quiero que lo veas. Quien va a sufrir son los hijos, y es importante que lo hagan del conocimiento de la autoridad para que se puedan emitir diversas medidas y se cumpla con esas convivencias, que van desde multas, arrestos o inclusive un cambio de custodia. No cumplirse, ya llegamos a este extremo, quien está sufriendo son los niños, revocamos la convivencia y se lo otorga al papá.
0: Claro. Diego, tú como abogado, ¿a qué te enfrentas o qué es lo que el común denominador que ves en estos juicios de los hombres cuando sostienen pues enfrentamientos con las madres para ver qué tan común es esto de que no los dejan ver a los niños, qué tan común es esto de que ellos quieren quitarle los niños a las mamás y luego pues se los quieren ensartar a las madrastras porque pues tampoco los van a cuidar ellos, en fin.
2: Pero sí cuidan los de las madrastras, porque sí nos toca verlos, no cumplen con sus propios hijos, ya. Pero con los de la nueva pareja sí terminan cumpliendo. Pues, ¿qué te puedo decir? La realidad es que en el día a día eso es muy común, y más aquí su señoría que nos lo puede confirmar, es lo que pasa constantemente. Uno. Dos, termina siendo muy visceral la situación. En muchos casos se da
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1: Muy buenas tardes, feliz viernes, viernes 12 de junio de 2026 y esto es Inexpertos. Soy Corina Sánchez, les mando un gran abrazo, un beso. Gracias por acompañarnos esta tarde. Debe viernes, qué a gusto, don Pepe Cerratos, ¿cómo está?
2: Muy buenas tardes, muy contento.
1: ¿Muy contento?
2: Muy, como siempre, pero ahora más porque tenemos ya el mundial.
1: Ya, no lo creo, no lo puedo asimilar, queridos inexpertos, ya sé, estoy alucinando. Ayer fue la inauguración de la Copa, hoy hubo partidos, estamos a unos minutitos de que debute un nuevo anfitrión, ya debutó Canadá, ahorita le platicamos del partido. Y no me la creo, Pepe, de verdad que no lo entiendo.
2: Solo toca disfrutar, la verdad. Estamos disfrutando, ayer disfrutamos con nuestros compañeros de las empresas hermanas de este corporativo. Lo disfruté mucho el debut de México, ya extrañaba un mundial. Primera vez que me tocó un mundial en casa, evidentemente.
1: Sí, por dos.
2: Y como tenía que ser, o sea, México siempre es local en todos los países que le ha tocado ir en Copas del Mundo. Recuerdo muy bien Rusia, éramos locales, Qatar, a pesar del fracaso fuimos locales, sí. Brasil 2014, fuimos locales.
1: Sí, sí, sí.
2: Y ahora verlo con mis propios ojos, cómo estaba el Estadio Azteca, 80,000 personas.
1: Sí, a reventar.
2: De verdad, emocionante, fue muy emotivo. Estaba escuchando la narración de TV Azteca.
1: Ok.
2: Y estaba Martinoli. Y Martinoli ya sabemos que es muy serio, un tipo muy serio que rara vez lo ves emocionado.
1: Sí, sí, sí, parco.
2: Él dijo, de verdad me sentí muy emocionado en el himno nacional, previo al partido, al silbatazo inicial.
1: Ok, muy bien, muy bien. Sí, es algo extraordinario, queridos inexpertos, lo que está sucediendo. Les platicamos esta tarde aquí en Inexpertos sobre el Mundial, la Copa del Mundo y más cosas, todo lo que hay alrededor de esto. Siguen las manifestaciones, siguen las exigencias, siguen calles cerradas, siguen las obras inconclusas. Es el torneo de fútbol internacional más caro en la historia. Vimos gradas vacías en un partido de la Copa del Mundo y esto dejó bastantes dudas en los aficionados sobre si pudieron o no pagarles. Tenemos datos, inexpertos, datos. Hablamos con datos aquí, don Pepe.
2: Muy bien.
1: Hablamos con información, con números. También tenemos noticias de Pelé, el mejor jugador en la historia. Y si usted es coleccionista de artículos sobre las Copas del Mundo en la historia, ya tenemos monedas de oro y plata. Ya sé que es un anuncio que se dio hace días por parte del Banxico, pero les decimos aquí en Inexpertos cuánto cuesta cada pieza. Así que, don Pepe, vaya desembolsando.
2: Perfecto, maestra.
1: También tenemos que NBA.
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1: ¿Sí?
2: Todos los programas de este corporativo, noticias con Corina a las, ¿qué es? 7 de la mañana.
1: 6 de la mañana, 5 de la mañana, es cierto, a las 7. Información económica, oráculo financiero, despierte con los mercados, cómo está el mundo ahorita con tanto movimiento de petróleo y demás, la guerra, ya sabe usted, y después información general, relajado, y después llegan los años maravillosos, si usted nos está escuchando en AM, de todo con Laura y Bruno, en fin, mucha programación, mentes curiosas ya en mediodía, y de ahí, musiquita, gusto, y después ¡Inexpertos!
2: Y Toros de Tijuana, obviamente.
1: Ah, obvio.
2: Oye, pues arranquemos con el Mundial. Ya lo mencionábamos, ayer México derrota 2-0 a Sudáfrica. Primera vez que México gana un partido inaugural, porque ya había tenido en ocasiones pasadas el tener, pues, el privilegio de abrir una Copa del Mundo.
1: Sí.
2: En 6 ocasiones había perdido, empatado, nunca había conseguido una victoria hasta el día de ayer.
1: Oye, qué fuerte. Eso es muy fuerte, ¿no? México jamás había debutado en una Copa del Mundo con triunfo, nunca se había

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1: Oye, de hecho el miércoles pasado también estuvo Hablando Claro. Yo dije, pues mejor que se aviente el maratón. Hoy toca con Roberta, inexpertos, y termina con Hablando Claro. No quisieron.
0: ¿Cómo? ¡Ay!
1: Oye, entonces 2-0 le ganamos a Sudáfrica y sí. Posteriormente ya en la tarde, a las 7 de la tarde horario Tijuana-San Diego, 8 en horario local, que era en Guadalajara, jugó la selección de Corea del Sur, que también es del Grupo de México, Grupo A contra Chequia.
0: Sí, el Grupo de México, son dos rivales inexpertos. El próximo encuentro justamente de México es el jueves 18 de junio y es contra Corea.
1: Correcto.
0: Un partido que a mí se me antoja un poco bravo. Ya sé que por aquí los inexpertos tienen opiniones encontradas, pero usted tendrá la mejor opinión. Dicen que, pues Don Pepe dice que no, que Corea es un equipo malo y que México va a pasar por él.
1: No. A ver. Un momento.
0: Y meter polémica, Pepe.
1: No dije eso, dije lo siguiente. México creo que lo veo un poquito superior a todos los rivales y que...
0: De grupo.
1: Sí. Y que es que la maestra me dijo, no, que Corea del Sur contra Chequia.
0: Ajá.
1: Vi a los checos muy bien y quién sabe qué. Pero le dije, mira, maestra, es...
0: Cálmate.
1: Cuando enfrentas, se enfrentan dos equipos malos. Y yo creo que Corea y Chequia son dos equipos malos. O sea, son dos equipos que no van a hacer nada en octavos de final. Es más... Creo que ni van a llegar a octavos de final.
0: ¡Qué fuerte! O sea, ¿ni Corea?
1: Ni Corea.
0: No.
1: Tiene una generación que se hizo vieja. De hecho, Son sale de cambio como minuto 50, 60 del partido. Dije, wow, o sea, su máximo referente ya no aguanta ni los 90 minutos. Es
0: ay,
1: una generación...
0: ¡Oye, qué fuerte!
1: Vieja.
0: Fuertes declaraciones de Don Pepe Cerratos. Como él tiene 11 años, pues ya el que tiene más de 30 le dice anciano. Ah, no, pues ¿qué pasó,
1: algo
0: Pepe?
1: Algo así.
0: ¿Qué pasó?
1: Saludos a mis amigos Rich y Marla.
0: Saludos a los chicos,
1: oye,
0: compañeros.
1: Oye, nos pone David Mendoza. Todos los que están aquí deben de estar de verde porque ganó México.
0: ¡Sí!
1: Y es República Checa. No sé por qué la FIFA le dice Chequia.
0: Es que ya cambió el nombre, queridos inexpertos, hubo un ajuste, es como temas políticos, geopolíticos, entonces ya es oficialmente Chequia, lo que nosotros conocimos como República Checa.
1: Uh-huh. Y antes de eso era Checoslovaquia, ¿no?
0: Checoslovaquia, justamente, que en los mundiales nos tocó enfrentarnos, ¿no?
1: Sí, de hecho, ¿sí? Si no mal recuerdo, la primera victoria de México en Copas del Mundo fue contra Checoslovaquia.
0: ¡Wow! Tenemos aquí, miren, Don Pepe Cerratos es un estudioso del fútbol. Ayer lo platicaba con algunos compañeros que tuvimos la oportunidad, como lo dijo Pepe al principio de este programa, de convivir en el partido inaugural. Pepe es una biblioteca, o sea, sí, tiene 11 años de edad, sí, le llevamos como 20 años, pero... Él es una biblioteca. Entonces, sí, Andy Vidente, por cierto, saludos, que se la pintió el vidente, ¿eh?
1: No, andaba ocupado el señor.
0: Si tenemos una duda, acudimos a Don Pepe. Y Pepe, con su memoria súper joven, nos dice, esto pasó hace 3 años.
1: Sí. Algo así. ¿Pero en qué estábamos?
0: ¡Ay, Don Pepe!
1: No. ¿De
0: Chequia?
1: De Chequia, sí. La verdad, vi el partido, no me convenció ni Corea del Sur ni Chequia. Uh-huh. De hecho, Chequia se adelanta con un gol de saque de manos.
0: Y a ti te molestó muchísimo.
1: Me molestó muchísimo. Uh-huh. No puede ser posible que en una Copa del Mundo te anoten un gol de saque de manos.
0: He ahí el nivel de estos equipos, ¿no?
1: Sí, de acuerdo. O sea, no es posible. O sea, parece que están en el torneo de preparatoria. El descuido
0: fútbol
1: de...
0: Fútbol llanero, no se diga más.
1: El descuido de Corea del Sur, uh-huh, en pelota parada, ya sea saque de manos, ya sea en corners, va a ser clave para que México se adelante contra Checa.
0: Okay.
1: Digo, contra Corea del Sur.
0: Contra Corea, sí. Es algo que históricamente le ha pesado a esta selección asiática, Pepe. En el 98, vete a ver el juego, 3-1 México, gana, goles del matador, etcétera. Un buen partido allá en Francia 98 y pues se dio este tipo de errores justamente y yo lo atribuyo obviamente sin ser experta, queridos inexpertos, de... Su complexión, ¿no? Su estatura, su complexión, lo que tienen los asiáticos y con lo que se pueden defender.
1: Así es.
0: Su arma es la rapidez.
1: Sí.
0: La agilidad.
1: Totalmente de acuerdo.
0: Pero cuerpo a cuerpo, saltar, pues sí les cuesta.
1: Oye, David Mendoza nos pone, y por primera vez desde Sudáfrica 2010, la República Checa está en un mundial. Aún tengo conciencia para recordarlo.
0: Ay,
1: de hecho...
0: Saludos, David.
1: No quería corregirte, pero fue 2006.
0: ¿Fue 2006?
1: La última vez que participó en un mundial checa.
0: Alemania 2006.
1: Alemania 2006.
0: ¡Wow!
1: Sí.
0: Sí, pues igual ya tiene rato, 20 años.
1: Sí, ratote.

0: ¿Sí?
1: Yo tenía 2 años. Sí. Sí, México tiene que aprovechar eso y creo que México se ha hecho fuerte a balón parado, sobre todo con Johan Vázquez. A pesar de que no es el más alto,
0: ajá,
1: ha aparecido de cabeza tanto en selección mexicana como en su equipo en el Genoa.
0: Y me recuerda muchísimo a mi Rafita Márquez. Me recuerda muchísimo a mí. Es que Rafa Márquez es Rafa Márquez, lo amo. Ya. No. En cuanto a técnica, la agilidad, mira, Rafa también metía goles con cabeza. Entonces, no, Johan muy bien, ¿eh? Muy bien. Lo veo muy centrado, o sea, él tiene una gran personalidad, tiene mucho temple.
1: Sí.
0: El temple lo vimos, titubearon muchos jóvenes. Brian, mismo Gil, si tú quieres, Tala Rangel, titubearon ayer en el debut de la selección mexicana. Y él no. Johan. ¿Sí? Al 100.
1: Sí, que también fue su primer mundial. Fue a Qatar de paseo. No jugó ni un solo minuto.
0: No era su momento. Ahora tiene mayor madurez.
1: Bueno, yo creo que sí era su momento.
0: ¿Tú crees?
1: Pero Tata se casó con sus jugadores, que era Héctor Moreno, que ya jugaba en el fútbol.
0: Bueno, Moreno también era bastante bueno.
1: Era bastante bueno, sí. Pero ya para Qatar 2022 no era Héctor Moreno.
0: En su prime no.
1: Ya era un Héctor Moreno de bajada.
0: Experimentado.
1: Que jugaba en Rayados de Monterrey. Ya ni siquiera estaba en el fútbol europeo. Caso contrario a Johan Vázquez. Johan Vázquez ya había estado en el fútbol europeo. Ya estaba, de hecho lo convocan del fútbol europeo.
0: Pero muy jovencito en aquel mundial, Pepe, todavía.
1: Sí, pero era para que ya tuviéramos 2 mundiales de Montes y Johan Vázquez de titular.
0: ¿De plano?
1: Sí. Oye, pues sí, 2-1 gana Corea del Sur. Remontó Corea del Sur y de hecho le anulan un gol a Checa, que es lo que te decía.
0: Ajá.
1: Le anulan un gol a balón parado. Es decir, los 2 goles que anota Checa son a balón parado. El día de hoy también debutó uno de los anfitriones.
0: Ay, sí, en un estadio semivacío. Bueno, estoy exagerando, pero sí había asientos vacíos, inexpertos. Canadá.
1: Correcto, que me sorprendió. ¿Sabes lo que sí me sorprendió?
0: ¿Qué?
1: Previo al partido, vi a mucho bosnio.
0: Ajá.
1: En Canadá, en Toronto, marchando con su bandera de Bosnia, con su playera de la selección. Dije, wow, muchísima gente se aventó el viaje a Canadá.
0: Y no a Estados Unidos, no a México, directamente a Canadá. Digo, sí, porque obviamente está ahí va a jugar su equipo y todo el rollo, pero también esto tiene un significado para mí cultural, social, geopolítico, ahora el momento histórico en el que estamos viviendo, don Pepe, inexpertos, donde hay que cuidarse, ¿no? ¿En qué territorio estás? ¿Conoces la cultura? ¿Cuál es el tema de seguridad? El tema de las fronteras también, el tema del racismo, de la xenofobia. Hay muchos aspectos que hay que cuidar y eso también me alegró mucho ayer, don Pepe, inexpertos, donde vimos muchísima gente festejando en México. En sí, nuestro país.
1: Sí.
0: Eso me alegró porque yo sí tenía muchísimo temor de que se disparara, no sé, algún tema de inseguridad, ¿no? De que la protesta de los maestros, por ejemplo, se saliera de control.
1: Correcto.
0: No pasó.
1: Sí, no.
0: Y eso lo agradezco mucho. Por cierto, los memes de ayer de Sudáfrica, gracias a todos. Gracias a todos.
1: Oye, David Mendoza nos pone, el Tata Martino.
0: Lo odio.
1: Es un muy buen ejemplo de lo que no se tiene que hacer en nuestro país.
0: Gracias.
1: En su vida vuelve a pisar nuestro país.
0: Por piedad.
1: El ridículo ese.
0: Gracias, David. Abrazos.
1: Concuerdo.
0: Por 2.
1: El Tata Martino es lo peor que le pasó a la selección mexicana. Tuvo 2 años buenos y se tardaron en correrlo.
0: Tampoco fueron tan buenos, ¿eh? O sea, lo que cumplió, para eso te pagan, querido, lo hiciste promedio.
1: Sí,
0: para mí,
1: sí.
0: Más allá de que sea argentino y ustedes saben lo que yo creo sobre esa nación, es sobre, sin sesgo, vámonos a los números. Es una persona ordinaria, pero donde sí, me molesté.
1: Barcelona no brilló,
0: No.
1: Martino no brilló.
0: Claro que no. Yo no sé qué
1: sea
0: ahí. Es que no cualquier técnico para grandes equipos. Pero sobre todo jamás le perdonaré a Tata lo que hizo con Javier Hernández.
1: Chicharo.
0: No puede ser.
1: No era la despedida que merecía Javier Hernández.
0: Ya no me quiero enojar.
1: Imagínate. Se merecía ir a Qatar.
0: Otros 6 goles más tendría Chicharo. Si sí, no, sí, sino sí. Mínimo.
1: Sí.
0: Mínimo.
1: Estoy de acuerdo, maestra.
0: Ya, no le corriges.
1: Pero sí, estoy de acuerdo, David Mendoza. El Tata Martín es lo peor que le pasó al país. Lo debieron de despedir, debieron de traer de bombero a quien tú me digas para Qatar 2022.
0: Así es. Saludamos también a mi sis, a mi blaugrana hermana querida que siempre nos escucha. Está pendiente de Inexpertos cada tarde. Lulú Villanueva, un abrazo.
1: Saludos.
0: Muchísimas gracias por estar con nosotros hoy y ayer también en la inauguración de la Copa.
1: ¿Sí?
0: De la Copa. Salud. Oigan, este mundial, queridos inexpertos, seguramente usted ya lo sabe, pero es el más caro de la historia, don Pepe. Somos privilegiados porque alcanzamos a comprar un boleto.
1: Sí.
0: No nos damos cuenta, inexpertos, de lo privilegiados que somos al adquirir un ticket, porque este mundial es el más caro de la historia. Miren, según datos recientes, así nada más, voy a citar a esta casa encuestadora, Quesky. Resulta que algunos boletitos estaban por ahí en 5,000 pesos, eran los mínimos, obviamente, y en taquilla oficial. Datos dicen que las altas tarifas, los gastos de traslados, obligan al 60% de los mexicanos a seguir estos partidos desde casa. O sea, ni siquiera van a salir a un bar, Pepe, ni a un restaurante. Wow. Se quedan en casita viendo en tele abierta o quien tiene tele de paga, pues ahí si le pasan algún partidito, pues súper bien. Compran algo, pero en casa se quedan. 60% de los mexicanos se quedan en casa viendo el partido. Según Quesky también, solo 1% de la población mexicana va a asistir a un estadio. La mayoría son turistas. Qué fuerte.
1: Sí, la verdad es que sí.
0: Por eso te digo, somos privilegiados de verdad. Es algo increíble lo que está pasando. Solo 1% de los mexicanos planea ver los partidos en el estadio. La experiencia de este torneo en México será una experiencia doméstica. Vamos a ver cómo funciona porque también está ganando ahí otro sector. Pues que es el de las plataformas digitales, ¿no?
1: Sí.
0: Pero bueno, ahí están los datitos. Y cerramos con esto. Van desde los precios de un ticket, un boleto, de 10,000 pesitos, 35,000, el de 55,000, que está con muy buena vista.
1: Sí.
0: Y 75,000 o más. ¿Qué, Pepe?
1: Una grosería. Un abuso de FIFA. Oye, nos pone David Mendoza, ¿recuerdan ese 4-0 contra Argentina y el 2-0 de Qatar?
0: Ajá.
1: Cuando se enfrentó a una potencia mundial, se achicó porque en Argentina lo crucifican. Regaló el partido contra Qatar. Uh-huh. Eso me queda claro. Digo, contra Argentina en Qatar 2022, lo regaló. Nunca usó el 5-3-2.
0: ¿Cambió?
1: Sí, cambió.
0: O sea, ¿modificó? ¿Qué le pasó?
1: ¿Y cómo pones a Kevin Álvarez de lateral derecho? Con todo respeto a Kevin Álvarez, no era para titular un partido así. Y dejó en la banca a Edson Álvarez.
0: Ajá. Uh-huh.
1: Jugaste con Chucky y Alexis de delanteros.
0: Uh-huh.
1: Una grosería. Y nos pone, oigan, River Plate hizo una comparación de asistencia con el juego inaugural con un amistoso contra México.
0: Uh-huh.
1: Y en los comentarios de esa publicación son puras verdades para esos argentinos.
0: Esos argentinuchos.
1: Oye, también juega el día de hoy Estados Unidos contra Paraguay.
0: ¡Y en un ratito!
1: En ratito en Los Ángeles, que también va a tener su show de inauguración.
0: Sí.
1: Si no recuerdo, va a estar Katy Perry. Uh-huh. Ahí.
0: Sí, sí, sí.
1: Y vamos con Paraguay de José Saturnino Cardoso.
0: Sí, el Diablo Mayor, inexpertos de los Diablos Rojos del Toluca. Seguramente va a estar por ahí colaborando. Leí que iba a tener una participación comentando el juego, por supuesto, en alguna televisora. Nada más que no me acuerdo. No me acuerdo cuál es, pero Pepe Cardoso siempre es un gusto, es una gran persona, ¿eh? Es una persona muy, muy humana, no nada así súper creído ni nada como otros que no tocan tierra. No, Pepe Cardoso es lo máximo y siempre es bien agradecido, o sea, todo mundo de jugadorazo nuestra generación sabe, y más jóvenes como Pepe.
1: A mí no me tocó,
0: Pepe,
1: imagínate.
0: Pero sabes quién es y has visto, claro, videos y ya hay más material, ¿no? No es, sí, como, sí, que sí, quieras ver a Pelé.
1: Y que fue una locura que metió 29 goles en un torneo corto de Liga MX.
0: Es el Diablo Mayor. No, y le dicen, a donde va lo reconocen y él súper tranqui, ¿eh?
1: Así
0: lo amo,
1: es.
0: Lo amo. Saludos a Pepe Cardoso. Si me estás escuchando,
1: vamos con Paraguay.
0: Tú sabes que te amo y tengo una foto contigo. Son las 4 de la tarde con 20 minutos. Vamos a un corte, inexpertos, y regresamos.

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1: 4 de la tarde con 24 minutos. Seguimos en Inexpertos. ¿Qué pasó? ¿Y dónde quedó la actitud?
2: No.
1: ¿No qué?
2: No sé.
1: Ay, ya se está durmiendo, inexpertos.
2: Un poco.
1: Es que estuvo buena la parranda ayer por la inauguración de la copa y pues se fue de copas. No es cierto. No, estoy bromeando, ¿eh? Es muy un niño muy responsable, don Pepe. Así es.
2: Oye, tenemos mensajes en YouTube. Nos pone David Mendoza.
1: ¿Qué pone?
2: Ese Cardoso solo hizo el ridículo en Chivas. Ese mundial de clubes no merecía dirigir.
1: Es un mundial de clubes muy doloroso para mí. Estamos en plena pandemia, creo que fue 2022.
2: No. Fue en 2019.
1: Ah, no, es cierto, sí.
2: Sí.
1: Ajá, fueron madrugados. O sea, yo estaba a la 1 o 2 de la mañana ahí viendo el juego. Horrible. Lo sufrí, lo padecí.
2: No, fue 2018, porque ganaron la CONCACAF en 2018 y en diciembre viajaron a... Ah, no me acuerdo qué. Emiratos Árabes Unidos.
1: Sí, porque fue el mundial, obviamente en el verano, y en diciembre ya estaban ellos disputando ese juego con los seleccionados mexicanos. Me acuerdo.
2: Oye, nos pone también Carlos. Buenas tardes, inexpertos. Hola. ¿Dónde está mi hermanito Andrés?
1: Trabajando.
2: Súbele. Perdóname. ¿Dónde está mi hermanito Andrés? Excelente tarde. Yo no coincido con el Tata, con que el Tata Martínez es lo peor que le ha pasado a México.
1: Ay, amigo, ¿qué pasó? No, ¿qué onda? Te hackearon, ¿verdad? Sí, yo sé que no es tu cuenta.
2: Y también pone, yo considero que hay otros personajes que han hecho más daño al fútbol mexicano, para empezar con Emilio Azcárraga Milmo.
1: A ver, de Mikel Arruana no vas a andar hablando. Ah, es cierto.
2: Y David Mendoza, en el caso de Chivas en el Mundial de Clubes, hay otros más culpables que Cardoso. No se puede juzgar a la ligera.
1: David, te has ganado una estrellita. Muchísimas gracias por tus comentarios. Yo porque amo a Cardoso. Yo sé que su papel fue un fracaso con el Guadalajara. Quedó mucho a deber, dejó mucho que desear en cuanto al juego. Por ahí decían que había mucha indisciplina. Este tema de Chivas, ¿no? Que es recurrente desde hace muchos años, donde algunas generaciones pues iban de fiesta y todo ese rollo. Entonces, pues Chivas no levantaba. Ahorita ya pues hay más disciplina, dicen. Hubo limpieza de jugadores, los Pulido, todos estos que se decía que se iban de parranda, y pues de ahí poco a poco ha ido sacando los resultados Chivas. Pero yo sufrí, yo de verdad que sufrí, don Pepe, e inexpertos, cuando llegó Cardoso. Dije, esto va a ser algo dicotomía total, o sea, tal cual. O sea, te amo, Cardoso, tu experiencia, pero estoy sufriendo porque si fracasas, yo voy a sufrir.
2: No, y venían de Almeida.
1: Se tenía que dar un cambio. Y bueno, le tocó a él.
2: No, pero creo que su proceso hubiera terminado bien con dirigiendo ese Mundial de Clubes, que Almeida los clasifica.
1: ¿Te refieres a Almeida, que se quedara?
2: Sí, Matías Almeida merecía concluir su su mandato como director técnico de Chivas con ese Mundial de Clubes, dirigiéndolo. No campeonando ni nada, dirigiéndolo. Sí. No le respetaron eso, trajeron a Cardoso, que Cardoso no había conseguido nada como técnico.
1: Pues en Toluca, una semifinal, ¿no?
2: En Toluca lo máximo que había clasificado era semifinales, sí. Como bien dices, maestra.
1: Sí, fue Hernán Cristante, otro grande portero de legendario de Diablos Rojos, que llegó a la final, sí.
2: Correcto,
1: es
2: contra
1: sí.
2: Santos Laguna, sí. 2018.
1: Sí, no se armó.
2: Perdieron.
1: Sí, ya sé.
2: Gracias a Furch.
1: No, ni me digas.
2: Oye, regresando, bueno, espera, dice...
1: A ver,
2: dice
1: ¿qué?
2: Dice Carlos. No... Fue una respuesta a David lo de Cardoso.
1: Ok.
2: Oye, y pues los partidos del fin de semana del Mundial interesantes. Sí. El día de mañana abre la Copa del Mundo a las 12 con un Qatar-Suiza en San Francisco. La verdad, muy flojito ese partido.
1: Ni me acordaba que Qatar está disputando.
2: Sin embargo.
1: ¿Qué?
2: A las 3 de la tarde, partidazo Brasil-Marruecos.
1: Lo prometes.
2: Lo prometo, lo juro, va a ser un partidazo.
1: Ay, qué emoción.
2: Literal, este es un partido en el que se juega en el liderato. El que gane va a ser líder. y de ganar, el que pierda, o sea, el que quede segundo de ese grupo, va a Monterrey.
1: Wow.
2: O sea, si Marruecos gana y pasan las cosas como deben de pasar, Brasil estaría jugando en Monterrey 16avos de final contra Países Bajos.
1: ¿Cuándo sería eso, don Pepe? Porque así sería la única manera en que yo iría a Monterrey.
2: 29 de junio, según.
1: Ay, justo el día que tengo que regresar a trabajar. Lloro total.
2: Oye, pero ese Brasil-Marruecos me gusta, creo que creo que va a empatar.
1: ¿Sí?
2: 1-1.
1: Ay, oye, tú ves muy fuertes a los asiáticos, ¿no?
2: Bueno, en el caso de Marruecos es de Marruecos. África.
1: Ah, perdón, sí, a África.
2: A los africanos.
1: Ay, sí. Ya hay una tacha para mí, ¿eh?
2: Por favor.
1: Oigan, ya ando mareada. No por bebidas, es que...
2: Ojalá,
1: tengo,
2: ¿no?
1: Tengo mucho sueño. La verdad, sí, ya tengo sed. No, pero yo voy con Brasil. A mí Brasil siempre me ha gustado mucho. Es un equipo que me encanta, el juego bonito, que se ha perdido un poco con estas generaciones, pero siempre disfruto mucho de verlo. Espero que tengan algo rescatable, que no sea aquel 7-1 de Alemania, ¿te acuerdas?
2: Sí, claro.
1: Qué tristeza.
2: Y creo que desde ese 7-1 Brasil no se ha recuperado mentalmente. O sea, no veo a la Brasil que antes teníamos mínimo en semifinales. Uh-huh. Ahora lo máximo que alcanza el fútbol brasileño son cuartos de final. No han superado esa barrera desde 2014.
1: ¿Cuántos años le 2014? O sea, ya son 3 mundiales.
2: Desde su mundial.
1: ¿Cuánto tardó Brasil en recuperarse del maracanazo? 1950. Ay, ya ando mal.
2: Ni cómo ayudarte, maestra. No, oye, no. Posteriormente a las 6 de la tarde, Haití contra Escocia.
1: ¿Qué onda con eso? Oye, Haití me da muchísimo.
2: Muy flojo ese partido también.
1: Pero bien, ¿eh? Este partido tiene un significado más allá de lo deportivo, por supuesto, más allá del resultado. Es un Haití, un país en guerra, en crisis económica, en fenómenos climáticos que han devastado esta isla, el pandillerismo se apropió de la sociedad, no hay manera de frenar esta violencia allá en Haití, y ver a tu selección jugando un mundial, yo creo que esto de alguna manera puede inyectar a los ciudadanos algo de esperanza, Pepe. Yo creo que todos los humanos tendríamos que soñar con eso o aspirar a tener algo de esperanza, y yo creo que los haitianos lo van a tener. Así que les mando un abrazo y felicidades. ¡Bravo!
2: Oye, dice David Mendoza.
1: ¿Qué dice?
2: Ya quisiéramos llegar a los cuartos, pero no los del hotel. Pero no nos podemos comparar a Brasil jamás. O sea,
1: ¿pero cómo? No entendí eso.
2: Porque dijimos lo de Brasil, que lo máximo que alcanzan últimamente son cuartos de final. Uh-huh. Y dice, ya quisiéramos nosotros llegar a los cuartos, pero no los de hotel. O sea, ya a cuartos de final. Pero es que no nos podemos comparar con Brasil. Brasil.
1: ¿Es Brasil?
2: Es Brasil, o
1: no,
2: sea.
1: No, hay que guardar proporciones.
2: O sea, tienen 7,000 cracks que juegan el fútbol europeo.
1: Históricamente, los títulos del mundo, etcétera. Pero aquí, ¿qué es lo que va a suceder con México? Don Pepe dice que a la final, contra España, su otro país.
2: Ah, no, pero es una locura. O sea, yo creo que México
1: se queda en cuartos.
2: No, llegaría a cuartos, que ¿sí? Es lo mismo que hizo en el 70 y en el 86.
1: Lo mismito va a ser.
2: Lo mismito.
1: Aunque sean los tiempos
2: final. Y no los
1: distintos.
2: No los de hotel. Ay. David Mendoza nos pone, Rodrigo Pérez nos pone.
1: Saludos, Rodrigo.
2: Buenas tardes, soy su fan, ya me suscribí, saludos desde San Quintín.
1: ¡Ay, qué hermoso San Quintín!
2: Saludos,
1: suscríbanse. Rodrigo. Muchísimas todos. Gracias por estar en Esquina 32 Radio. Te mandamos un abrazo. Gracias por tu tiempo. Que esté todo perfecto por allá, San Quintín. Y que estés disfrutando de la Copa del Mundo aquí como los inexpertos. Desde Tijuana, que por cierto, inexpertos, los que estamos acá en Tijuana, tenemos... los inexpertos aquí en Esquina 32 Radio tenemos, les presumimos, a una calle a la selección de Irán, don Pepe.
2: Así
1: y esta
2: es.
1: Mañana hubo movimiento.
2: Sí. De hecho, cambiaron de autobuses. Tenía una marca, una empresa.
1: Ajá.
2: De color de la bandera de Estados Unidos. Sí. Y cambiaron de camiones. Ahora sí. A una empresa que sus camiones son azules, totalmente.
1: Sí. Y también hubo por ahí un grupo de personas con algunas protestas. Vimos ahí un poco de movimiento. La Guardia Nacional, una ambulancia, en fin. Medio
2: hemos visto un caos el día de hoy.
1: Medio carril, pero ahí fue poquito tiempo, inexpertos, todo bien, es parte de este ambiente mundialista.
2: Oye, siguiendo, Haití-Escocia, partido muy flojo, aún así lo voy a ver, obviamente, no tenemos Copa del Mundo
1: todos los días,
2: todos
1: gracias.
2: Los días. Y terminando a las 9 de la noche,
1: ajá.
2: Australia contra Turquía, Demi Arda Güler joyita del Real Madrid.
1: ¿Australia?
2: Ese va a ser en Vancouver.
1: Ok. Bueno, vamos a ver si se llena el estadio, inexpertos, porque hoy en la inauguración, insisto en esto, me llamó muchísimo la atención. Y hubo varios espacios vacíos, don Pepe, en la inauguración de Canadá. Y eso que es un estadio pequeño, Estábamos comentando que era de ¿cuántos espacios? ¿Asientos?
2: ¿El de Toronto?
1: Sí.
2: Más o menos como el de Cholos, ¿no?
1: 30 mil, 33 mil.
2: 30 mil, ponle.
1: O sea, chiquitito y todavía espacios vacíos. Y hablando de gradas vacías en un partido de la Copa del Mundo, pues está generando preocupación por el precio de las entradas. Esa, ayer del partido de Corea, don Pepe, Se resulta que han circulado muchas imágenes del partido y de las gradas estaban vacías, más o menos 50 mil localidades, y pues se ha hecho muchísimas críticas, ¿no? Porque recordemos que Guadalajara, pues es sede mundialista. Entonces dijo que la asistencia fue 44,985 espectadores a este partido entre Corea del Sur y República Checa, pero muchas gradas, dicen numerosas gradas vacías porque se observaban en el estadio y reavivaron las preocupaciones sobre el precio de las entradas. Más de 80,000 personas estuvieron ahí ayer en el estadio Azteca, pero 46,000 en Guadalajara estaban pues sin ocupar. Yo no sé qué es lo que va a suceder. 6 millones de entradas se han vendido para este torneo de la Copa del Mundo. Tal vez no llegaron a tiempo las personas, no sé qué es lo que suceda. Pero, bueno, han advertido que unos precios excesivos podrían excluir aficionados habituales. Ya le decía, 1% de la población mexicana va a ir a un estadio. O sea, va a entrar, se va a sentar en un estadio porque pagó un boleto. ¡Qué increíble! Las gradas vacías las vimos ayer en este partido. Esperemos que el próximo jueves. Inexpertos, estamos muy felices porque don Pepe Cerratos y una servidora vamos a estar, si Dios quiere, en ese partido, don Pepe.
2: Correcto. Ahí vamos a estar los inexpertos. Estoy muy emocionado. Primera vez que voy a ir a un partido de Copa del Mundo. Y qué mejor que el de mi selección.
1: Sí, esperemos que ahora sí se llene. Yo creo que sí se va a llenar el estadio de Chivas.
2: El estadio de Chivas, sí.
1: Que ahora se llama Estadio
2: bueno,
1: Guadalajara.
2: Bueno, si llenamos el Azteca, que le caben 80,000 personas, ajá, ahora en el Akron o sí, Estadio Guadalajara, como le quieran decir, me parece que es de 45,000 espectadores, más o menos.
1: Ajá.
2: Sí, entonces.
1: Y sí, ahí sí va a meter gol Hormiga González.
2: Ah, justamente vi una entrevista que dio para TV Azteca.
1: Ajá,
2: a David
1: ¿Hormiga?
2: A David Medrano y Warrior.
1: Ajá.
2: Y le preguntan, oye, ¿qué mejor que estrenarte en Copas del Mundo en el estadio de Chivas?
1: Ah, mira.
2: Y ajá, Hormiga sonrió y dijo, ese estadio me gusta mucho.
1: Ay, qué hermoso, precioso, todo el éxito. Que sea un doblete, ¿no? Gracias.
2: Ojalá, y me gustaría ver a Gilberto Mora como titular.
1: Ay, ojalá también,
2: creo
1: claro,
2: que Fidalgo no estuvo bien contra Sudáfrica. Me gustaría ver a Morita de titular o a Luis Chávez. Me gustaría ver uno de los canteranos de Tijuana.
1: Luis Chávez, a lo mejor no en su momento más brillante, lo han criticado incluso, ¿no? De que pues no está jugando mucho, que o no está jugando tanto como aquellos años, el nivel del golazo que metió en la Copa, lo que sea. Pero tiene experiencia.
2: Bueno, sí, viene de esta lesión, estuvo frenado casi un año. Acaba de regresar y los minutos que ha jugado con selección, salvo contra Sudáfrica, lo hizo muy bien. Contra Sudáfrica no me gusta.
1: A mí sí me ha gustado.
2: No me gustó contra Sudáfrica y más porque la expulsión de Montes tiene algo que ver Luis Chávez, porque él simula una falta, pierden el balón, hay un contragolpe y expulsan a Cachorro Montes.
1: El único que te gustó ayer en el partido
2: no,
1: fue
2: y,
1: Quiñones.
2: Y Lira.
1: Ah, es cierto. Y
2: por
1: Lira.
2: Favor.
1: Pero nada más.
2: Sí, Rangel para mí titubeó, se veía nervioso.
1: Muchos, ¿eh? Muchos, no nada más Tala.
2: Johan también me gustó.
1: Ah,
2: O sea, a mí no me gustó Tala, creo que si sigue así, que Ochoa sea titular.
1: De
2: contra
1: plano.
2: Chequia. Sí, y los partidos posteriores, o sea, no puede ser así el portero mexicano, no puede estar nervioso.
1: Ay.
2: Y alguien que tiene 6 Copas del Mundo y que ha sido el mejor jugador de México en las últimas 3 Copas
1: ya
2: del mundo.
1: Estamos
2: voy a ser el titular. Oye,
1: qué sueño. ¿Ya terminaste
2: sí, ya terminé. El gracias. Domingo tenemos también partidos, 4 ajá, partidos. Arranca a las 10 de la mañana con una Alemania-Curazao. Alemania va a aplastar a Curazao, sin duda.
1: Ay. 7-1 igual que a Brasil.
2: 7-1.
1: ¡Qué
2: oye,
1: fuerte!
2: Y a la 1 de la tarde, otro partidazo.
1: ¿Qué?
2: Países Bajos contra Japón. Ojo con Japón.
1: Japón.
2: Le tengo mucha fe.
1: Ah, ¿por qué? ¿Por qué? A ver.
2: Tuvo bueno, tiene un proceso importante de Rusia 2018 para acá, que el técnico actual fue asistente en Rusia. Okay. Le tocó clasificar octavos de final, se quedaron a nada de eliminar a Bélgica. En el último minuto les anota a Bélgica y los elimina. Uh-huh. Luego toma el cargo como técnico y dirige Qatar 2022 y ahora sería su tercer mundial, segundo como el técnico.
1: Muy bien.
2: Y pues tuvo un proceso bueno, fue a Wembley hace poco, le derrotó a la selección inglesa, entonces creo que Japón viene fuerte.
1: Ah, mira, pues excelente. Éxito para Japón, el que sea una de las sorpresas, don Pepe, ojalá.
2: Ojalá,
1: me
2: sí.
1: gustan de repente, ¿no? Los caballos negros, vimos a un Bélgica hace años, así, Croacia.
2: Sí, sí, sí. Noruega también podría ser esos de los caballos negros, creo que tiene una generación. Y Odegaard, tiene jugadores interesantes. Noruega.
1: No sé si le alcance, pero sí me gustaría.
2: Oye, y el día domingo todavía, Costa de Marfil contra Ecuador, que Ecuador también podría dar una sorpresa. Y aparte que es una selección latina.
1: Uh-huh. Que hay que apoyar.
2: Hay que apoyar.
1: Claro. La eliminatoria, te decía, acá en Sudamérica, lo hizo bien Ecuador. Creo que quedó en primer lugar, ¿no? ¿Primero o segundo?
2: Estuvo ahí.
1: Bueno, top tres. Entonces, lo hizo excelente. Creo que sí, segundo, porque quedó Argentina.
2: Y tiene jugadores importantes en defensa. Tenemos un cholo, para empezar, a Jackson Poroso.
1: Eso.
2: Lo convocaron la selección de Ecuador. Súmale a Pacho, este jugador del Paris Saint-Germain, bicampeón de Champions League. Súmale a Incapié, lateral izquierdo del Arsenal. Tiene buenos jugadores. Ener Valencia, que ha estado mucho tiempo en el fútbol mexicano.
1: Veterano.
2: Y sigue anotando. Y es el referente en ataque de Ecuador.
1: Sí.
2: Y cerrando el día domingo, Suecia contra Túnez en Monterrey.
1: Suecia, de Túnez no tengo mucho referente, pero Suecia, ¿qué onda, no? ¿Qué esperamos de
2: tiene
1: ese equipo?
2: Tiene dos delanteros interesantes, Gyökeres y Isak, que están en el fútbol de la Premier League.
1: Ok.
2: Entonces, esos serían sus máximos referentes.
1: Muy bien, así que esperar muy buenos partidos este fin de semana. Inexpertos, estamos en la Copa de Fútbol Internacional. Como lo dice don Pepe, no lo vivimos muy seguido, cada 4 años, entonces hay que disfrutar de esta fiesta. Y aquí los inexpertos les vamos a mantener informado de lo que suceda.
2: Así es. Oye, NBA.
1: Ay, NBA.
2: NBA, el día pasa? De mañana tenemos el partido número 5 de esta serie final de la NBA. Spurs contra los Knicks.
1: Tú vas Knicks, por cierto.
2: Que los Knicks están liderando 3-1, el equipo que yo estoy apoyando. Uh-huh. Este partido se juega
1: por Taylor Swift.
2: En San Antonio. En San Antonio se enfrentan y yo voy con los Knicks. Creo que mañana liquida.
1: Por Taylor Swift.
2: No sé si acá Saltamontes.
1: A ver, ¿qué dice el experto?
2: ¿Mañana quién gana?
1: Porque acá el Saltamontes es el experto, ¿eh? Nosotros inexpertos.
2: Espera que los Spurs.
1: Los Spurs. O sea, ¿vas Knicks?
2: ¿Knicks? Spurs. ¿Spurs tú?
1: Yo... ¿quién será inexpertos? Mande, ahorita que mis inexpertos me digan aquí con quién voy.
2: Oye, dice...
1: escríbanme.
2: David Mendoza. Túnez dice, va a probar la carnita asada junto con Suecia.
1: ¡Qué rico!
2: Oye, y padres de San Diego.
1: ¿Qué onda con tus padres? ¿Están sufriendo o qué?
2: Pues... algo así.
1: Ay, a ver, dime.
2: No, están jugando ahorita y van perdiendo 3-2 en la segunda entrada, en la alta de la segunda entrada. Tristemente, mis padres se caen a pedazos.
1: No, hombre, ¿cómo crees?
2: Y todavía hay partido el día de mañana, el domingo también. Regresan a San Diego hasta el lunes 22 de junio.
1: Ok, bueno. Pues esperarlos con muchas ansias. Saludos a toda la gente beisbolera que sigue a los Padres de San Diego, a veces sufriendo, a veces iniciando la temporada con mucha esperanza, justamente, muy optimistas, pero a veces no se dan las cosas, inexpertos, y hay que aceptarlo. Y mire que lo digo yo, que le voy al rebaño sagrado.
2: Así es. Oye, y los Dodgers también están en la primera alta, va iniciando el partido White Sox contra los Dodgers.
1: ¿Ya empezó?
2: Sí.
1: Ah, ok.
2: Vamos, White Sox.
1: Eso, yo, Dodgers. Vamos, por Toro.
2: Y los Toros de Tijuana.
1: Ah, mira.
2: Que es aquí la casa de los Toros de Tijuana. Eso, que va por
1: esquina 32 Radio.
2: Que va por Estéreo Baja 1550 y la 1190 de AM. Van contra los Pericos de Puebla desde Puebla.
1: Uh-huh.
2: Ojalá los Toros se lleven esta serie y qué mejor si es barrida.
1: Sí, vamos Toros, tú. Vamos Toros.
2: Así las cosas, maestra. ¿Qué tenemos Perfecto. Más de información?
1: Yo les quiero contar de, regresándonos un poquito a las Copas del Mundo, de una medalla del gran Pelé. Para mí, el mejor jugador en la historia de toda la vida, un jugador completo, un jugador equilibrado, un jugador humano, un jugador ejemplo, juego limpio, en fin. Se subastó una medalla, la medalla que se entregó a este astro brasileño cuando ganó con la selección el Mundial de Suecia, don Pepe, en el 58. Salió a subasta en Inglaterra y se espera que pueda llegar a venderse en unas 500,000 libras esterlinas, más o menos $700,000, más o menos. Y esa medalla de O'Reilly era cuando obviamente él era un pequeñito, era adolescente, y forma parte de un catálogo de 450 objetos que están relacionados con las Copas del Mundo y puestos a la venta por especialistas de recuerdos deportivos. O sea, no se los venden nada más porque sí o por parte de cualquiera. Son coleccionistas, son especialistas de recuerdos deportivos Boots y aspiran a reunir más o menos 2 millones de libras. Recordemos que no hace mucho, inexpertos, no hace mucho, don Pepe, se subastó una camiseta, la que llevó a Pelé en la final justamente de Suecia, en el 58, okay, en más de $6 millones. Wow. Otra subasta tendrá como sede Nueva York, será el 29 de junio, ya en unos días, 3 días antes de la final de la Copa del Mundo, por cierto, el 16 de julio, y pues bueno, en esta final, recordemos, del 58, Pelé tenía 17 años, la misma edad que Gil Mora. Era un bebé y firmó un doblete en esa victoria 5-2 contra la anfitriona Suecia, que pues jamás ha podido llegar otra vez así como que una final a punto de ganar el campeonato del mundo. Y pues bueno, bien por Pelé.
2: Así es. Oye, me estoy viendo información que Víctor Guzmán, el Pocho. Exjugador de Chivas, canterano de Chivas.
1: ¿Qué
2: que
1: pasó?
2: Muchos
1: ¿No
2: tiempos estuvo en Pachuca, pues ya no es jugador de Pachuca.
1: Ah, ok.
2: Y llegaría a Toluca. Petición de Mohamed.
1: Ay, no sé, Rick. ¿Tú qué opinas?
2: Fichajazo.
1: Ay.
2: Fichajazo. El Pocho es buenísimo.
1: No sé.
2: Creo que le faltó poquito en Chivas.
1: ¿Poquito o mucho? Bueno, mucho, pero también era un equipo bastante desparpajado, sin forma. Es cierto.
2: Sí. Oye, sí. Katitzel va a debutar el domingo en el Mundial en el partido de Países Bajos contra Japón y será la cuarta árbitra.
1: ¡Eso! Suerte a la mexicana que, aunque la critiquen y le sigan diciendo cosas, pues sigue haciendo su trabajo, Sigue haciendo su trabajo y sigue siendo contemplada para estas justas deportivas internacionales. Estar en una Copa del Mundo, por favor, no es cualquier cosa, Pepe.
2: Así es.
1: Así que hay que aplaudir y hay que reconocer este trabajo que está haciendo la mexicana, la árbitra Kate Itzel.
2: Sí. ¡Bravo! A mí me gusta muchísimo esa árbitra, es la segunda mejor.
1: Muchísima, sí. Muchísimo.
2: Sí, o sea, es César Arturo, uno, y luego está Kate Itzel.
1: Bueno, te creo.
2: Oye, ¿qué más tenemos, maestra?
1: Tenemos lo de las monedas inexpertos, lo prometido es deuda. Resulta que el Banco de México anunció que iba a haber ya tiempo, ¿no? Había dicho como hace un mes quizás, de que ya estaban las monedas conmemorativas. Bueno, ya la espera terminó. Si usted quiere conseguir una moneda de colección de oro y plata, obviamente conmemorativas de la Copa del Mundo de este año, lo puede hacer en varias instituciones, entre ellas está Casa de la Moneda, si usted vive o va a viajar a la CDMX, pues ya se puede dar una vuelta. El Museo Interactivo de Economía, que es el MIDE, por cierto, tiene mucho, pues interactivo, entonces tiene mucho de dónde ver, interactuar obviamente, aprender. Ahí también en el MIDE puede conseguir una moneda. Y los bancos de BBVA, como BBVA, ¿cuánto van a costar? Pero antes le informo de los valores, son 4 plata y 4 de oro. Los cuales tienen un valor de 20, 10 y 25 pesos. La moneda de 25 pesos que ingresa, Pepe, no tenemos obviamente moneda de 25 pesos. ¿Cuánto van a costar? Le informo, de acuerdo con BBVA, uno de los bancos que va a tener a la venta estas monedas conmemorativas, cada una de plata tiene un precio de 3,500 pesitos. Así que ya sabrá usted si desembolsa o si quiere de oro, que el oro que está, por cierto, ahorita siendo muy, muy valioso, 28,500 pesos.
2: Así es.
1: Una moneda de colección.
2: Muy bien.
1: ¿Sí?
2: Sí.
1: ¿Plata u oro? ¿O las dos?
2: Las dos.
1: ¡Ay! Semanario, don Pepe. Así que ya están a la venta, bueno, sí, ya están al público, ya están abiertos a estos espacios al público. Así que, pues, usted dirá, valor nominal de 25,000 pesos, es una forma circular, pues, una moneda, diámetro más o menos 23 milímetros, son pequeñas. Un peso de 7 gramos, lo normal, o sea, son muy ordinarias, es lo que se está, pues, contemplando, ¿no? 25 pesos, 25 pesos, está muy bonita, ¿eh? Tiene, una de ellas tiene el ajolote. ¿Mm? Un ajolote.
2: Qué bonito.
1: Otro tiene un baloncito de fútbol. Yo creo que me compraría ese baloncito.
2: Muy bien.
1: Inexpertos, nos despedimos.
2: A disfrutar el mundial.
1: A disfrutar la Copa del Mundo. Hay Copa del Mundo en Tijuana, hay acá en la frontera. Les mantendremos informado de todo. Les mando un abrazo. Nos vemos, nos escuchamos después, en este mes. Esto fue
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